0: Yo soy adoradora.
1: Yo soy adorador.
2: Yo soy adoradora.
3: Yo soy adorador.
4: Yo soy adoradora.
5: Yo soy adoradora. ¿Y tú?
6: Esta es una declaración de fe. Alguien diga conmigo, algo grande viene.

por la oportunidad, Dios mío, por esta bendición maravillosa de poder estar en tu casa, sin importar las dificultades, sin importar cuán difícil ha sido este día, Señor, pero aquí estamos en esta noche agradecidos contigo. Señor, aquí estamos en nuestro lugar seguro que eres tú, Señor, en donde podemos descansar, Dios mío, en donde podemos reposar, en donde podemos, Dios mío, Señor, estar tranquilos, Señor, seguros en ti, Padre. Padre, gracias te damos en esta noche, Dios, por tu misericordia y fidelidad. Gracias te damos en esta hora, Padre, por la vida, porque nos has regalado, nos has concedido un día más, Señor, un día más para adorarte, un día más para exaltarte, un día más, Señor, para glorificar tu nombre, Dios mío. A ti sea toda la gloria, Señor. Padre, recibe la gloria en esta noche, Dios mío. Recibe la alabanza, Señor, toma el control de este servicio. Señor, en tus manos lo colocamos, Señor. En tus manos poderosas, Dios mío, Señor, en este tiempo de oración, en este tiempo de clamor, en este tiempo de acercarnos a ti confiadamente, Señor. De colocar, Señor, nuestras necesidades, de colocar, Señor, nuestras peticiones delante de ti, Señor, creyendo, Padre, que tú eres todopoderoso, ese Dios de respuesta, ese Dios de oportunidades, ese Dios grande en misericordia, Señor, gracias. Llévate lo que no es tuyo, Padre. Saca de este lugar lo que no es tuyo. Saca de este lugar lo que no te agrada, Señor. Llévate, Dios mío, lo que puede perturbar la mente, el corazón. Llévate toda oración contraria, todo lo que se quiera levantar en esta hora para impedir la libertad de que nos acerquemos a ti, Señor, en oración, Padre. Lo declaramos sin poder, sin autoridad en esta hora. Ahora, Dios mío, por el poder de tu palabra, por el poder de tu palabra, Señor, manifiesta tu gracia, manifiesta tu poder, manifiesta tu presencia, Señor, en medio de nuestras vidas, en medio de este grupo de personas, Señor, que habemos aquí en esta noche, Dios, y que nos hemos unido, Señor, para elevar nuestra voz al cielo, para clamar, Señor, para pedir tu socorro, Dios mío, para adorarte en espíritu y en verdad, Señor, para exaltarte en esta hora, Dios mío, porque tú eres bueno, Señor, porque tú eres fiel, Padre, porque para siempre, oh Dios, es tu misericordia, Señor. Gracias te damos en esta hora, Dios mío, y en tus manos, Señor, colocamos este servicio, Padre. Gracias, Señor. Amén y amén. Gloria al nombre del Señor y a su nombre. Gloria a Dios. Tome su lugar por un momento, mis amados hermanos, en esta noche. Quiero iniciar, les recuerdo que este mes de septiembre hemos estado en programación de cultos por sociedades. Sociedad de damas, sociedad de caballeros, la sociedad de jóvenes. Y en esta oportunidad los líderes están a cargo en esta semana de desarrollar nuestros cultos de martes y del día jueves. Pero también, a partir de hoy, queremos comenzar desarrollando el lema a nivel nacional del Día Mundial de las Misiones. Ustedes saben que todos los años, en el mes de septiembre, se celebra a nivel mundial en esta obra lo que es el impulso, lo que es esta obra misionera que se hace. Entonces, hay un lema muy maravilloso para este año y es conciencia misionera. Ese es el lema que a nivel nacional, que a nivel internacional, pues a través de él se va a desarrollar en el Día Mundial de la Obra Misionera. Así que a partir de hoy hasta el día domingo 27, que es nuestro culto del Día Mundial de la Obra Misionera, estaremos desarrollando este lema precioso, les reitero, conciencia
misionera. Así que usted va a escuchar referencias hoy, referencias de conciencia misionera el día jueves y también el día domingo. El día domingo, que sería la clausura, digámoslo así, que sería el desarrollo completo de este maravilloso lema. Entonces, a partir de hoy, iniciamos con conciencia misionera. Este será el enfoque. Y quiero, pues, en esta hora tomar y de pronto compartir con ustedes lo que es el concepto de conciencia. Dice que conciencia es la capacidad de una persona para reconocer lo que piensa, siente y hace y distinguir entre lo correcto y lo incorrecto. Entonces es como esa voz interior, mis amados hermanos, que nos ayuda a nosotros a reflexionar sobre nuestras acciones. Es decir, hiciste algo malo, ¿verdad? Y sientes como esa necesidad de pedir perdón, pues esa es la voz de la conciencia que nos está diciendo, ¿verdad? Allí, que es algo que hiciste mal. Ahora, ¿cómo actúa la conciencia en la obra misionera? Que es lo que nos compete. ¿Cómo actúa esa conciencia en la obra misionera? Pues, mis amados hermanos, es cuando reconocemos, entendemos y tenemos la convicción profunda sobre esa responsabilidad que nosotros tenemos con Dios, de compartir la palabra, de llevar el evangelio, de participar, hermanos, en la salvación de otros. Esa es una gran responsabilidad que Dios ha colocado sobre nosotros, y eso es la necesidad, ¿verdad?, de nosotros, que en nosotros se despierte esa conciencia misionera. Ser conscientes de la necesidad de otros, ser conscientes de la responsabilidad que nosotros tenemos delante del Señor, porque hay un mandato, hay un llamado que el Señor nos ha hecho. Así que a medida que vayamos desarrollando este servicio en esta noche, pues vamos a ir explicando poco a poco lo que vamos a ver durante todos estos días, martes, jueves y domingo, como les mencioné, pero este será el enfoque. Así que yo quiero que en esta noche usted se coloque allí en pie y vamos a orar. Antes de entrar a ese momento de horas de adoración y exaltación a nuestro Dios, vamos a hacer una oración especial y vamos a orar precisamente por esto, para que el Señor despierte en cada uno de nosotros, para que el Señor despierte en su iglesia, ¿verdad?, una verdadera conciencia misionera, porque lo necesitamos. Así que yo le invito, usted me acompaña en esta oración y luego vamos a entrar a ese momento especial de adorar y de glorificar el nombre de nuestro Dios, porque en esta noche hemos venido a exaltarle. Aleluya. Soberano Dios y Padre que estás en los cielos, Señor, te adoramos y te bendecimos, Señor. Padre, exaltamos tu nombre en esta hora porque tú eres bueno, porque tú eres fiel, Señor. Gracias te damos en esta hora porque aquí hay un pueblo, Señor, que se ha levantado con el propósito de orar y de clamar en esta noche, Dios. Señor, de poder pedirte a ti que en esta hora nos ayudes, Señor, como hijos tuyos, como pueblo tuyo, que ayudes a tu iglesia en general, Señor, en entender, Dios mío, en tener esa convicción profunda, Señor, de que debemos tener cada uno de nosotros y la iglesia en general, Padre, de la evangelización del mundo, Señor, de poder compartir con otros tu palabra, lo que por gracia un día recibimos, Señor, lo podamos también compartir con otros, Padre, los más cercanos, Dios mío, nuestras familias, Señor.
Dios, toma el control y glorifícate con poder, Señor. Despierta en nosotros esa sensibilidad. Despierta en nosotros, Señor, el querer también como el hacer, Señor. Despierta en nosotros esa conciencia misionera, Señor, esa responsabilidad, Dios mío, que hay en nosotros, que seamos conscientes, Señor, de ese llamado que tú nos has hecho, Padre, un llamado que no fue exclusivo para cierta época, para cierta generación, sino para cada uno de nosotros, Dios mío, con la necesidad, Señor, urgente de que tu palabra sea, Señor, entregada, de que tu palabra sea hablada, Dios mío. Ayúdanos, Señor, te lo pedimos. Ayúdanos, Señor, en esta hora, Padre. Ayúdanos, Dios mío, cada día, Señor. Padre, ayúdanos a asumir esa responsabilidad. Ayúdanos, Dios mío, Padre, de compartir tu palabra, de llevar tu palabra, de abrir nuestros labios, Señor, en todo momento, cuando alguien se acerca a nosotros, cuando vemos, Señor, una necesidad, podamos, Dios mío, ser ese instrumento que tú puedas usar para que otros lleguen a tus pies, para que otros puedan conocerte, Dios mío. Señor, te lo pedimos, ayúdanos a ser obedientes al mandato tuyo, obedientes, Señor, a ese llamado, Dios, que tú nos haces, Padre. Ayúdanos cada día, Señor, a tener nuestros oídos atentos, Dios mío, a las directrices que tú nos quieres dar, que tú nos quieres entregar, Señor, conforme al propósito que tienes con las vidas que están cerca de nosotros, con las vidas con las que nos tropezamos a diario, con las vidas con las que compartimos, Señor, por días completos. Dios mío, ayúdanos, Señor, ayúdanos a sentir la necesidad, ayúdanos, Dios mío. Padre, te lo pedimos en esta noche, que tú te glorifiques de manera especial en tu iglesia, que levantes a tu iglesia, que avives el fuego en tu iglesia, Señor, ese fuego misionero, Padre, ese fuego, Dios mío, Señor, que tú has colocado en nosotros, Padre Santo. Ayúdanos, Padre, te lo pedimos en esta hora. Oh, Dios Todopoderoso, maravilloso tú eres, Dios mío. Padre, glorifícate en gran manera en esta noche. Aquí estamos, Dios mío, dispuestos. Aquí estamos en esta noche delante de ti, Señor, para pedirte, Dios mío, que despiertes en nosotros esa conciencia misionera, Señor, en esta noche. Oh, maravilloso Rey, en este tiempo, Dios mío, aquí estamos, Padre maravilloso. Maravilloso, porque también queremos, Señor, un tiempo especial. Queremos un tiempo, Dios mío, de poder adorarte, un tiempo de poder exaltar y glorificar tu nombre, Señor. Aquí estamos en esta noche, Dios mío. Oh, Señor, aquí estamos, aleluya. Oh, preséntese, hermano, usted que está aquí en este lugar, preséntese en esta noche delante de ese Dios maravilloso que está aquí desde antes que llegásemos nosotros. Oh, viendo la disposición y el corazón nuestro. Oh, en esta noche, Señor, queremos entrar, Padre. Queremos entrar al lugar santo. Queremos entrar a ese momento especial de adoración. Queremos entrar, Dios mío.

0: Santo eres, Señor. Santo eres, maravilloso, Señor. Aleluya. No sé cuán difícil haya sido su día el día de hoy, mi hermano, en esta noche. Le digo, qué bueno poder estar en este lugar. Porque sabe, aquí somos fortalecidos, aquí somos renovados, aquí nos vamos con nuevas fuerzas. Aquí, hermanos, venimos cansados, pero salimos con esperanza, salimos con nuevas fuerzas. Por eso, cuán importante es poder venir a la casa del Señor. Por eso, cuán importante es poder llegar a su casa. Aleluya. Gracias te damos, Señor, en esta noche. Gracias, Señor. Porque sabemos que no nos vamos de este lugar como llegamos, Padre. Porque tu presencia, Señor, marca la diferencia. Gracias, Señor, te damos en esta hora. Aleluya. Maravilloso es el nombre del Señor. ¿Cómo les dije que era el lema misionero? Conciencia misionera. Y mire, quiero, siéntese un momentico porque yo quiero compartir aquí, antes de ir a la siguiente parte, un poema escrito por el fundador de esta obra, el hermano Luis M. Ortiz, y lo tituló Conciencia Misionera. Dice: el mandato que nos obliga es la gran comisión. La voz que nos llama es el clamor de las almas. La verdad que nos impele es que la mies es mucha. La visión que nos ilumina son los campos blancos. La necesidad que nos inquieta es los pocos obreros. La pasión que nos conmueve es la condición de las almas. El propósito que nos mueve es ganar almas para Cristo. El motivo que nos inspira es la gloria de Dios. La fuerza que nos impulsa es el Espíritu Santo. La meta que nos atrae es la evangelización del mundo. La causa que nos cautiva es la obra misionera. La urgencia que nos moviliza es la brevedad del tiempo. La realidad que nos alienta es el abundante fruto. Gloria al nombre del Señor. Conciencia misionera. Y hermanos, con base en este tema, ¿verdad?, que ya les expliqué inicialmente, y voy a hacer así un recorderizo porque muchos no habían llegado. Conciencia misionera lo vamos a empezar a trabajar desde el día de hoy hasta el domingo 27. Y con base en este texto, ¿verdad?, que hemos leído, que tenemos allí como base también el versículo allí en Mateo capítulo 28, el versículo 19. Por tanto, id y haced discípulos a todas las naciones, bautizándolos en el nombre del Padre, del Hijo y del Espíritu Santo. Ese es el texto base. Entonces, durante esta semana vamos a hacer, hermanos, un recorrido histórico misionero. Un recorrido histórico misionero. Es decir, que durante esta semana nos vamos a ubicar en distintas estaciones, donde cada estación traerá un mensaje, ¿verdad? Ese recorrido que vamos a hacer desde los inicios de la obra misionera hasta donde debe llegar. Aleluya, que recuerde que dice la palabra, hasta lo último de la tierra. Entonces, en total visitaremos 5 estaciones. En total visitaremos 5 estaciones durante estos días. Y hoy vamos a iniciar con la primera estación. Y esa primera estación se llama El Llamado. Esas estaciones van a estar ubicadas durante todo este tiempo, se van a ir ubicando allá en la parte de atrás, así que cuando usted también tenga, puede acercarse allá. Pero hoy vamos a explicar un poco acerca de esta primera estación, que es El Llamado. Para esta parte Voy a dejar con todos ustedes a nuestra hermana Ariana Meléndez, que es la encargada de compartirles acerca de la primera estación que nos corresponde el día de hoy.
1: Dios le bendiga, amada iglesia. Saludo de manera muy especial a nuestra pastora que se encuentra aquí con nosotros y a todos los que están ahí en la sintonía en esta noche. Como decía la hermana Leida, la primera estación es el llamado. ¿Y el llamado a qué? El llamado a la misión. Hermanos, la misión no nació con los misioneros. La misión, este llamado, nació con el mandato de Jesús. Este llamado sigue vigente. No fue solo para cierta generación de discípulos. Cuando Jesús dijo, id y haced discípulos, estaba estableciendo una misión que continuaría hasta que el evangelio llegara a todas las naciones. Así que esta primera estación del llamado nos involucra a cada uno de nosotros, a todos. Usted y yo, no todos podremos ir a otro país, no todos podremos predicar desde un púlpito, no todos seremos misioneros que cruzan fronteras, pero sí todos podemos responder al llamado de Jesús. Gloria al nombre del Señor. No sé si se alcanza a observar que hay una flechita que tiene varias direcciones, y la pregunta en esta noche que se le hace a todos es, ¿en qué dirección de todas estas está nuestro llamado? Cada uno de estas direcciones apunta a un llamado específico. La primera dice Jerusalén. Jerusalén quiere decir se ubica en mi casa y mi familia. Somos llamados a ser misioneros de nuestros hijos, de nuestro esposo, del abuelo paterno, materno, de los tíos, de los primos. Somos llamados, y este llamado que direcciona Jerusalén es mi casa, mi familia. Hay otra dirección que dice Judea, que esta dirección dice es mi comunidad y quienes están cerca de mí. Un segundo llamado. Los primeros, el primero que es Jerusalén, mi casa y mi familia. Y la segunda dirección, Judea, que significa mi comunidad y quienes están cerca. Si yo soy un joven, mi comunidad es donde yo estudio, donde yo trabajo. Si yo estoy, ¿verdad?, en una empresa, mi comunidad es ese entorno laboral, mis compañeros de trabajo. Si yo estoy en un grupo, ¿verdad?, ellos son, a ellos debo llevar este llamado que me hizo Jesús de ir a ser discípulos a todas las naciones, ir a presentar a ese Dios maravilloso. Pero no solamente está esa dirección, también hay una, es Samaria, que en esta dirección encontramos a personas que son diferentes a nosotros, aún aquellas con quienes nos cuesta relacionarnos, a las que no nos caen bien, a las que le tenemos miedo cuando vamos en la calle y vemos, ¿verdad?, que nos pueden agredir, a esas personas. También apuntamos ahí en Samaria a ir y a llamarlas a que también sean discípulas del Todopoderoso. Aquella que me cuesta trabajo saludarla, extenderle la mano, ahí también está nuestro llamado, en Samaria. Y por último, hasta lo último de la tierra. Mis amados hermanos, las naciones necesitan escuchar el Evangelio. ¿Hasta dónde? Hasta lo último de la tierra. Tal vez no podamos ir nosotros a hacer esta gran obra. Tal vez no podamos ir nosotros a cruzar fronteras, pero están nuestras rodillas, está nuestra voz, está nuestra intercesión para ir y hacer parte de ella a través del clamor por las almas. De esta llama que, como esta obra se titula Misionera, es el amor por las almas, por aquellos que están caídos, preocupados, enfermos, presos, cautivos, allí, hasta lo último de la tierra. La misión comienza cerca, pero el corazón de Dios mira hacia lo último de la tierra, ¿Hacia dónde usted apunta su llamado? ¿Hacia Jerusalén? ¿Hacia Judea? ¿Hacia Samaria? ¿O hasta lo último de la tierra? Respóndase internamente y colóquese sobre sus pies. Y ahí a donde el Señor le dijo, este es mi llamado, vamos a levantar un clamor en esta noche y le vamos a pedir al Señor que nos ayude, que nos ayude. Gloria al nombre del Señor. Yo sé, mis amados hermanos, que hoy muchos de nosotros tuvimos un día que no fue fácil. Yo sé que estamos, este cuerpo físico está cansado, pero hoy es necesario de aceptar este llamado a la misión que el Señor nos hace, ¿verdad? De manera especial, aclamar. ¿Hacia dónde? Hacia Jerusalén, hasta Judea, hacia Samaria, hasta lo último de la tierra. Soberano Dios, aquí estamos, Señor, en esta noche, dándote gracias, Señor, porque un día, Padre, Jehová de los ejércitos, hubo uno, Padre, hubo una, Señor, que se levantó a llevar tu palabra, que no le tuvo miedo a levantar su voz para orar en la casa, en la habitación, para orar los alimentos, para inspirarnos, Señor, y por tu misericordia, por tu gracia, Padre, por ese clamor de esta mujer, de este varón, Señor, nosotros obtuvimos salvación. Y hoy delante de ti, Dios mío, presentamos primero a Jerusalén, Señor, que significa mi casa, mi familia, Dios mío, a donde se hace necesario, Señor, clamar, interceder por aquellos, Señor, que un día compartieron con nosotros el altar, Señor, compartieron con nosotros, Padre, Jehová de los ejércitos, tu palabra, repartieron tratados, Señor, tenían el llamamiento por las almas, Padre, y hoy están dormidos, Señor, hoy están agotados, agobiados, Padre, hoy levantamos un clamor, Señor, por esa Jerusalén, mi familia, mi casa, Señor, mis familiares, mis hermanos, Señor, mis parientes lejanos, Padre, Señor, te necesitan, Dios mío, hoy llamamos, Dios mío, a tu presencia, Señor, que irrumpa, Dios mío, sobre ellos, trayendo salvación, trayendo restauración, trayendo, Dios mío, nuevas fuerzas, ánimo, Padre, que los vuelvas a traer, Señor, a tu casa, que los traiga, Señor, aquel que no ha venido, aquel que no te conoce, Padre, que a través, Dios mío, Jehová, Dios mío, pueda ser llamado también como una vez nos llamaste a nosotros para salvarnos, Dios mío. Pero también, Señor, está Judea, Señor. Ahí donde tú me has colocado a mí, Padre bueno, en mi trabajo, Señor, en mi universidad, en mi colegio, Padre, en mi negocio independiente, Señor, cuando voy en el bus, cuando voy en el medio de transporte, Padre, Señor, allí donde yo vivo, Padre, mis vecinos, Padre, Jehová, levanta en nosotros ese amor por las almas, levanta en nosotros esa llama misionera, el sentir dolor, Padre, por aquel que no te conocen, por aquellos, Dios mío, Jehová, que creen que están haciendo bien, Dios mío, Padre bueno, ayúdanos a clamar como conviene por ellos, a no tener pena, a ir, Dios mío, Jehová de los ejércitos, con palabra llena de autoridad, de tu presencia, de tu respaldo, Señor, ten misericordia, Dios mío, también de Samaria, Padre, Dios mío, mira a todas aquellas personas, Padre, que han endurecido el corazón, Señor, que aún han levantado, Padre, Jehová de los ejércitos, Jehová, paralelos, murallas, Dios mío, para que el evangelio no llegue a su vida, a su corazón, Padre bueno, te pedimos por ellos, Señor, aquellos que no toleran, Dios mío, que se levante un megáfono, que se coloque una alabanza, porque le estorba, Padre, hoy te pedimos por ellos, por las almas que se pierden, por las almas, Dios mío, Señor, que están cautivas por el pecado, Padre, por aquello, Dios mío, a donde mi llamado no me ha permitido ir, Dios mío, hoy te pedimos que levante, Señor, hombres y mujeres, Señor, que vayan a Samaria, que vayan hasta lo último de la tierra a llevar tu palabra. Hoy nos levantamos como intercesores, Padre, para llevar tu palabra, Señor, a través del testimonio, a través de una vida de ejemplo, Señor, que el llamado, Dios mío, que tú nos has dado, esta gran comisión, Padre, sea de manera permanente, Dios mío. En el nombre de Jesús, en el nombre de Jesús, Señor, que esto no sea un culto más, Padre, sino que la llama, Dios mío, del amor por las almas, esa llama misionera, se avive en cada corazón, Padre, en el nombre de Jesús, por el poder de tu palabra, Señor. Esta primera estación del llamado la ponemos delante de ti, Señor, que el jueves, Padre, que el domingo, Dios mío, Padre bueno, podamos llegar, Señor, con una nueva alma, Padre, que el que está y escuchando a través de la radio, Dios mío, también sienta, Dios mío, el llamado, la carga por las almas, el deseo de hablar de que tú salvas, de que tú transformas, de que tú eres, Señor, el único que puede restaurar. Obra con poder, Señor, en tus manos estamos dándote gracias, Señor. Amén. ¿Cuántos queremos alabar al Señor? Salude al hermano que tiene a su lado y vamos a cantar y a alabanza y adoración al gran yo soy. Aleluya. Quiero saludar en esta noche a Elena Martínez. Dios le bendiga, bienvenida a la casa del Señor. A su nombre. Aleluya.
2: Aleluya. ¿Y quién vive? Y a su nombre. Vamos a alabar al Señor con gozo, con alegría. Amén. Gloria.

0: Aleluya.
1: Aleluya. Bueno, dice el Señor, tome su lugar, mi hermano, mientras que los hermanos se disponen a recoger los diezmos y las ofrendas. Le damos gracias al Señor. Señor y Dios, gracias por tu favor, por tu misericordia. Gracias, Señor, por la multitud de tus beneficios. Gracias, Señor, por la generosidad de tu pueblo. Gracias, Señor, por tu fidelidad. Señor, te pedimos de manera muy especial, Señor, que abras puertas de empleo, Señor, conforme a tu misericordia y a tu bondad. Que traiga, Señor, medida buena, rebosada, abundante sobre tu pueblo, Señor. Y aquel que no tiene, suple conforme a tus riquezas en gloria. En el nombre de Jesús. Amén. Gloria al nombre del Señor.
2: Vamos a entonar un especial amén.

0: Ese es el poder que nos ha dado el Señor, la oración. La oración, amén. Cuando nos gozamos, gloria al nombre del Señor, mis hermanos, los noto callados. Los noto callados, gloria al nombre del Señor. Alaba lo que vive. Gloria al nombre del Señor, mis hermanos, me ha el Señor por su misericordia. Vamos a tener un corto pensamiento de la palabra. Y yo le invito a que se coloque sobre sus pies. Maravilloso el nombre del Señor. Y abra la palabra en Mateo capítulo 9. Y se ubica en el versículo 35. Con sus manos buscando y con su boca alabando, porque Él vive y reina. Aleluya. Capítulo 9 del versículo 35 en adelante. Cuando lo tengan, me confirman con un amén. Leámoslo juntos a una sola voz. Bajo la bendición del Padre, del Hijo y del Espíritu Santo de Dios, tiene por subtítulo, la mies es mucha. Todos a una sola voz. Recorría Jesús todas las ciudades y aldeas, enseñando en las sinagogas de ellos y predicando el evangelio del reino y sanando toda enfermedad y toda dolencia en el pueblo. Y al ver las multitudes, tuvo compasión de ellas, porque estaban desamparadas y dispersas como ovejas que no tenían pastor. Entonces dijo a sus discípulos, a la verdad la mies es mucha, mas los obreros pocos. Rogad pues al Señor de la mies que envíe obreros a su mies. Señor y Dios, te damos gracias, Señor, por tu palabra. Te pedimos, Señor, que nos edifiques, Señor, que nos ayudes a comprender, a entender lo que tienes para hablar en esta noche. Que use, Señor, nuestra vida, Dios mío, para honra y gloria de tu nombre, y que a través de la enseñanza de tu palabra, Señor, pueda, Dios mío, Señor, todo llamado que esté ahí dormido, Dios mío, avivarse, levantarse, reverdecer. En el nombre poderoso de Jesús, te damos gracias, Señor. Amén. Tome su lugar, mi amado hermano, sin dejar el gozo, sin dejar la alabanza y la adoración. El pensamiento tiene por título, como Jesús ve. Como Jesús ve. Gloria al nombre del Señor. Y en el capítulo 9, todo este capítulo empieza hablando del poder de Jesús. Primero sana un paralítico, llama a Mateo, habla sobre el ayuno, gloria al nombre del Señor. También está ahí el milagro que hizo en la hija de Jairo, en la mujer que tocó su manto, en los ciegos que reciben la vista, gloria al nombre del Señor. Y hay un sinnúmero de las obras de un Dios todopoderoso. Gloria al nombre del Señor. Y en esta noche me voy a enfocar solamente en el versículo 36, donde dice, y al ver las multitudes, tuvo compasión de ella, porque estaban desamparadas y dispersas como ovejas que no tienen pastor. La Biblia dice que los discípulos, ¿verdad?, veían mucha gente. Los discípulos contaban innumerables cuerpos humanos, gloria al nombre del Señor. Pero Jesús vio una humanidad necesitada. Mire que son dos miradas diferentes, como mira Jesús y como nosotros miramos. Los discípulos veían una multitud que demandaba atención, que le dijera, siéntese, levántese, párese, corran acá, móntese en la barca. Pero el Señor, la mirada de Jesús, no veía eso, veía almas necesitadas. Jesús vio ovejas todas desordenadas que necesitaban un pastor que las direccionara, que las ubicara, que la encarrilara. Gloria al nombre del Señor. Jesús ve diferente porque identifica la necesidad de las almas y el comportamiento de ellos detrás de una humanidad abatida, agobiada, cansada. Gloria al nombre del Señor. Qué diferente, amado hermano. Qué diferente como mira el Señor a como nosotros miramos. Y en esta tarde, en esta noche, quiero hacer así un breve, como un breve cuadro comparativo. Cuando el hombre ve a la hermana que solo alcanzó a llegar a la prédica, ¿cómo la ve Jesús? Ve una hermana herida, cansada, que corre para poder escuchar su palabra. ¿Cómo ve Jesús? Usted y yo vemos un hermano que falló. ¿Cómo lo ve Jesús? Jesús ve un alma que necesita restauración. ¿Cómo vemos nosotros a un joven que llora y llora y llora? Ese hermano sí llora. ¿Cómo ve Jesús? Una vida, una oveja suya que necesita consuelo, que necesita abrigo, que necesita calidez. Qué diferente, mi amado hermano, como vemos nosotros, a como ve Jesús. ¿Qué ve Jesús en la hermana que no volvió a la iglesia? En la que nosotros decimos, oye, ¿qué le habrá pasado a esa hermana que no volvió a culto? Pero nunca, nunca le hacemos una llamada, sino, ah, yo la vi por allá, estaba con esto, tenía esto y ya no usa falda. ¿Cómo la ve Jesús? Como una oveja perdida, con discapacidad. Deja todas las 99 y se va por ella. La carga en sus brazos, la unge, le cubre sus heridas, la toma. Deja todo por ella, así como una vez lo dejó por usted y por mí. Qué diferente ver como Jesús ve, y a eso somos llamados, amada iglesia. A ver con los ojos de Jesús, no a ver como miran los del mundo. La iglesia es una clínica espiritual para restaurar, no para juzgar. Si Jesús nos viera con ojos así severos, ¿cómo nos miraría? No estuviéramos ni uno de nosotros aquí. Es su misericordia, es su amor. Qué bueno que en esta noche, así como en este inicio de versículo, dice que al ver las multitudes tuvo compasión de ella, porque estaban desamparadas y dispersas como ovejas que no tienen pastor. Qué bueno que al igual que Jesús, nosotros pudiéramos ver la necesidad de las almas, orar por ellas y que ese llamado que tenemos que tener cada uno de nosotros en nuestro corazón pueda abrir los ojos del entendimiento para orar como conviene. Gloria al nombre de nuestro Dios. Somos llamados a dar a conocer a Dios todos los días, todos los días. Usted y yo estamos en un entorno de personas necesitadas, de enfermos, de desamparados, de afligidos, de cautivos, de llenos de tristeza y de dolor, a darles a conocer el amor más grande que puede existir en todo el universo. Gloria al nombre del Señor. Un ejemplo de ellos está ahí en Juan 14. ¿Quién me ayuda? A través de la palabra del Señor, la samaritana, una mujer que el mundo no la veía como la vio Jesús. Una mujer que solo la mirada de Jesús pudo traer en ella una transformación y un cambio, capaz de ser una grande misionera. Gloria al nombre del Señor. Juan 4, del versículo 39. Juan 4, 39, sí.
1: Y muchos de los samaritanos de aquella ciudad creyeron en él por la palabra de la mujer que daba testimonio diciendo, me dijo todo lo que he hecho.
0: Gloria al nombre del Señor. Maravilloso el nombre de Dios. El Señor no la vio como la veía el mundo. El Señor la vio diferente. ¿Cómo Jesús ve? diferente a nosotros. Segundo punto, Jesús ve, allí en el versículo 36, en la parte B, dice que tuvo compasión, gloria al nombre del Señor, de todos estos que estaban necesitados. Maravilloso el nombre del Señor. Dice, porque estaban, entonces tuvo compasión de ellas, porque estaban desamparadas y dispersas como ovejas que no tienen pastor. Mis amados hermanos, en esta noche Jesús ve la condición interna de cada uno de nosotros. Él no ve con los ojos que los demás nos ven. Él nos ve con unos ojos diferentes y siente compasión de usted y de mí, de cuántas veces nosotros le hemos sido infiel y Él permanece fiel. Él no ve para señalar, Él ve para direccionar, Él ve para restaurar, Él ve para transformar. Y esto fue lo que hizo allí en la vida de todas estas personas que veía desamparadas, afligidas, tristes, dispersas, cada una por su lado. Y no es lo mismo lo que vemos hoy en día. Cada uno vive en un afán y en un egoísmo personal, tratando de sobrevivir con su propia carga. Y nos llaman a un evangelismo y no vamos. Y nos llaman a un ayuno y no vamos. Y nos llaman a hacer un programa, hacer algo para el Señor. Y encontramos miles y miles y miles de excusas. Pero qué bueno que el Señor en esta noche nos está invitando a ver cómo Él nos ve. A ver cómo Él ve las almas. Gloria al nombre del Señor. Aquí tenemos un ejemplo maravilloso que lo encontramos en Lucas 10, del versículo 33 al 37, que es el ejemplo del buen samaritano. Mis amados hermanos, la necesidad nos informa, pero la compasión nos mueve, nos activa. Gloria al nombre del Señor. Cuando usted y yo tenemos un corazón generoso, bondadoso, capaz de amar sinceramente, esa compasión que tenemos por las almas perdidas, no solamente nos alcanzamos a ver a la distancia, sino que esa compasión por ellas nos activa a ir y hacer la obra. ¿Quién lee? Lucas 10, 33, 37. Gloria al nombre del Señor. Una persona que se dejó usar por Jesús. Allí vio como Jesús vio a ese hombre caído. Y no solamente lo vio y dijo, ay sí, necesita cuidado. Espérate ahí, ya voy y busco a alguien. No, él hizo las veces, ¿verdad? Y lo llevó. Y hizo la misión completa. Gloria al nombre del Señor. La última, con esto concluyo. Jesús nos enseñó a orar por los obreros. Aquí, entonces, cuando el Señor veía las multitudes que tuvo compasión de ella, en el versículo 37 dice, y entonces dijo a sus discípulos, a la verdad la mies es mucha, mas los obreros pocos. Rogad pues al Señor. ¿Y qué quiere decir rogad? Orar, clamar, pedir al Señor de la mies, que envíe obreros a su mies. Gloria al nombre del Señor. Mis amados hermanos, la obra misionera necesita personas que vayan. Sí, amén. Porque si no fuera por hombres y mujeres que han decidido venir aquí a Colombia, nosotros no hubiéramos conocido este Evangelio Santo. Mira, hubiera levantado un hombre que hubiera ido a Venezuela, a Asia, a Europa, no hubieran conocido a un Dios misericordioso. Claro que sí, pero también usted y yo tenemos ese llamado. ¿A dónde? A Judea, a Samaria, a Jerusalén, a ir y a ser discípulos aquí. Hermanos, tal vez no podemos ir, nosotras las que Ya tenemos ciertos años encima, no estamos tan jóvenes, pero están las rodillas de nosotras para clamar por ellos, para pedir por ellos, los jóvenes que tengan la capacidad, la fuerza de hacer una oración, de pedir, porque tienen cada uno sus proyectos de vida, porque uno está pensando en casarse, en terminar los estudios, en terminar la universidad, y todo esto es bueno, pero el Señor nos ha dejado herramientas, también la parte económica. Ese es un apoyo misionero. Rogad, dice la Biblia, rogad pues al Señor de la mies que envíe obreros, que vayan, gloria al nombre del Señor. Y en esta noche la invitación es para cada uno de nosotros, los que estamos aquí y los que están allí a través de las plataformas, a orar, a clamar, a interceder por estos hombres que dijeron no, me niego a mi familia, decido tomar mi maleta e ir a llevar tu palabra, Señor. Estos hombres aguerridos, valientes, mujeres esforzadas, que no detuvieron sus pasos ante la amenaza. ¿Usted sabe cómo se predica en otras naciones? Muy diferente a como lo hacemos aquí. Aquí en nuestro país, mi hermano, usted y yo estamos viviendo momentos difíciles y no estamos lejos. Es necesario que nos levantemos, colóquese de pie y vamos a clamar al Señor de la mies, que envíe obreros a la mies. Señor y Dios, te damos gracias, Señor, porque en un día, Padre, por uno de ellos que tú enviaste, porque hubo un hombre, una mujer, un joven, una niña, un adolescente que clamó, Señor, como en esta noche tu iglesia clama, levanta obreros que vayan, Señor, a llevar tu palabra. Señor, revélales la condición de las almas, Padre. Haz un trabajo, Dios mío, en cada una de nuestras vidas, Padre. En Judea, en Samaria, Padre, Jehová de los ejércitos, Dios mío, toma el control, Espíritu de Dios, que esa llama misionera, Señor, que debe estar avivada, encendida por el caído, por el necesitado, por el enfermo, Señor, por el debilitado, por el que no ha vuelto a tu casa, por el que meditaba en tu palabra, por la maestra de escuela dominical. Señor, te pedimos, Dios mío, con todo el amor, la súplica, el ruego, Dios mío, que levantes obreros, Señor, que quieran ir, Padre, respalda a cada uno de ellos. Cuando dice, envíame a mí, yo iré, Señor, toma el control, lleva adelante tu obra, levanta hombres y mujeres que quieran ir a las clínicas a orar por los enfermos, que quieran ir a la cárcel a hablarle, Dios mío, a los que están cautivos de la libertad, que quieran ir, Dios mío, a llevar tu palabra, Señor, a otra nación, Padre, pero también a nosotros, para ser, Padre bueno, Señor, misioneros en el hogar, en el entorno, aún con la gente que no nos quiere, Padre, que tenemos diferencias. Señor, ayúdanos, Padre. Te pedimos de manera muy especial por la sanidad de todo tu pueblo enfermo. Señor, te pedimos de manera muy especial por la vida de Elena Martínez, Señor. Tú lo sabes todo, Señor. Te pedimos que tú operes, Dios mío, Jehová, un milagro poderoso sobre su vida por el poder y la autoridad de la palabra, Señor, que imparta sanidad a los cuerpos ahora por el poder y la autoridad de la sangre de Cristo, que limpies el torrente de la sangre, que crea células nuevas, Padre. Tú, Dios mío, que solamente envía tu palabra y será hecho, Padre, que por tu llaga fuimos nosotros curados, Señor. Te pedimos, Dios mío, que ayudes, que sustente, Dios mío, de manera especial, Padre, aquel que sufra, aquel que está afligido, aquella alma que se siente perdida, Padre, que tú con tu callado enderece sus pasos y la vuelva a traer a tu casa, adorarte, amarte, Padre, a querer vivir para ti, Señor. Jehová de los ejércitos, dándote gracias, mi Dios. Ahora que tu pueblo va a salir de este lugar, mas no de tu presencia, llévanos en paz, en seguridad. Señor, trae mañana a las damas, Dios mío, al ayuno, Padre. Jehová de los ejércitos, el jueves al culto, al servicio de enseñanza, Padre. Toma el control, Dios mío, de esta semana. Estamos en tus manos, en el nombre de Jesús, dándote gracias, Señor. Y el pueblo de Dios dice, Dios les bendiga, Dios les guarde.

Sé que estás cansado de luchar y has dicho, no puedo más, Señor. Piensas que al decirlo es porque todo se derrumbó para ti. Pero quiero que sepas que el decir no puedo más, Señor, solo activa algo a tu favor. Que Dios pelee

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Leamos la palabra del Señor. Leamos la palabra de Dios, Romanos 1, 16 y 17. Dice así: porque no me avergüenzo del Evangelio, porque es poder de Dios para salvación a todo aquel que cree, al judío primeramente, y también al griego, porque en el Evangelio la justicia de Dios se revela por fe y para fe, como está escrito: mas el justo por la fe vivirá. Eterno Dios, te doy gracias por tu palabra. Pon la palabra que necesitamos oír. Lléname de tu gracia y de tu presencia. En el nombre de tu Hijo amado Jesús, que tu palabra sea una inspiración, sea un bálsamo, que ministre, que corra sobre nuestras vidas. Amén y amén. Tome su lugar dándole la gloria al Señor. Quiero hablar en esta mañana sobre el lema del culto misionero: caminando con propósito misionero. Gloria al Señor. Y no voy a hacer mucho énfasis en desglosar el versículo base. Lo tomo simplemente para tomar la visión, la perspectiva del apóstol Pablo con respecto a la labor misionera, a la necesidad de predicar y de llevar el evangelio. A manera de introducción, quiero decirle que en la palabra del Señor, o la Biblia, nos permite ver a la iglesia del Señor en los siguientes 60 años después de Pentecostés. Desde el establecimiento de la iglesia en Jerusalén el día de Pentecostés, habían transcurrido aproximadamente 60 años. Ya iba por el año 95 de la era de Cristo. En el año 95, para esa fecha, existían muchas congregaciones, muchas iglesias, de las cuales el Señor consideró solamente 7 iglesias para practicarle un examen minucioso, lo que usted podría llamar una radiografía espiritual. En esos 60 años, como si el Señor llamara a Puyengue, decimos nosotros, a un examen, a una radiografía a la iglesia, y toma 7 iglesias del Asia Menor, lo que hoy conocemos como Turquía. En esa región de Turquía ya estaban ubicadas las 7 iglesias que se conocen como las 7 iglesias del Asia Menor. Y he aquí el diagnóstico: solamente habían pasado 60 años de tremenda visitación del Espíritu Santo, derramamiento de Pentecostés. 60 años después el Señor dice: vengan, vamos a ver cómo está mi iglesia. Y toma 7 iglesias representativas y vamos a ver el diagnóstico de cada una de esas iglesias. El resultado de ese examen es el siguiente. Gloria al Señor. Nos describe una iglesia atareada, pero sin ningún amor real por el Señor. Y le dice: recuerda, por tanto, de dónde has caído y vuelve a tu primer amor. Recuerda de a dónde has caído, tus primeras obras. Hay otra iglesia que tenía una rara idea de que, por una parte, podía conformarse o podía confesar, podía hablar de Cristo, y por la otra, la tercera iglesia había permitido a cierta mujer enseñar una doctrina errónea que había hecho pecar a los hermanos en esa congregación. Hay una cuarta iglesia de las 7 que tenía la etiqueta de que tenía vida, que tenía fuego, que tenía poder, pero el Señor le dice: tienes nombre de que vives, pero estás muerta. Porque sus mejores días
estaban en el pasado y solo vivía del recuerdo. Yo oraba, yo cantaba, yo evangelizaba, yo tocaba, yo visitaba y se había vuelto una iglesia Abba. Todo en el pasado. Pero en el Señor tenemos que vivir un presente. Y tenemos la quinta iglesia, era una iglesia tibia y apóstata. Y lo más terrible en esta iglesia era que no tenía la capacidad de reconocer su pobreza espiritual. Era ciega, era miserable, era tibia. Gloria al Señor. Y el Señor le recomienda que compre colirio para ungir sus ojos. Que compre del fuego del Espíritu. La condición de esta iglesia es que Jesucristo se hallaba a la puerta o estaba fuera de esta iglesia tocando. He aquí, yo estoy a la puerta y llamo. Jesús no había podido entrar más a esta iglesia. Un día entró cuando la constituyeron, pero luego los mismos miembros, la misma iglesia, lo sacó y le cerró la puerta. Se quedó por fuera. Solamente habían transcurrido 60 años. Y mire la condición de 5 iglesias de 7 que el Señor toma para hacerle un diagnóstico. En aquella iglesia de la Odisea, el Señor solamente quería por lo menos un creyente que le abriera. Un solo creyente que se sometiera a Él, que le abriera la puerta de su corazón, que le permitiera entrar a Él. Él dice, aquí yo estoy a la puerta y llamo. Si alguno dice, abre, yo entraré, cenaré con Él. Y Él conmigo. Pero en la Odisea no hubo uno solo. ¿Quiera usted permitir que el Señor entre en este día a su corazón? No importa quién se desubique, hermano, porque el problema a veces es que queremos seguir el ejemplo de todos. Alabado el nombre de Cristo. Oren por mí para que no me dañe. Yo oro como Jabes. Que la mano del Señor esté sobre mí. Usted también hágalo. Ore. Ore para que yo no me dañe, para que mi hogar no se dañe, que podamos ser un ejemplo. Aleluya. Pero si usted no ve un buen ejemplo en mí, si no ve un buen ejemplo en mi esposa y en mi hijo, no tome eso como un punto de referencia. Nosotros como líderes estamos obligados a caminar bien. Pero si no lo hacemos, no es el referente para que usted también camine mal. La salvación es individual. El Señor busca personas individualmente que le abran su vida, que le abran las puertas de su hogar, que le abran el corazón para que Él entre. De este grupo de 7 iglesias, solo 2 eran dignas del Señor. Una que fue purificada por el sufrimiento. Y a veces el enemigo nos hace creer que el sufrir en el Señor es un fracaso. Pero al hombre de Dios, a la mujer de Dios, que le llegue el sufrimiento en comunión con Dios, es un privilegio. Es verdad que en el momento no lo entendemos. Es verdad que no es fácil, pero hay promesa. La palabra dice, Él hiere y sus manos curan. Él hace la llaga y sus manos la vendarán. Bienaventurados sois cuando por mi causa os vituperen. El sufrimiento a una iglesia, el sufrimiento en la vida de un creyente no es fracaso. Es un proceso que terminará en una bendición grande, en una bendición poderosa. Entonces una de estas iglesias, aleluya, recibe un encomio, un elogio, mejor, de parte del Señor, porque esta iglesia era digna, pero esta iglesia mantuvo su temple a través, o fue purificada a través del sufrimiento. Y la segunda iglesia que tiene la aprobación del Señor, el Señor le dice a esta iglesia que aunque era fuerte, aunque no era fuerte, había guardado la palabra del Señor.
Y por lo tanto, Dios le abriría una puerta franca, una puerta amplia delante de ellos. Mire las dos cosas que mantienen a una iglesia vigente en el Señor: el sufrimiento, el proceso del sufrimiento. Y cuántas cosas el Señor ha hecho a través del sufrimiento en nuestra vida. Por lo menos habernos salvado. Si no hubiésemos tenido esa experiencia, quizás estuviésemos en el infierno. Quizás estuviésemos en un manicomio. Quizás estuviésemos en una cárcel. Pero quién sabe qué habría pasado. Pero el sufrimiento hace parte del proceso de Dios en nuestra vida para mantenernos vigente, para mantenernos, hermano, en el punto que Él quiere. Y lo otro es el retener la palabra. Hay gente que le choca la palabra. Aleluya. Hay creyentes que ya no quieren cargar la palabra, que no quieren leer la palabra, que ya no quieren vivir la palabra. ¿Cuánto necesitamos? Y si queremos caminar con propósito misionero, tenemos que estar abiertos al sufrimiento. Pero también hay que retener la palabra, predicar la palabra, entregar la palabra. Aleluya, eso es lo que nos va a abrir la puerta, la palabra. No las habilidades nuestras, es la palabra. Para entonces, hermanos, recordamos una vez más, habían transcurrido 60 años desde Pentecostés hasta las siete iglesias de Asia Menor en Apocalipsis. Gloria al Señor. Cinco iglesias presentan una grave situación espiritual en sus vidas. Nos preocupa, como pastor, como miembro del Movimiento Misionero Mundial, como miembro del Cuerpo de Cristo, uno dice, oye, pero si nada más 60 años, ¿y cómo había cambiado la iglesia? Las cosas que se habían metido, la mentalidad que ya tenía la mayoría de los creyentes. Y yo me supongo que estas iglesias, estas siete iglesias, las tomó el Señor porque eran las iglesias que se consideraban las mejores. No he pensado en eso. Si estas siete que estaban en las mejores ciudades, estaban en la mejor ubicación geográfica, y que ellas presumían ser las mejores en todos los aspectos, da este diagnóstico que solamente dos pasan la prueba y no tan perfecto. ¿Cómo estarían las otras iglesias? Ahora han pasado más de 2000 años después de Pentecostés. A mí me preocupa que al examinar no solo la iglesia del centro, que al examinar Movimiento Misionero Mundial, que al examinar la vida de Jason Jiménez, que al examinar el Señor la vida de mi señora Pancracia, que al examinar la vida de Mr. Pepito Pérez, ¿qué diagnóstico hará el Señor? Ya después de casi 2000 años, aquí había gente todavía que pudo ver tal vez a Cristo, al Cristo resucitado. Gente que caminó tal vez con Cristo, todavía estaba viva. Algunos que sus abuelos, sus papás le contaron del ministerio terrenal de Cristo. Ahora nosotros, y esto no es argumento para que dude, pero lo que sabemos de Cristo, lo sabemos por la palabra. Algunos no hemos tenido la oportunidad ni siquiera de ir a la Tierra Santa. Ahora esto no te hace más consagrado ni menos consagrado, porque hay gente que ha ido y después de su regreso han venido descarriados. Yo lo sé con pruebas y gloria al Señor. Gente que después de haber ido allá a Israel y caminar y estar donde estuvo el cuerpo de Cristo, viene y se descarría, hermano. Gloria al nombre del Señor. Porque no es caminar donde Él caminó, es caminar como Él anduvo. Alabado el nombre del Señor. Y para creer y para santificarnos no necesitamos ir allá, necesitamos creer lo que la palabra dice. Es lo que necesitamos creer, lo que la palabra del Señor dice.
Entonces, al examinar mi propia vida, me preocupa. Al examinar la vida y el trabajo de la iglesia del Señor actual, me preocupa, porque nos damos cuenta que estamos muy lejos de lo que Dios quiere que hagamos. Olvídese, olvídese de ese cielo raso, olvídese de esas pantallas, olvídese de la belleza de este edificio. Cuando el Señor venga, Él no viene por el edificio. Olvídese de las comodidades de esa silla. Les agradezco el esfuerzo, el apoyo, pero eso no es nada con relación a una vida que agrade al Señor. Eso no sirve de nada. Eso se va a quedar aquí. Es tu vida la que debe lucir aún mejor que este edificio. Que tenga la aprobación del Señor. Que fluyan los ríos de agua viva. Que seas consciente de la gloria de Dios y el poder de su Espíritu en tu vida. Abba, saca, va. Oh, gloria al Señor. Gloria al que vive. Punto número uno. Lo llamo diagnóstico. Para caminar con propósito misionero, hay que hacer diagnóstico. Gloria al Señor. Porque hay una cantidad de misioneros ahora, así como el que está allá en la imagen, al fondo del lema. No sé si tienen esa imagen en la pantalla publicada, no. La del lema que está al fondo. Gloria al Señor. Hubiese sido bueno una foto y que la proyectaran ahí en la pantalla. Gloria al Señor. Lo que yo veo allá al fondo, para que no mire para atrás, es un misionero que va arrastrando una maleta. Mundo y el año 2025. La idea está clara. Caminando con propósitos misioneros. Pero hay algunos que caminan disfrazados de propósito misionero, pero van con todo pago, van a los hoteles 5 estrellas, van donde ya le reúnen la congregación, los salvos. Eso no es misionero, hermano. Yo no lo quiero calificar, pero eso no es un llamado misionero. Gloria al Señor. Ahora, dentro del trabajo hay un día que uno va. No es malo ir a una congregación, una actividad con los salvos. Pero el misionero es aquel que va a plantar iglesias donde no la hay, el verdadero misionero. A llevar la palabra a los que no conocen al Señor. Y que si algo no le preocupa, es su comodidad personal. Gloria al Señor. Usted le pregunta, ¿cómo hace para atraer a alguno de los predicadores famosos que muchos de ustedes siguen por ahí? ¿Cómo harían para traerlo a su iglesia? Varón, consigna $12,000 a la cuenta de ese predicador y te dan una lista, el hotel, Dan Carton, Hilton, Estelar, gloria al Señor, las frutas, las libras de frutas cada día. La limusina para moverse del hotel al lugar del evento, y mínimo tienes que reunir 4,000, 5,000 personas para ese evento. Ahora, yo no estoy criticando que las personas que puedan hacerlo de esa manera, pero ¿qué va a pasar con aquellos que no tienen los $12,000? ¿Qué va a pasar con aquellos que no tienen para pagar un hotel? Entonces no pueden oír la palabra porque no hay ese dinero para mover una persona. Es ahí donde usted y yo hacemos parte. De ir a aquellos que no tienen cómo pagar un predicador famoso que les enseñe la palabra. Es ahí donde usted y yo salimos a hacer la obra del Señor a los más necesitados. A los que nadie está mirando porque no tienen que dar. Entonces, como estoy hablando de diagnóstico, ¿cómo está tu iglesia? ¿Cómo está tu congregación? Gloria al nombre de Cristo. Cuando uno da un vistazo solamente aquí en el país, se encontrará con una visión bien terrible. Yo creo que si el Señor viniera
y tomar a 7 o 14 o 21 iglesias o 50 o 100 iglesias o 1000 iglesias de las mejores, de las que se creen las mejores en el mundo, el Señor se volvería a morir enseguida. Gloria al nombre del Señor. Esas iglesias impactan el mundo, llaman su atención, sus edificios, los instrumentos que usan, la ropa que visten sus líderes, la clase de gente que se congrega, los vehículos que parquean en el garaje de la iglesia o frente en la calle de la congregación. Eso impactará y hará tropezar el mundo, pero allá el Señor los mira como ciegos, como tibios. Gloria al Señor, a punto de darle náuseas al Señor, lo que le dice a la iglesia de la Odisea: por cuanto no eres ni frío ni caliente, sino tibia, te vomitaré de mi boca. Y tenga claro, si se le olvida el resto del mensaje, tenga clara esta palabra, si quiere anótela. Gloria al Señor, el Señor no nos ha llamado a nosotros a llenar templos de gente. Gloria al nombre del Señor. El Señor no nos ha llamado a llenar templos de personas. Nos ha llamado a llenar el cielo. Si no llegan aquí, que lleguen al cielo. Pero predica la palabra a tiempo y fuera de tiempo. Donde quiera estés, predica, da testimonio del Señor. Aunque tu iglesia no crezca, pero que el cielo sea henchido con personas que vayan allá transformados y lavados con la sangre que Cristo derramó en la cruz del Calvario. Gloria al nombre del Señor para siempre. ¿De quién depende esta situación, hermano? Gloria al Señor. La iglesia está dejando de hacer la obra misionera. Nosotros estamos comprometidos y se hace un trabajo, pero es mínimo el trabajo que hace el movimiento misionero con relación a la necesidad. Esta parte ya casi no se hace. Se cambiaron las campañas evangelísticas por conciertos musicales. Gloria al Señor. Ya no se llenan los estadios en una actividad, en una cruzada de salvación y de sanidad divina. Se llenan los estadios, la gente pagando una boleta para ir a ver a un artista, no a un hombre de Dios, a una mujer de Dios. Que le llaman salmista, le llaman adorador, pero parece otra cosa. Y la mujer del César no solamente tiene que ser fiel, tiene que parecerlo. Porque si lo es y no parece que lo fuera, hay problema. La iglesia tiene que seguirse pareciendo a la iglesia de Cristo. Gloria al Señor. En nada la iglesia del Señor se parece al mundo. En nada. Gloria al nombre del Señor para siempre. Entonces, depende de nosotros mismos y de nuestra vida de comunión con Dios en que se mantenga el hacer la obra misionera, en el caminar con propósito misionero. Gloria al Señor. Y tengo aquí unas palabras de John Wesley o Juan Wesley, quien dijo: no me da temor que la iglesia deje de existir. Juan Wesley, por allá en 1800 y algo. Gloria al Señor. No me da temor que la iglesia deje de existir. Lo que sí temo es que siga existiendo como algo frío y sin vida espiritual. Y el enemigo está tratando de hacer ese trabajo: enfriarnos, dormirnos. Gloria al nombre del Señor. Nos da lo mismo dormir en la casa que dormir en la iglesia. Gloria al Señor. Aleluya. Y es una obra del mismo infierno, hermano. Es una obra del diablo. Porque mientras usted se duerme, se pierde toda la bendición. Gloria al Señor. Y ahora, si nos dormimos todos, no vamos a olvidar que durante, hermano, la violencia en este país, y me revolucionó mucho que me encontré con la viuda de José López, uno de los últimos mártires de esta obra aquí en los Montes de María. Me encontré a esta
esposa de pastor en la convención en Ibagué, radicada en estos momentos en Bogotá. A este hombre lo acribillaron por allá en la década del 90 o 2000, comenzando el 2000 más bien. Gloria al Señor. Entre tantos mártires, tantos pastores que nos asesinaron aquí en este país, esta mujer, a su marido, lo asesinaron predicando la palabra en el altar. José López se llamaba el pastor, aquí en los Montes de María. Había ya en Bogotá, en Ibagué, muy fortalecida, ahí firme en el Señor. Pero yo que viví esa época, puedo dar testimonio, no solamente de lo que yo viví, de lo que vi. Yo estoy seguro que si a nivel de obra hiciéramos la radiografía, yo le puedo decir en qué periodo, dadas las circunstancias y los recursos, creció el movimiento misionero mundial. ¿En qué periodo creció más el movimiento misionero mundial? Si acaso no fue en esa década del 90 y 2000, 2010. Gloria al Señor. Nos mataban a un pastor, pero se levantaba otro. No se cerró la iglesia porque mataran al pastor. Y la gente, en vez de irse, venía a los cultos. Este servidor predicó en un lugar de orden público por más de 3 años y medio, con amenazas, con peligros de muerte, y no había miedo. Una de las consignas que yo decía: no tengo nada que perder, estaba soltero. Fui a la Sierra Nevada en medio de prohibiciones de hacer culto, de predicar la palabra. Fui a celebrar matrimonios cristianos, fui a bautizar personas allá. Aunque después de haberlo hecho me temblaban las rodillas porque el peligro era inminente. Pero teníamos una convicción que si no era el día, no pasaría nada. Y si pasaba, pues el nombre del Señor iba a ser glorificado. Hoy muchos pastores nos hemos vuelto cobardes, incluyéndome yo mismo. Ya no iríamos con la misma vehemencia y determinación. Mis amados pastores de esta obra que yo conozco, estaban dispuestos a ir donde había caído uno que habían asesinado por predicar la palabra. Hoy, cuando se nos habla de un traslado, nos da jaqueca. Lloramos durante 6 meses. Gloria al Señor. Eso que nos van a trasladar de una ciudad a otra. Nos da de todo. En esa época, nadie decía ser suyo nada. Estábamos dispuestos. Pero lamentablemente, quiero decirle, ese tiempo pasó en el movimiento misionero. Esa euforia, esa entrega, ese desprendimiento en conjunto, porque no eran 2 o 3, era la visión, era el sentir que había en la obra de ir a ganar almas, no importara lo que pasara, no importaba lo que dejáramos atrás, los estudios, el empleo, no importaba, estábamos dispuestos a ir. Hoy tenemos un nivel mejor de teología, una mejor preparación, músicos en muchas otras cosas, en fluidez de la palabra, pero ya no hay la disposición para ir a predicar la palabra. Ese es el diagnóstico de nuestra iglesia. Tal vez me disculpen mis autoridades si yo peque en esto, pero esa es la situación en el movimiento misionero mundial. Sí, hay un grupo que mantiene la llama, que mantiene la carga, pero en proporción a lo que somos, si todos remáramos, si todos estuviéramos dispuestos a sacrificarnos, desde el pastor hasta el recién convertido, siquiera a dar tratado, el crecimiento fuera mayor. El impacto sobre las vidas, sobre los hogares, fuera mayor. El diagnóstico de nosotros como misión no está lejos de las iglesias del Asia Menor, 60 años después del día de Pentecostés. 2, lo que hace falta. ¿Qué es lo que hace falta? Propósito misionero. Caminamos a convenciones, caminamos a confraternidades, caminamos a retiros, caminamos para allá. Pero perdónenme, por favor, pero a la gran mayoría no nos mueve la carga de los perdidos, sino conocer hermanos, mostrar el gabán, la chaqueta, hacer amistades, mirar a ver qué pesco en la red, si encuentro la muchacha o el muchacho que estoy buscando como soltero.
o simplemente la camaradería. Y no está mal, pero no nos podemos olvidar de la verdadera responsabilidad, de la esencia de la iglesia, la razón de ser, hermanos. Vamos a seguir yendo a las confraternidades, a los retiros, vamos a seguir yendo a las convenciones. Usted me oyó aquí promoverla, pero no nos olvidemos de lo que nos conocen al Señor. Vamos a seguir con la misma vehemencia, viniendo a los cultos de oración, a orar por los perdidos, a clamar al Señor que nos entregue familias enteras, que nos lleve donde está la necesidad, que nos abra puerta en los hospitales, que nos abra puerta en las cárceles, que nos abra puerta en esos barrios donde la policía ni puede entrar. Allá no hay maletas para ir. Vamos a evangelizar por allá por Villa Taulita. Todos tienen gripa, todos tienen virosis, todos le da la chiripiorca, todos tienen una excusa. Cualquier parecido con este diagnóstico es la verdad de Dios confrontando la situación de la iglesia en este tiempo. ¿Qué hace falta en la obra misionera? Hace falta retomar la tarea como tal, la tarea misionera, como un asunto prioritario. Gloria al Señor. Hacer este trabajo nos da miedo, miedo al qué dirán, miedo a la inseguridad, miedo a una bala perdida. Hermano, si estás programado para que te vayas con una bala perdida, así estés acostado en la casa. Pero si estás haciendo la obra del Señor, quizás Dios no lo vaya a permitir de esa manera. Y si está designado que sea así, ¿quién podrá evitarlo? No nos debemos atemorizar por eso. Le tenemos miedo a que la gente nos tire la puerta en las narices. Le tenemos pánico a la indiferencia de la gente. Le tenemos miedo a que se burlen de nosotros a la hora de entregar un tratado o de abrir un nuevo local. Pero nada de esto debe impedirnos salir. Nada de esto debe impedirnos a entregar un tratado. Porque la obra misionera no solamente es ir a otro departamento. Comencemos aquí alrededor de la iglesia. Comencemos alrededor de nuestra casa, de nuestro barrio. Gloria al Señor. Hagamos obra misionera donde quiera estemos, en la universidad. Invitemos a alguien al culto por lo menos. Llevémonos dentro de nuestras libretas un tratado, compartamos un mensaje evangelístico a través de nuestro grupo de estudiantes, compartamos, identifiquémonos como estudiantes cristianos, compartiendo el mensaje de la palabra, alabado el nombre del Señor, comparta por lo menos una predicación de su pastor, tal vez no es muy bien hablado, tal vez allá los doctos se burlen, pero a mí no me da pena, y menos si le pasa el mensaje ya grabado. Gloria al Señor. Pero si no es capaz de hablar, póngame a hablar a través de las redes. Comparta la palabra, lleve la palabra, entregue una literatura, comparta un flyer, comparta un sticker con un mensaje del Señor. ¿A qué le tenemos miedo? ¿Qué hace falta para en la labor misionera? Que renunciemos al miedo, a las limitaciones, a los peligros. Y tengo aquí como ejemplo para considerar el apóstol Pablo, evangelizando con mucho ánimo, con mucho gozo, con mucha alegría, aleluya, lo vemos allá en Listra, predicando con vehemencia el apóstol. ¿Pero qué recibió? Agua fría, cholao, raspao, jugo granizado, café de la marca reconocida. Hermano, lo que recibió fue piedra. Le dieron piedra hasta no soportar más, cayendo desplomado en el piso. Sus verdugos lo arrastraron de la ciudad y lo llevaron fuera de los muros porque creyeron que estaba muerto. Y se cree que el apóstol murió en esa experiencia. Pero luego vinieron los discípulos, lo rodearon e hicieron una oración y se levantó. Y Pablo no preguntó cuando se levantó de ahí, ¿dónde está el boleto para irme a otra parte? Pablo no se levantó ahí abriendo la cartera para entregar la credencial a los líderes de la obra. Pablo se levantó de ahí
aleluya, tal vez de la arena, de la playa, del suelo en Listra, con el deseo de seguir predicando, hermano. Al otro día, después de haberse sacudido la tierra, tal vez haberse hecho alguna curación en las heridas, se fue para Derbe a hospitalizarse, a que los hermanos lo mimaran y se condolieran de él. No, a seguir predicando. ¡Qué profunda pasión! ¡Qué entrega! ¡Qué convicción! Señor, regálame un poco de eso. Anhelo que ese día llegue entre nosotros, hermanos. Anhelo que eso toque a un poco de gente indiferente en la iglesia del Señor, no aquí en el centro, en la iglesia del Señor en todo el mundo. Hay creyentes que no le importa, pierdas el que se pierda, hasta ellos mismos saben que están perdidos. Vienen, cantan acá en la iglesia, levantan las manos y danzan y dan vuelta más que un trompo en festival de trompo. Pero ellos en el fondo de su corazón, hermanos, saben que están perdidos. Su relación del hogar, si son muchachos que le roban al padre, si son varones en pareja le roban a la mujer cualquier plática que tiene por ahí, y ellos dicen ser miembros del cuerpo de Cristo. Hacen unos torcidos, hasta en adulterio están, prácticas que no le agrada al Señor, pero vienen, no se pierden culto. Quiera Dios que aquí no haya ninguno de estos que estoy describiendo, porque en este momento estoy describiendo la situación global de la iglesia, no de aquí, de la iglesia del centro. Gente enredada en unos bonchinches, hermano, hasta entorcidos, prestándose para cosas ilícitas, pero siguen llamándose cristianos y siguen haciendo parte de la lista de la membresía de ciertas congregaciones, y algunos participan en el altar. Pero a la hora de ir a evangelizar, ¿qué podemos esperar? ¿Qué reacción podemos esperar? Una persona que no se preocupa ni por su propia salvación, que no piensa lo que es el infierno, la condenación eterna, que no se arrepiente. Dígame usted, ¿con qué motivación va a ir a hablar a otro? ¿Tiene motivación una persona que ni ella misma cree que sea salva? ¿O ella misma no es salva? ¿Cómo va a ir a hablarle a otro? Tenga Dios misericordia, hermanos. Los veo que se quedan muy callados. Yo no estoy describiendo la situación de ustedes acá, de la iglesia del Señor. Claro, nosotros hacemos parte de la iglesia del Señor. Pero si hubiese alguno en esa situación, hermanito, arrepiéntete. ¿Por qué te tienes que perder con tanta oportunidad? ¿Por qué te tienes que perder? Aquí nos esforzamos a traer una palabra, no la que tú quieras oír, la que te confronte para el cielo. Tienes la Biblia, tienes la ayuda del Espíritu Santo, a la que no has aprovechado, a la que no le has dado oportunidad, que te redarguya. Tienes una familia, tal vez una esposa que quiere agradar a Dios, o tal vez un esposo que se esfuerza por vivir para Dios, o tal vez una madre, o tal vez un padre que se preocupa por tu condición espiritual y lo que haces es poner cara de 38 largo. La preocupación es tu salvación, no es más nada, no es más nada. La insistencia mía como pastor es que te salve. Yo no estoy aquí por tu dinero, es importante para los proyectos, pero mi misión es empujarte al cielo, meterte al cielo con la palabra, que escapes de la condenación eterna, que te arrepientas, que nazcas de nuevo, que seas un hombre de Dios, que sea un hogar que agrade a Dios. Esto se va a poner difícil. Gloria al Señor. Porque yo tengo un testimonio de Dios para este año. Y esta es la línea. Esa es la línea. Gloria al Señor. Hermanos, como en los tiempos primitivos. En los tiempos primitivos, la indiferencia tuvo que huir. Y se decía, estos que trastornan al mundo han llegado acá. Porque había una vehemencia, había un compromiso. Y les decía, yo sueño que esto cambie, que el indiferente se despierte y que se diga, por lo menos de nosotros, ojalá que de todos,
que no se hable del centro de cosas que ya yo enumeré que no tienen trascendencia. Son buenas, nos dan un confort, nos dan una comodidad, pero no tienen trascendencia eterna. Pero yo anhelo que muy pronto se diga, esos de ahí del centro, que trastornan, que no se queda como una, sugurio, también están aquí. Han venido a predicar aquí, han venido a establecer iglesias aquí, han venido a traer la palabra de fe y de esperanza aquí. Como se decía de esta iglesia, oh gloria al Señor, mis amados, estamos en el tiempo de la promesa. Se cree que antes que el Señor levante su iglesia al cielo, habrá un mover del Espíritu, habrá un despertar del Espíritu, los huesos secos cobrarán vida, vivirán estos huesos, solo tú, Señor, lo sabes, pero yo creo que Él tiene poder para darle vida. Creo que Él quiere levantar un ejército. Aunque hoy somos como huesos secos, la vida del Espíritu va a soplar en cualquier momento. Que sople la vida del Espíritu de los cuatro vientos y levante esta congregación. El Señor unja con su Espíritu a ancianos, a caballeros, a damas, a jóvenes, a niños, que se levanten con una palabra clara, con una unción clara, con un poder que marque, que impacte. Oh, santo, Dios hará su parte y Él la hará bien, la hará bien. Debemos reconocer que nuestra parte también es importante e indispensable. Pablo dijo, yo sembré, Apolo regó, pero el crecimiento lo ha dado Dios. Si la iglesia cumple con los requisitos de Dios, se podrá hacer un trabajo. Si la iglesia toma su maleta, caminando con propósito misionero, esto va a cambiar. Le aseguro que antes que termine el año, no podremos hacer un solo culto aquí. Y es lo que percibo en mi espíritu. Es lo que percibo en mi espíritu. Si usted no se despierta, Dios va a traer gente con ganas, con deseo. Ahí veo a mi hermano Edgar Andrade con ganas. Me está llamando porque él está haciendo arreglos. Quiere camino. Ahí está el varón, vea. Se siente que Dios está haciendo cosas. Y estamos hablando del discipulado. El hombre quiere, hermano. Y tal vez haya alguno por ahí que lleva 30 años aquí sentado y nunca quiere, nunca tiene, nunca puede. Pero llegó el tiempo de pararnos. Llegó el tiempo de caminar en un propósito misionero. Llegó el tiempo de caminar con propósito misionero. Pero quiero terminar con unos cortos testimonios para alentar, que puedan alentar o que puedan alentarnos en ese propósito de hacer obra misionera, en ese caminar, no de paseo, no de camaradería, no solamente de integración, sino en ese caminar regando, entregando la palabra. Y traigo por aquí al gran predicador americano, perdóneme que le ponga el gran, pero una manera de sobresaltar el nombre. Gloria al Señor. Y me refiero a Jonathan Edwards. Este hombre vivió en una época muy difícil, sobre todo en los Estados Unidos. La gente no quería ir a los templos. La gente era indiferente. La gente era apática. Solo iban por tradición. No hacían palmas, no decían gloria a Dios, no decían aleluya. La gente iba por tradición. Los martes, los jueves, los días que le tocaba, la gente iba. Y los cultos se habían convertido en una rutina. Y este pastor, Jonathan Edwards, ayunó y oró hasta por 13 horas diarias, continuas, de rodillas, para que Dios hiciera algo. Si quiere saber qué es lo que nos falta como iglesia. Y cuando ese hombre, cuando en esos días le tocaba predicar, llegó al púlpito. Cuando él llegó al púlpito, Dios puso una palabra. La gente testificaba que la unción
entró en el templo de una manera tremenda. Y hay un famoso mensaje que usted lo puede encontrar en las redes sociales. Gloria al Señor. Predicó ese famoso tema: pecadores en las manos de un Dios airado. Después de ese tiempo de oración, de ayuno, durante varios meses y varios años, para romper la indiferencia de la congregación que él pastoreaba y de la ciudad en general, dice el biógrafo que mientras Jonathan Edwards predicaba pecadores en las manos de un Dios airado, gloria al Señor, la gente se agarraba de la silla y gritaba porque sentían literalmente que se estaban yendo al infierno. Sentían el fuego que se estaban quemando. Se abrazaban de las columnas de la iglesia. Bendito el nombre de Cristo. Y esa noche, la ciudad entera, hermano, no durmió. La gente daba grito en las calles. La gente salía de los moteles pidiendo perdón a Dios. La gente paraba los carros, se botaba de rodillas pidiendo misericordia a Dios. Para romper la indiferencia y la frialdad, los predicadores tenemos que humillarnos. Tenemos que quitarnos esa capa de héroe, ese rótulo de importantes y de grandes. Alabado el nombre del Señor. Los pastores tenemos que quitarnos ese aire de estar motivando y de hacer la obra que le corresponde hacer el Espíritu Santo, hacerla a nosotros. Tenemos que botarnos de rodillas y pedir la palabra y orar que el Señor quebrante y que convenza el corazón del pecador. La gente de ahí en adelante, la gente hacía fila, hermano. Horas antes que se abriera el templo, la gente estaba esperando para entrar a la iglesia con hambre del Señor. ¿Qué ha pasado, hermano? Le dije, durante esa noche toda la ciudad quedó en vela, no durmió. ¿Sabe por qué? Porque un hombre de Dios había hablado con una verdad apasionada, con una verdad misionera apasionada y con una responsabilidad delante del Señor. Pero le tengo otro hombre aquí, Carlos Finés. Finés, gloria al Señor, o Charles Finés. En su tiempo, o cuando buscaba tiempo para estar a solas con Dios, dedicaba largas horas a la oración en secreto, a veces en el templo y a veces se iba al bosque y se arrodillaba por 12, por 14 horas sin levantarse. No se percibía que la nieve caía sobre él y a veces, lleno de nieve, cuando intentaba pararse, estaba acalambrado, estaba engarrotado, decimos vulgarmente, pero estaba acalambrado que no era capaz de levantarse por sí solo. Y como no podía pararse, seguía orando, seguía clamando al Señor ahí. Eran horas y horas. Charles Finés, bendito el nombre del Señor. Y él tenía un lema de vida. Decía algo como así: si yo no tengo espíritu de oración, no conseguiré nada. Si por un día o por una hora yo perdería el espíritu de gracia y de súplica, no podría predicar con poder y obtener resultados, ni siquiera ganar almas personalmente. Eso decía Charles Finés. La gente sabía, y me encanta esto con lo que ya voy a cerrar, la gente sabía que cuando Charles llegaba a la ciudad o a una ciudad o a las ciudades, personas caían, hermano, postrada al suelo, lloraban, se convertían de corazón porque estaba investido con el poder de lo alto. Gloria al Señor. Entre 1857 y 1858, promedio un año, más de 100,000 personas aceptaron a Cristo como su único y suficiente Salvador a través del poderoso mensaje del evangelista predicador Charles Finés. Gloria al Señor. Se dice que después de predicar en Nueva York no hubo baile.
se cerraron los teatros, los cines durante 6 años en la ciudad de Nueva York. A mí me encanta eso, pero aquí va la puya. Gloria al nombre del Señor. Durante 6 años no hubo bailes, no hubo fiestas, se cerraron los antros de vicio y se cerraron los teatros, los cines. Los creyentes ahora lo llenan para buscar diversión. Mucho evangélico en los cines. A veces uno pasa por los centros comerciales y los ve que vienen saliendo de allá, de esos lugares, que no es un lugar adecuado para los creyentes. Por ahí anda un video rodando. No lo tomé yo para que no diga usted que yo le quiero meter miedo, que yo me lo inventé. Se endemonió una persona viendo cine. En esas salas de cine pasan cosas que tú no te imaginas. El irte a ver la paquita, la cuestión, no hay problema. El problema es el lugar, que eso no solamente proyectan películas de niños y figuritas, y algunos papás irresponsables llevan hasta sus propios hijos allá. Dios los guarde que no se le vaya a meter un demonio. En esas proyectan películas de brujerías, de pactos, de hechicería, sexo desordenado. Ahí pasa de todo, por favor, hermano. Con tanta posibilidad de usted proyectar una película en su casa a pantalla grande, si es lo que le emociona, tengamos cuidado. Entonces, en tiempo de echarle fines, se cerraron los cines, los teatros, ahora los creyentes lo están abriendo. Entonces, ese es el diagnóstico. Ese es el diagnóstico de la iglesia de este tiempo. Frente a estos hechos del pasado, nos falta ver en este tiempo que realmente creyentes se entreguen de todo corazón al Señor y actúen con pasión para fluir radicalmente sobre las demás personas, para impactar de verdad. No impactamos con palabras y palabras, debemos impactar con el poder, con la unción, con el fuego del Espíritu. Colócate de pies en esta hora. Dios nos ha llamado a predicar la palabra, su palabra, a tiempo y fuera de tiempo. Los campos están blancos para la siega, hermano. El Dios de Jonathan Edwards es mi Dios. Yo no sé si será el tuyo. El Dios de Charles Finesse es el Dios mío. Alabado el nombre del Señor. Pero el tiempo que Charles Finesse dedicaba a orar, lo dedicamos al celular, lo dedicamos a los aparatos electrónicos, a los dispositivos electrónicos, lo dedicamos a otras cosas. El tiempo de venir a orar a la casa de Dios, lo dedicamos a entrar, a salir, a ir al baño. Tenemos que cambiar, hermano. Vamos a caminar. Ahora mi responsabilidad es con ustedes, iglesia del Movimiento Misionero Mundial Centro Barranquilla. Vamos a caminar con propósitos misioneros. Que Dios levante hombres llenos de su espíritu. Que Dios levante mujeres con tiempos de oración, predicadores ungidos. Gente que cuando tome el micrófono, hermano, tenga la vida, tenga la certeza de lo que está haciendo. A los que lo pasaron a orar para que Dios haga algo. Gente que no se quede dormida con el micrófono en la mano. Que sienta el fuego, que sienta la unción. Pero hay que volver a la rodilla. Hay que volver a la palabra. Hay que volver al arrepentimiento genuino. Hay que dejar tanta mentira. Hay que dejar tanta preocupación por tantas cosas que no son importantes. ¿Dónde está la iglesia? Yo anhelo mi corazón. Yo anhelo en mi corazón con uno que se levante y diga: pastor, voy a caminar en este año con propósito misionero. Yo voy a mejorar mi vida de oración. Voy a mejorar mi responsabilidad en la iglesia. Voy a mejorar mi relación con Dios. Voy a arrepentirme. Voy a sacar lo oculto. Voy a apartarme de lo vergonzoso. Abba, saca. Oh, gloria al Señor. Yo siento una unción preciosa aquí. Yo siento la presencia de Dios. Ya no más gente perdida, hermano, en las sillas de la iglesia. Ya no más gente tomando parte en el altar sin responsabilidad de su condición. Ya no más gente entregando un tratado solamente por entregarlo.

0: mismo. No hace nada. Aquí está el altar abierto.
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0: los que anhelamos un cambio.
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0: No importa que estés nuevo.
1: Yo lo haré.
0: No importa que no seas predicador.

0: Si alguno abre su corazón, yo entraré, yo derramaré de mi espíritu. Aquí está este altar abierto.
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0: Aquí está este altar abierto para el que quiera, para el que sienta decirle: Señor, aquí estoy.
1: Heme aquí, Señor. Envíame.
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1: Si te puedo servir.
0: Vamos a hacer los ajustes. Vamos a hacer los cambios. Vamos a comprometernos.
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0: Vamos a doblar rodillas,
1: Señor,
0: en casa.
1: Como el barro.
0: Vamos a sentir la carga.

delante de tu divina presencia para adorarte con un corazón sincero e intencional en nuestra adoración. Salmos capítulo 63, versículo 1 dice: Dios mío eres tú, de madrugada te buscaré. Mi alma tiene sed de ti, mi carne te anhela. No queremos cantar por cantar, Señor. Queremos tener un verdadero encuentro con tu hermosa presencia mientras te cantamos y te adoramos en esta hora.

0: Señor, gracias por esa divina gracia que nos sostiene, por esas misericordias que son nuevas cada mañana. Tu palabra dice que por tus misericordias no hemos sido consumidos.
1: Este es el tiempo de alzar nuestros ojos al cielo, porque ¿de dónde vendrá nuestro socorro? Dice el Salmo: mi socorro viene de Jehová, que hizo los cielos y la tierra. No dará tu pie al resbaladero, ni se dormirá el que te guarda. He aquí, no se adormecerá, ni se dormirá el que guarda a Israel. Jehová es tu guardador, Jehová es tu sombra a tu mano derecha. El sol no te fatigará de día, ni la luna de noche. Jehová te guardará de todo mal, Él guardará tu alma. Jehová guardará tu salida y tu entrada, desde ahora y para siempre. Esa es nuestra confianza, ese es realmente el sentir de nuestro corazón.

No te conformes con migajas. El perro de un hombre había criado una costumbre muy particular. El animal entraba al comedor cuando la familia estaba sentada a la mesa y se quedaba quieto mirando a su amo. Si el amo le tiraba algunas migajas de pan o trocitos de carne, el perro saltaba y las tomaba en el aire antes de que tocaran el suelo. Pero si ponía un pedazo de carne en el piso, el perro la miraba y no la tocaba, como si fuese algo demasiado bueno para él o totalmente ajeno. Así hay muchos cristianos. Están satisfechos con comer migajas cuando Dios quiere darles comida abundante. Cristo le dijo a la mujer cananea, el pan es para los hijos, las migajas para los perrillos. No se conforme con migajas, es decir, con bendiciones de Dios en momentos determinados, solo en momentos críticos, por ejemplo, o las bendiciones terrenales que necesitamos en nuestro tránsito por esta vida terrenal. Dios quiere darnos mucho más, querido amigo, una experiencia espiritual pero real con Jesucristo, su Hijo, la presencia del Espíritu Santo en nuestro corazón, el poder de la palabra de Dios en sus promesas abundantes, poderosas, pero fieles. Y sobre todo quiere darnos la vida eterna. Dios tiene un pan completo, un pan bendecido. Jesús dijo, yo soy el pan de vida. Recibe en este día la bendición completa que Dios tiene para ti. Señor Jesús, gracias por ofrecernos tantas cosas que no merecemos. Hoy pon anhelo en los corazones. Hazles creer, hazles entender que tú también para ellos tienes las grandes bendiciones como para cualquier otro mortal. En tu Hijo Jesucristo quiere darles las grandes bendiciones de la salvación y la vida eterna y las promesas de Dios en el nombre de Jesús. Soy el pastor Alex Davis y deseo que Dios te bendiga grandemente.

Yo no sé hoy cómo hayas venido aquí a este lugar, pero hoy yo declaro en el nombre de Jesús que por la fe hoy se rompen las cadenas. Hoy yo declaro que por la fe se va la enfermedad. Hoy yo declaro que por la fe se levantan verdaderos

Hoy se mueven las montañas en el nombre de Jesús. Hoy es el día de tu milagro.

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gente aquí que tuvieron una falla y la gente lo desechó. Yo vine a hablar contigo que te sientes en una esquina. Hay que por una falla la gente te cuestionó. Hoy Dios viene a decirte: tú navegas en el río de mi perdón. Yo te dije hace un rato que Dios del cielo te ha perdonado y te vino a restaurar.

0: canción y por una falla lo hemos tirado al suelo. El Señor vino a restaurar, hermanita. El Señor
1: vino a restaurar lo que estaba perdido. Y la buena noticia es que aunque tú pecaste, no es el hombre el que tiene tu salvación en sus manos. Que aunque te desechen, hay uno que dio su vida en la cruz del Calvario por amor a ti. Aunque andes por ahí cabizbajo, hay una palabra que Dios te vino a dar en esta noche. Y es que Él no te quiere culpable. Él no te quiere culpable. Él quiere que levantes la cabeza al cielo, pidas perdón y Él estará contigo. Él estará contigo. Él estará contigo. Aleluya.
0: Sigue siendo fiel.

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Y bueno, vamos a la palabra, hermano, porque el tiempo se nos está yendo. Con una alabanza, por favor, póngase de pie. Libro de Marcos, capítulo 5. Vamos a leer el versículo 21 al verso 24. Seguido a eso leemos el verso 35 al verso 43. Saludo también a un compañero de años, amén. Año, nuestro hermano Augusto Carrillo, su esposa Lilibet Albarracín, sus tres pequeñitos, que Dios los bendiga grandemente. Los veo aquí en esta mañana, el día de ayer. Ayer me los encontré aquí también y de verdad que uno encontrarse amigos de años es una bendición, amén. Ayer me pasaba algo, hermano, mientras me fui aquí, porque ayer estuve aquí estudiando en el IM y el Señor me traía a la mente algo. ¿Sabe qué me traía a la mente? Cuando volví, cuando estaba en el estudio, hermano. Yo no sé los que hemos estado en el colegio, en la universidad, no, yo por allá, pero en el colegio, a la escuela, amén. Uno pasa unos momentos maravillosos y he tenido unos momentos aquí estudiando el IM, la teología, hermano, maravillosos, con ese poco de adultos que hay, porque no hay un niño, hay puros adultos, pero se vuelven como niños, hermano, y eso se forma un ambiente maravilloso, amén. Así que el día de ayer me gozaba con esto, volví al área estudiantil, amén, y me gozaba. Algunos dirán, uy, pero el pastor Fernández es cansón, yo no sabía que él era así, amén. Pero se goza uno y ellos se gozan también cuando uno, amén. Vamos a la palabra, libro de Marcos, capítulo 5, verso 21 al verso 24, amén. Seguido 35 al 43. Leemos la palabra de nuestro Dios en la bendición del Padre, Hijo y Espíritu Santo. Pasando otra vez Jesús en una barca a la otra orilla, se reunió alrededor de él una gran multitud y él estaba junto al mar. Siga, por favor. Y le rogaba mucho diciendo: mi hija está agonizando, ven, pon las manos sobre ella para que sea salva y vivirá. Verso 35 en adelante. Mientras él aún hablaba, vinieron de casa del principal de la sinagoga diciendo: tu hija ha muerto, ¿para qué molestas más al maestro? Y no permitió que le siguiese nadie, sino Pedro, Jacobo y Juan, hermano de Jacobo. Y entrando les dijo: ¿por qué alborotáis y lloráis? La niña no está muerta, sino duerme. Y tomando la mano de la niña dijo: Talita Kumi, que traducido es: niña, a ti te digo, levántate. Pero les mandó mucho que nadie lo supiese, y dijo que le diesen de comer. Amén. Y amén. Oremos. Señor y Padre que estás en toda la gloria, en esta hora, Señor, de la mañana, te agradezco por la oportunidad, el privilegio que nos regalas de estar aquí en tu casa, Padre, participando, Señor, de este precioso culto. Gracias por este privilegio tan maravilloso de poder compartir tu palabra, por el cual te ruego, Dios, que tomes el control, la autoridad, y que tú, Señor, te glorifiques grandemente, que tú obres de una manera sobrenatural entre el pueblo, Padre Santo. Dios, no es mi palabra, es tu palabra, por lo cual ruego, Señor, que tú hable, Señor, usa mis labios, usa mi vida como un instrumento, pero habla a tu iglesia, Señor, esas palabras, Dios, que ellos necesitan oír en esta hora de la mañana. Te lo ruego dándote mil gracias en el nombre que es sobre todo nombre, en el nombre de Jesús. Amén, Señor, y amén. Bien, mis hermanos, tomen su lugar con una alabanza en sus labios. Amén. Gloria al nombre del Señor. Quiero compartir la palabra, hermano mío, basado en este capítulo, en esta parte de la Biblia, bajo el tema la necesidad del milagro. ¿Amén? ¿La necesidad de qué? Del milagro. ¿Cuántos conocen o cuántos sabemos qué es un milagro? Levanten la mano.

los que hemos recibido alguna vez un milagro. Tenga arriba la mano. El que ha recibido un milagro en la vida. Somos muchos, pero también veo unas manos que no se han levantado. ¿Sabe por qué? Porque quizás no han probado que es un milagro. Amén. Pero yo se lo digo en esta hora de la mañana, si usted quiere, puede conocer que es un milagro. Puede saber, amén, que es un milagro. ¿A usted le gustaría recibir un milagro de Dios? A mí me encanta ver, hermano, cómo los hechos poderosos de Dios se hacen presentes y se manifiestan en mi vida, en nuestras vidas. Amén, hermano. Yo no sé si a usted le gusta eso, hermano, pero los hechos poderosos de Dios presentes en su casa, presentes en su familia, presentes en sus hijos. Amén. Entonces, para dar parte, hermano, a esta parte de la Escritura, quiero hablar de esa parte de la Escritura, pero no vengo a hablar directamente de la hija de Jairo, porque lo hemos conocido por tiempo, ¿cierto? Yo creo que esta parte de la Biblia, usted en el tiempo que lleva de cristianismo, la ha leído muchas veces. Amén. Cualquier cantidad de veces la ha escuchado predicar. Quizás su hijo en la escuela dominical, leyendo algún texto, lo leyó nuevamente. Amén. Y hemos hablado mucho de la hija de Jairo. Pero yo quiero enfatizar, hermano, o enfocarme mejor en quién era Jairo. Amén. Quiero mirar, hermano mío, aleluya, la necesidad, o quiero ver la necesidad que estaba presentando Jairo. Bendito sea el nombre del Señor. Así que vamos a ir mirando, mi amado hermano, la palabra del Señor, y hagámoslo allí en el versículo 22. Amén. Versículo 22, bendito sea el nombre del Señor, dice la Escritura: y vino uno de los principales de la sinagoga llamado Jairo, luego que le vio se postró a sus pies. Amén. Dice la palabra que Jairo era un principal de la sinagoga. Amén. ¿Qué era Jairo? Una persona de respeto. Amén. Era una persona, mi amado hermano, que tenía una autoridad delante del pueblo, que tenía una posición importante. Amén. Los que participamos, los que servimos en la casa del Señor, hermanos, sabemos que el que cuenten con nosotros es un privilegio. Amén. En el caso de hermano Alfonso, Dios me lo bendiga. Amén. Pero el hecho de que le digan, hermano Alfonso, pila porque a usted le toca el jueves predicar, dice uno, es un privilegio, ¿cierto? Que cuenten conmigo, hermano, es una bendición. Hermana y hermano que está aquí, escúcheme lo que estoy tratando de transmitirle. Que Dios cuente con usted es una bendición. Amén. Ay, no, es que pasó usted por el pensamiento del pastor Mario, de la pastora Carmen. No, usted pasó por el pensamiento de Dios y Dios les puso a ellos en el corazón que debe ser usted. Aleluya, amén. Por eso dele un aplauso fuerte al Señor, hermano. Amén. Entonces, este hombre como principal de la sinagoga, hermano, tenía responsabilidades. Amén. El administrar, el organizar quizá las reuniones, ejercer autoridad dentro de la sinagoga, bendito sea el nombre del Señor. Amén. Jairo era una persona, hermano, que estaba acostumbrada, bendito sea el nombre del Señor, a estar con ciertos privilegios y bendiciones delante del pueblo. Amén. Pero yo quiero llegar a esta parte, no a los privilegios que tenía Jairo, sino a lo que estaba viviendo ahora Jairo. Cosas que quizás podemos estar viviendo nosotros, hermano, pero que no nos estamos dando de cuenta. O si nos estamos dando de cuenta, la estamos obviando. Amén. Nos estamos haciendo, mi amado hermano, que nada está pasando cuando sí está pasando. Amén. Alabado sea el nombre del Señor. Por lo tanto, hermano, aleluya, Jairo, un hombre de reconocimiento. Jairo, un hombre con una posición, pero ahora Jairo con una necesidad. Amén. Estoy tratando, hermano, de ilustrarles, de mostrarles, bendito sea el nombre del Señor, que a Jairo, aleluya, le llegó un momento donde su posición o su lugar jerárquico, hermano, no le servía de nada. Amén. Escúcheme, por favor, porque yo puedo tener un título, ser hoy día pastor, pero el hecho de que yo sea pastor, hermano, quiero tratar de transmitirles esto: va a llegar un momento en que no me vale el título. Yo tengo que ir delante de Dios para que Él haga lo que tiene que hacer en mi vida. Amén. Alabado sea el nombre del Señor. Entonces, la posición que tenía Jairo, hermano, la miraba yo estudiando la palabra, hermano, en ese momento no estaba sirviendo de nada. Amén. El cargo que tenía en ese momento, hermano, quizás no servía de nada, hermano. En la vida, a nosotros y a Jairo y a usted se le han presentado problemas.
Amén. Pero hay problemas de problemas, hermano. Hay unos problemas que son señores problemas. Que queremos que se abra la tierra y decimos aquí en Bucaramanga que nos trague la tierra, hermano. Yo no sé si a usted le ha pasado, hermano. A mí me ha pasado, hermano. Han venido unos problemas que uno quisiera como que meterse aquí detrás de este atril y que nunca más sepan quién es Ferney. ¿A usted le ha pasado? Levante la mano los sinceros. ¿Sí ve que a muchos nos ha pasado? Han habido problemas de problemas, hermano. Problemas muy serios. Problemas que a veces pareciese, hermano, que no encontramos una salida. Y ahora estoy viendo algo, hermano. Yo no estoy viendo ahora a un hombre de fe. ¿Sabe qué estoy viendo ahora? A un hombre desesperado. Hablo de Jairo. Ya no estoy viendo ahora a un hombre de fe que está en la sinagoga, que está ministrando, que está dirigiendo. Ahora veo a un hombre, hermano, que no sabe qué hacer porque su hija se le está muriendo. ¿Me entiende, hermano, lo que estoy tratando de explicar? ¿Me comprende lo que estoy tratando, hermano, de decirles? Aquí ya no vale, hermano, aleluya, el tener un lugar. Aquí lo que vale es llegar delante de la presencia de Dios con el corazón quebrantado. Amén. Un hombre de fe, hermano mío, enfrentando uno de los problemas más grandes de la vida. Un hombre de fe, hermano, viendo cómo su hija se está muriendo. ¿Ustedes tienen hijos? Bueno, yo sé que aquí hay jóvenes, yo creo que hay jóvenes que todavía no tienen hijos, ¿cierto? Pero los que ya tenemos hijos, yo ya tengo dos por misericordia del Señor. Amén. Quería tres, pero no, ya elegimos al Señor hasta ahí. Amén. Pero tengo dos. Y no hay nada más feo, nada más horrible que ver un hijo en la clínica. O que ver un hijo con un brazo o un pie, hermano, enyesado. No hay nada más feo que ver a un hijo allá en la cama postrado. Papá, ayúdeme. Y usted no poder hacer nada. Estoy tratando de decirles que había un hombre que tenía fe, hermano, pero ahora estaba entrando en una situación emocional fuerte porque su hija se le estaba muriendo y él no sabía qué hacer ahora, hermano. ¿Me está entendiendo, hermano? Él estaba queriendo hacer algo, pero no sabía qué hacer. Quizás usted está queriendo hacer algo, pero dice, no sé qué hacer, pastor. Estoy tratando de buscar una salida, pero no hallo cómo, de qué forma, cómo actúo. Amén. Hermano, puede alabar el nombre del Señor. Les quiero decir algo, hermano. La forma de yo hablar es fuerte. No voy a pensar que los estoy regañando. Amén, porque los notas como asustados ahí, hermano. Amén. No, sálgase de eso, amén. Gloria al nombre del Señor. Jairo, hermano, quizás lo estaba intentando todo, amén. Pero Jairo ahora, el dolor que estaba viviendo, o a Jairo mejor, se lo digo de esta forma, el dolor le estaba tocando la puerta de su corazón. Amén. Mire, hermano, a mis 16 años, hermano, yo no sé aquí, yo registro aquí algo entre el pueblo. Ahí está, así la veo. Hay una hermana aquí que me conoce a mí desde que ingresé al Evangelio a los 16 años, Olga Collazos. Amén, Dios le bendiga, Olguita, la vi por allá. Ella me vio iniciar el Evangelio en el Mirador Norte, pero a mis 17 años, faltaban 2 meses para 18, hermano, me enamoré de la persona equivocada. Como quizás a usted también le pasó, ¿cierto? Que se equivocó alguna vez y tomó una mala decisión, y esa mala decisión trajo una consecuencia. ¿Sabe cuál fue la consecuencia mía? Yo no sé si esto ya lo he contado, hermano, aquí. Pero me fui a montar cicla y le dije al Señor que yo no quería saber nada más de él. Y me fui hacia la parte de Río Negro a montar cicla, hermano, con otro muchacho. Cuando ya veníamos como a las 4:30 de la tarde, me estrellé con un bus de Transcolombia de frente, hermano. Amén. De esos buses antiguos que tenían defensa adelante. Y este fémur me lo partí así, hermano, como en una cuña. Cuando yo llegué a la clínica me lo cogieron como con una pesa, no sé qué lo que le ponen a uno, y me los tiraron, hermano, allá acostado. Por aquí la cabeza, no sé si se notan las cicatrices, me la rajé. Por aquí tengo una cicatriz grande, la cara, gracias a Dios, no le pasó nada. Pero ¿qué es lo que estoy tratando de decir, hermano, con esto? Que a veces el dolor llega a la puerta de nuestro corazón para que entendamos quién es Dios. Quiero que usted me entienda.
Quizás usted está pasando algo difícil hoy y lo ha hecho llorar y le ha sido complicado, y se lo voy a decir un poquito más allá, y Dios lo ha permitido, pero eso es para que usted entienda quién es Dios. Que usted no es porque usted es el chacho del barrio, el más grande y el más fuerte, no, es porque Dios ha tenido misericordia de usted, aleluya. Dele un aplauso fuerte al Señor, hermano. Yo siempre que digo esta frase, que el más chacho y el más grande y el más fuerte, hago así como si fuera muy grande, ¿no? Gloria al nombre del Señor, amén. Pero ¿qué me está enseñando Dios a mí? Que yo tengo que cambiar mi actitud, que yo tengo que cambiar la forma de ser, que yo tengo que cambiar, hermano, aleluya, ese orgullo que cargo, ese que yo soy Ferney y yo soy el super pastor de Buenavista. No, hermano, eso se tiene que caer. Aquí el único grande es Jesucristo nuestro Señor, hermano. Amén. Hay un texto, hermano, que en estos días cogí en la iglesia, y cogí la hoja y lo imprimí, lo pegué allá en la iglesia. ¿Sabe cuál texto es ese? Que dice: aprended de mí que soy manso y humilde de corazón. Y se lo digo a usted, iglesia, hermano, pues yo a usted, la gran mayoría, ni los distingo, hermano, nos hemos saludado, pero hermano, le digo, aprendamos de Jesucristo nuestro ejemplo, que Él es manso y humilde. Amén. Manso y humilde. Entonces, aquí Él estaba aprendiendo, ¿qué, hermano? Aleluya, a dejar su orgullo a un lado y reconocer quién es Dios. Escúcheme, Dios no es una imagen. Dios no es un ídolo que yo llego y pego allá en la pared y lo limpio cada 8 días para que se me llene de hermano, porque llena de polvo o de telaraña. No, eso no es Dios. Eso es una imagen. Dios no es mi esposa. Porque a veces yo miro a mi esposa como que es la más santa de todas las hermanas. Mis hijas, no son un ídolo, hermano. Son hijas de Dios también. No son ídolos. El único grande aquí es Jesús, nuevamente, se lo repito. Amén. Entonces, vaya por favor nuevamente conmigo, porque ya el tiempo se me está escapando, hermano. Verso 22, por favor. Amén. Dice: y vino uno de los principales de la sinagoga llamado Jairo, y luego que le vio, ¿qué dice ahí, hermano? ¿Qué dice, hermano? ¿Usted que la escuchó hablar duro? Se postró. Escuche lo que necesitamos hacer: postrarnos. Aprenda cómo hace usted que la mano de Dios se mueva a favor suyo, postrándose y reconociendo quién es Jesús. Amén. Mira, hermano, quiero leer un fragmento de la palabra del Señor en la Septuaginta, hermano. Alabado sea el nombre del Señor. Ese mismo verso que usted acaba de leer dice aquí: y viene uno de los arquisinagogos por nombre Jairo, dice aquí, y viéndole cae a sus pies. Una gran diferencia, ¿no le parece a usted? Una gran diferencia, porque una cosa es yo venir y postrarme, y otra cosa es yo verlo y caer de una vez. Usted puede alabar al Señor, hermano. Una cosa es que usted vea a Dios, hermano, aleluya, y usted se haga un acto de reverencia, y en otra, hermano, es que usted lo vea y usted caiga porque diga: Señor, si usted no lo hace, se me va a morir. ¿Sabe qué estaba diciendo Jairo ahí? Se me acabaron las fuerzas, no encuentro salida, ¿para dónde corro? ¿Qué hago? Una cosa es postrarme y decirle: Señor, usted lo va a hacer, sí. Y otra cosa es decirle: ayúdeme, porque estoy desesperado. Ayúdeme, porque no encuentro la solución. Ayúdeme, porque yo ya no sé qué hacer. Usted puede levantar esas manos al cielo. Puede batir las manos y dar gloria a Dios. Hermana que está aquí, usted puede decirle a Dios: ayúdeme. Usted puede decirle a Dios: ayúdeme. Mire, hermano, cuando estaba leyendo esa parte de la Septuaginta, hermano, se me cambió el pensamiento, hermano, total. Porque una cosa es yo pararme aquí y ver cómo pasan heridos y pobrecitos, ¿cierto? Y pobrecitos,
Pero una cosa es pararse uno aquí, como me pasó a mí con mi papá cuando me vio que me entraron accidentado, y verlo y decir como con corazón de padre: mi hijo está al punto de la muerte. Una sombra, hermano, en la entrada de la clínica, la entrada aquí, una sombra aquí. Yo me acuerdo tanto que me entraron en la camilla, yo vi una sombra aquí. Cuando logré medio mirar, hermano, vi a mi papá agarrado de su cara así, viendo a su hijo ingresar a la clínica casi muerto, hermano. Lo que él nunca se imaginó, lo que él nunca pensó que iba a pasar con su hijo. Te puedes imaginar el dolor que estaba sintiendo Jairo. Ahora, ¿yo qué hago? No me sirven los cargos, no me sirven los títulos. ¿Qué hago? Ya le di droga, ya le di medicina, ya traje el médico. ¿Ahora qué hago? ¿Qué vas a hacer tú que estás aquí escuchando esta mañana? ¿Te vas a quedar sentado? ¿Te vas a quedar sentada en la silla esperando que se muera tu familiar? ¿Esperando que se muera tu esperanza? ¡Aleluya! Y usted me perdona, hermano, usted dirá: pastor, pero usted mucho hacer teatro. No, hermano, yo le ilustro, a mí me gusta meterme, hermano. Yo me parece ver, hermano, me parece ver a Jairo cuando vea a Jesús y... Cierre sus ojos un momento, hermano. Cierre sus ojos un momento, hermana. ¿Sabe algo? Su espíritu está aquí. Su gloria, yo no sé, el hermano del piano me puede ayudar, está aquí. Lo que tú no entiendes ahora lo vas a entender. Recuerda ese día porque lo tengo muy claro. Recuerda ese día. Está en mi mente registrado. Clases bautismales me dijiste: ¿y usted no se va a bautizar? Yo le dije: no, ahora no, más adelante. Y tú me dices que vas a esperar que venga Cristo y te quedes. No entendiste en ese momento, pero era el instrumento para ese día y esa hora. Quizás no entiendes ahora lo que está pasando, pero Dios está obrando. ¿Te vas a quedar sentada esperando que tu esposo siga siendo ese descarriado? ¿Te vas a quedar sentado, sentada, esperando que tus hijos sigan consumiendo drogas? ¿Te vas a quedar sentado esperando que tus hijos sigan siendo pervertidos por este mundo, por la pornografía, por el homosexualismo, por el lesbianismo? ¿Te vas a quedar sentado o te vas a poner en pie y le vas a decir a Dios: aquí estoy, ayúdame? Aquí está, aquí está. Qué bendición que Dios le hubiese levantado a Jairo la hija. Pero ¿sabe algo? No se trata de la hija ahora. Ahora estamos tratando del dolor de un padre. Estoy tratando con el dolor de un padre, mi amado, porque yo también he sentido, aleluya, dolor cuando veo a mi hija en una clínica. Quizás te has equivocado muchas veces. Quizás muchas veces papá te andó fuerte, te andó duro. Quizás tú como padre muchas veces te has equivocado también. Pero esto no deja de aleluya, de darme a mí el título de ser papá, de amar. Hermanita que estás aquí, que quizás papá injustamente te golpeó alguna vez. Aleluya. Cierre sus ojos, por favor. Santo. Su espíritu, Señor, se mueve. Y un viento recio. Es un fuego apacible, hermana. Estás aquí, Espíritu Santo. Esa maya que anda, oh Espíritu de Dios, no es concebible. Escúchame, mujer, escúchame, tengo un registro en mi mente.
de un predicador de nuestra obra que se le murió su mamá. Y este predicador le dijo a Dios: no concibo en mi mente y en mi corazón que el vientre que usaste para que tu siervo se formara muera sin salvación. Mamá, que estás aquí, dile a Dios: ese hijo no se me formó en el vientre para entregárselo al mundo. Ese hijo se formó en el vientre para que te sirva. Mamá, que estás aquí, como a Jairo, llegó la hora, llegó el momento, llegó el momento, llegó el momento. Mamá, usted si es cansona, no importa, llegó el momento, sigue clamando. Que tu hijo te vea orar en las noches, que tu hijo te escuche orar en las noches, que tu hijo te escuche decir: mira a mi hijo, Dios.

a Jairo. Su cargo no le podía sanar la hija. Su autoridad, o lo que estaba viviendo, lo que estaba pasando, no podía levantarle su hija. Necesitaba una salida. Él necesitaba una respuesta. Él no quería enterrar a su hija. Quizás era su esperanza. Quizás era la pequeña que cuando él llegaba a la casa salía corriendo en sus brazos, lo abrazaba. Quizás era esa pequeña que cuando veía a la distancia que venía Jairo, quizás en su asno o a pie, entonces salía corriendo diciendo: allá viene papá, allá viene papá, mamá, allá viene papá, hermanos, allá viene papá. Papi, bendición. Sama kenda lava. Quizás, ay Señor, usted se puede poner de pie, por favor.

0: Podemos proyectar un momento, por favor, Mateo 7, 7 y verso 8. Hay una ilustración muy hermosa que me gusta, hermano, presentarla a la iglesia. Aleluya. Gloria al Señor. Libro de San Mateo, capítulo 7, verso 7. Dice la palabra del Señor: pedid y se os dará. Buscad y hallaréis. Llamad y se os abrirá. Porque todo aquel que pide recibe, y el que busca halla, y al que llama se le abrirá. Míreme un momento aquí, por favor. Yo he vivido una experiencia con mis hijas. ¿Sabe cuál, hermano Alfonso? Quizás, no sé si tenga hijos, hermano, ¿tiene hijos? Bueno, a usted le pasó. ¿Usted sabe qué hace un niño cuando va por la calle con usted y quiere algo? ¿Cierto? Papá, me gasta un helado. Y van pasando por la tienda y lo coge a usted: papi, me gasta un helado. Y quizás usted, contando los pocos pesos que lleva: mi amor, más tarde, papi, yo quiero helado. Mano John, el niño es insistente. Sus hijos, nosotros debemos ser insistentes. El que busca, halla. ¿Qué hace usted al final? Mi hijo se merece un helado, le voy a comprar un helado de verdad. ¿Qué hace Dios cuando usted va a Él todos los días y le dice: ayúdame? ¿Qué hace Dios? Aleluya. Cuando escucha una voz que le dice: yo confío en que tú lo vas a hacer. Hermano, la verdad, hay mucho que hablar aquí, pero yo ya creo que llegó el momento de que usted comience a hablar con Él. Hable con Él. Hable con Él, hable con Él. Vamos, hermana, si usted quiere venir al altar, hágalo. No le voy a decir pase. Si usted quiere venir, venga. Aleluya. Si usted ve que necesita que Dios haga un milagro hoy, si usted ve que algo puede pasar hoy, usted no se postre, usted caiga de rodillas ahí, como dice la escritura en la Septuaginta: y cayó a lo que vio de Jesús. Cayó a lo que vio. Escúcheme, Jairo cayó a lo que vio. La solución estaba al frente ahora. No deje morir tu hogar. No deje morir tus hijos. No deje morir tu relación con Dios. No pierdas la pasión. No pierdas la pasión. Es la pasión por Dios la que me hace estar de rodillas ante Él. Aleluya. Hable, hable con Él, hable con Él.
1: Yo sé que estás aquí.
0: Es sencillo, Él está aquí. No es el pastor Ferney, es Dios para usted. ¿Lo crees? Escucha lo que dice.
1: Te mueves entre el pueblo.
0: ¿Por qué te quedas en la silla sabiendo que deberías estar en el altar?
1: Trayendo sanidad.
0: Bienvenido en esta noche.
1: Yo sé que estás aquí.
0: Siento tu caminar, Espíritu de Dios. Mi hermano está en tus manos, Padre. Espíritu de Dios, que sopla de los cuatro vientos. Obra, Señor, grande. Obra, Espíritu Santo. Vamos, hermana, vamos. Hermano, hable.
1: Yo sé que estás aquí.
0: Dile, siento caminar, Espíritu.
1: Siento tu paz.
0: Espíritu de Dios. Que te mueves.
1: Te mueves entre el pueblo.
0: Trayendo esa sanidad.

0: levanta tus manos. Hermana, que usted necesita el milagro, dígale:
1: mi milagro recibiré
0: en el nombre de Jesús.

a ese cuerpo. Lo confesamos de sano. Esa enfermedad en esta mañana se va en el nombre de Jesucristo.

0: de Dios.
1: Yo sé que está.
0: Aquí está mi amado, Señor. Dale esa respuesta, Señor. Dale esa respuesta a este padre de familia. Oh Espíritu de Dios, trayendo
1: sanidad.
0: Oh Espíritu Santo,
1: yo sé que estás.
0: Espíritu de Dios, no necesitamos más sino el Espíritu.

sabe qué es el Kyrios? Amo y Señor. Amo y Señor. Oh Espíritu de Dios, mira esta pequeña, Señor. Por favor, en esta mañana. Por favor, en esta mañana, Señor. Que estás llenándola. La he visto crecer, formarse. Hoy está aquí en tu presencia, Señor.

Muchos te van a decir a ti, ¿para qué molestas más al maestro? Muchos te van a decir a ti, ¿para qué vas tanto a la iglesia? Muchos te van a decir, y eres evangélica, eres evangélico. Te lo digo hoy, no prestes atención, no prestes oído a lo que el mundo diga. No prestes oído a lo que las personas digan. Tú sabes por qué has venido aquí. Tú sabes por qué has llegado hasta aquí hoy. Tú no eres casualidad. No llegaste aquí porque no tenías nada que hacer en la casa. No, estás aquí porque Él te trajo. Porque Él te trajo. Yo quisiera decirle, póngase de pie y pase su puesto, pero no, no, hermano. Hermano que está en el altar, levante su voz, por favor, hermana, levante su voz. Usted no se detenga, por favor, levante su voz un momento. Levante ese clamor en este momento, por favor, se lo pido. Se lo ruego, por favor, en esta mañana. Varón, hace mucho quizás no sientes que alguien te abraza. Yo te digo, no te preocupes, el abrazo de Dios sí está. El abrazo de un Padre Celestial sí está. De uno que dice, yo te amo, eres

Vamos, mi hermano, por favor. Hermana, levante su voz ahí en el altar. Levante ese clamor ahí. Vamos a decirle a Dios que Él haga hoy. Vamos a pedirle al Señor que Él lo haga hoy. Puedes soltar tus cargas en esta mañana, mi hermano. Puedes decirle a Dios: aquí estoy, aquí estoy. Yo sé que estás aquí. Iglesia, dígale: yo sé que estás aquí. Te mueves entre el pueblo. Espíritu Santo, mira a mi hermana, Dios, en esta mañana. Por favor, tú que la conoces, Dios, obra en esta vida, en esta mañana, Dios. Obra en este corazón, en esta mañana. Obra en esta alma hoy que te pide, ayúdame, por favor. Aleluya. Que te mueves, te mueves, te mueves. Que te mueves, estás aquí. Hay un ambiente de gloria. Un ambiente especial donde su presencia, aleluya, fluye. Donde su poder se mueve. Porque aquel que quiere, el que busca, halla. Aquel que desea, aquel que anhela, alcanza. Aquel que se postra, que se va, aleluya, de rodillas, entonces recibe esa respuesta. Hoy te pregunto: ¿qué quieres? Hoy te pregunto y te digo: ¿qué necesitas? Dios está aquí. Dale una respuesta, Señor, a esta mujer. Mira su corazón. Mira su vida. Mira su alma. Mira a esta mujer. Aleluya. Abráceme a esta mujer, hermana, abráceme. Espíritu Santo, por favor, ayúdala. Muchas veces se ha sentido sola y ha querido salir corriendo, triste. Pero te pido, por favor, para que tú le des una salida. Que ella pueda ver, Señor, que tú estás obrando y que tú estás hoy haciendo, aleluya, lo que ha sido imposible para ella. Padre, por favor, en esta mañana, en el nombre de Jesús, hija, en el nombre de Jesús, en el nombre de Jesús, aleluya, aleluya. Usted le puede dar un aplauso al Señor en esta mañana. Dele ese aplauso fuerte a Dios en esta mañana, iglesia. Dele ese aplauso fuerte en esta mañana. Dele ese aplauso al que vive, al que reina. Dile: Señor, mis hijas, dile. Dile: mis hijas. Dile: mis hijas. Y se alaba, kenda, alaba, saya. Espíritu de Dios, tú que todo lo conoces. Dale una salida. Dale una salida. Dale una respuesta a esta mujer. Dale una respuesta a esta mujer. Espíritu de Dios, en esta mañana, en el nombre de Jesucristo nuestro Señor, eres tú el que hace la obra. Eres tú el que hace la obra, Señor, en esta mañana, en el nombre de Jesús. Amén.

Deja toda hipocresía a un costado esta noche. Quita toda máscara religiosa y hagas lo que tengas que hacer en la presencia de Dios ahora. Rasga tu corazón y no tus vestidos, dice la palabra. Lloren los sacerdotes entre la entrada del altar. Busquemos el rostro. Busquemos que el rostro de Dios resplandezca esta noche. Busquemos su aprobación. Yo no voy a pedir que vengan aquí adelante. Quiero que entiendas que tu corazón es el altar. Ahí donde estás.

0: Porque yo sé los pensamientos que tengo acerca de vosotros, dice Jehová, pensamientos de paz y no de mal, para daros el fin que esperáis. Jeremías 29:11. 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
1: Porque siendo tú un Dios perfecto, te fijaste en hombres imperfectos como nosotros. Gracias por tu misericordia, Señor. Anhelo conocerte.

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1: Si Dios le brinda oportunidades increíbles, no la desperdicie. Aprendemos esta lección de Sansón, una de las personas más memorables que encontramos en el libro de Jueces. Bienvenido a otro encuentro en la Palabra de Dios aquí en A Través de la Biblia, el programa donde conocemos a Dios en su Palabra. Mi nombre es Geyel Ortiz y le invito a que juntos iniciemos nuestro tiempo de estudio en oración. Padre Celestial, te damos gracias por la maravillosa oportunidad que tenemos de poder estudiar tu santa palabra. Te pedimos que nos ayudes a entender y comprender lo que tienes para nosotros en el día de hoy. En el nombre de Jesús te lo pedimos y oramos. Amén. Con nosotros, nuestro maestro Samuel Montoya.
2: Continuando con nuestro estudio en el libro de los jueces, llegamos hoy al capítulo 14. En este capítulo, Sansón desea tener una esposa de los filisteos. Mata a un león y halla miel en el cuerpo muerto. Sansón hace banquete. Su enigma es descubierto y él mata a 30 filisteos. Esperamos, amigo oyente, haber disipado la noción de que Sansón era un hombre grande, un hombre fuerte y viril, porque en realidad no lo era. Se veía anémico, se veía como si tuviera un pie en el hoyo y el otro en una cáscara de banano. Con un resbalón tenía. Es asombroso que el Espíritu de Dios viniera sobre un hombre así como este. Pero es obvio que Dios se manifestaba en él. Leamos pues para comenzar los primeros dos versículos de este capítulo 14 de Jueces. Descendió Sansón a Timnat y vio en Timnat a una mujer de las hijas de los filisteos, y subió y lo declaró a su padre y a su madre diciendo: «Yo he visto en Timnat una mujer de las hijas de los filisteos. Os ruego que me la toméis por mujer». Ahora, ¿por qué no fue él a hablar con la mujer para decirle que la amaba y que quería casarse con ella? ¿Por qué no fue para hablar con su padre? En aquellos tiempos siempre se hacía algún tipo de contrato cuando se trataba de un matrimonio. ¿Por qué no se encargó de esto él mismo? Mamá y papá tenían que concertar el matrimonio para él. Pero es que este es Sansón. Continuemos ahora con los versículos 3 y 4. Y su padre y su madre le dijeron: «No hay mujer entre las hijas de tus hermanos ni en todo nuestro pueblo para que vayas tú a tomar mujer de los filisteos incircuncisos». Y Sansón respondió a su padre: «Tómame esta por mujer, porque ella me agrada». Mas su padre y su madre no sabían que esto venía de Jehová, porque él buscaba ocasión contra los filisteos, pues en aquel tiempo los filisteos dominaban sobre Israel. Sansón piensa usar su matrimonio como ardid para poder librar a Israel de los filisteos, y empieza muy bien, amigo oyente. Ahora el versículo 5 dice: «Y Sansón descendió con su padre y con su madre a Timnat, y cuando llegaron a las viñas de Timnat, he aquí un león joven que venía rugiendo hacia él». Ahora, se les había dicho que un nazareo debía abstenerse de uvas, pero Sansón no se abstuvo de ellas. Continuemos con los versículos 6 al 9 de este capítulo 14 de Jueces. «Y el Espíritu de Jehová vino sobre Sansón, quien despedazó al león como quien despedaza un cabrito, sin tener nada en su mano, y no declaró ni a su padre ni a su madre lo que había hecho. Descendió, pues, y habló a la mujer, y ella agradó a Sansón. Y volviendo después de algunos días para tomarla, se apartó del camino para ver el cuerpo muerto del león, y he aquí que en el cuerpo del león había un enjambre de abejas y un panal de miel. Y tomándolo en sus manos, se fue comiéndolo por el camino. Y cuando alcanzó a su padre y a su madre, les dio también a ellos que comiesen, mas no les descubrió que había tomado aquella miel del cuerpo del león». A su regreso a Timnat con sus padres, Sansón fue atacado por un león. El Espíritu del Señor vino sobre él durante esta hora de necesidad urgente, y Sansón mató desarmado al león. Durante otro viaje, Sansón se apartó del camino para ver el cuerpo muerto del león, y descubrió allí un enjambre de abejas y un panal de miel. Tomó el panal de miel en sus manos y comió. También les dio a sus padres, pero no dijo a sus padres dónde lo había conseguido, porque el acercarse a un cuerpo muerto era una violación de la ley nazarea. No se nos dice exactamente por qué no confió en sus padres, pero su voto de nazareo sin duda fue el motivo para no confiar en ellos. Continuemos ahora con los versículos 10 al 14 de este capítulo 14 de Jueces. Vino pues su padre a donde estaba la mujer, y Sansón hizo allí banquete, porque así solían hacer los jóvenes. Y aconteció que cuando ellos le vieron, tomaron 30 compañeros para que estuviesen con él. Y Sansón les dijo, «Yo os propondré ahora un enigma, y si en los 7 días del banquete me lo declaráis y descifráis, yo os daré 30 vestidos de lino y 30 vestidos de fiesta. Mas si no me lo podéis declarar, entonces vosotros me daréis a mí los 30 vestidos de lino y los vestidos de fiesta». Y ellos respondieron, «Propón tu enigma, y lo oiremos». Entonces les dijo, «Del devorador salió comida, y del fuerte salió dulzura». Y ellos no pudieron declararle el enigma en 3 días. Según la costumbre, Sansón hizo banquete. El banquete tuvo lugar en la casa de la novia. Sansón y su padre estuvieron presentes, pero todos los demás convidados eran filisteos. Los enigmas, o las adivinanzas, como decimos hoy, era una forma de diversión en aquel entonces, y Sansón les propuso un enigma. Les dio 7 días para poder declarar el enigma. Si encontraban la respuesta al enigma o a la adivinanza, entonces Sansón les daría 30 vestidos de lino y 30 vestidos de fiesta. Pero si fallaban en acertar y declarar su enigma, entonces ellos tendrían que darle a él 30 vestidos de lino y 30 vestidos de fiesta. Ahora, sin saber nada del león matado y el enjambre de abejas en el cuerpo muerto, no había manera alguna de que los 30 convidados pudieran acertar el enigma de Sansón. Veamos lo que ocurre entonces en los versículos 15 al 18 de este capítulo 14 de Jueces. Al séptimo día, dijeron a la mujer de Sansón, «Induce a tu marido a que nos declare este enigma, para que no te quememos a ti y a la casa de tu padre. ¿Nos habéis llamado aquí para despojarnos?» Y lloró la mujer de Sansón en presencia de él y dijo, «Solamente me aborreces y no me amas, pues no me declaras el enigma que propusiste a los hijos de mi pueblo». Y él respondió, «He aquí que ni a mi padre ni a mi madre lo he declarado, y te lo había de declarar a ti». Y ella lloró en presencia de él los 7 días que ellos tuvieron banquete. Mas al séptimo día, él se lo declaró porque le presionaba, y ella lo declaró a los hijos de su pueblo. Al séptimo día, antes que el sol se pusiese, los de la ciudad le dijeron, «¿Qué cosa más dulce que la miel? ¿Y qué cosa más fuerte que el león?» Y él les respondió, «Si no araseis con mi novilla, nunca hubierais descubierto mi enigma». Los filisteos acudieron a la esposa de Sansón para que les ayudara a resolver el enigma. Si ella no descubría cuál era su secreto, le amenazaron con quemar la casa de su padre con ella adentro. Ahora, el arma más fuerte que una mujer tiene es sus lágrimas. Y la esposa de Sansón regó las suyas por 7 días. Y amigo oyente, cuando una mujer llora por 7 días consecutivos y en cada comida, se hace algo cansador. Por fin, él tuvo que ceder y le declaró su enigma. Y ella inmediatamente dio la respuesta a los filisteos. Ahora, note usted que a Sansón también le gustaba decir agudezas. Él sabía cómo estos hombres habían llegado a descubrir su enigma. Y les dijo, «Si no araseis con mi novilla, nunca hubierais descubierto mi enigma». En otras palabras, «Descubristeis mi enigma por mi esposa». Leamos ahora los versículos 19 y 20 de este capítulo 14 de Jueces. «Y el Espíritu de Jehová vino sobre él, y descendió a Ascalón, y mató a 30 hombres de ellos, y tomando sus despojos, dio las mudas de vestidos a los que habían explicado el enigma, y encendido en enojo, se volvió a la casa de su padre. Y la mujer de Sansón fue dada a su compañero, al cual él había tratado como su amigo. El Espíritu del Señor vino sobre Sansón, y él fue al sur, a Ascalón. Allí mató a 30 hombres para poder conseguir 30 mudas de vestido que necesitaba para dar a quienes habían explicado su enigma. Se enojó tanto con su esposa por haber divulgado su secreto que se fue a casa de su padre y no la llevó consigo. Y en esta forma Sansón prácticamente perdió a su esposa. Ahora, en el capítulo 15, vemos que a Sansón se le niega a su esposa. Él entonces quema las mieses de los filisteos. Los hombres de Judá le atan y le entregan a los filisteos. Y él mata a 1000 filisteos con una quijada. Leamos los primeros 2 versículos de este capítulo 15 de Jueces. Aconteció después de algún tiempo que en los días de la siega del trigo, Sansón visitó a su mujer con un cabrito diciendo, «Entraré a mi mujer en el aposento». Mas el padre de ella no lo dejó entrar. Y dijo el padre de ella, «Me persuadí de que la aborrecías y la di a tu compañero. Mas su hermana menor no es más hermosa que ella. Tómala pues en su lugar». Después de que la ira de Sansón se había calmado, él decidió ir a visitar a su esposa y le trajo como regalo un cabrito. Pero su suegro le informa que, como él creía que Sansón ya no la quería, él la había dado al padrino de la boda. Luego le ofreció a Sansón la hermana menor de su esposa, o sea, su cuñada, pero a Sansón no le gustó esto para nada. Y nuevamente se puso furioso y dice aquí en los versículos 3 al 5, Entonces le dijo Sansón, «Sin culpa seré esta vez respecto de los filisteos si mal les hiciere». Y fue Sansón y cazó 300 zorras y tomó teas, y juntó cola con cola, y puso una tea entre cada dos colas. Después, encendiendo las teas, soltó las zorras en los sembrados de los filisteos, y quemó las mieses amontonadas y en pie, viñas y olivares. Al parecer, Sansón se creía justificado por vengarse de los filisteos. Cazó entonces 300 zorras, las juntó cola con cola y puso una tea entre cada dos colas. Encendió las teas, o sea, las antorchas, y soltó las zorras en los sembrados de los filisteos. El resultado fue la destrucción de las mieses de los filisteos. Continuemos ahora con los versículos 6 al 8 de este capítulo 15 de Jueces. Y dijeron los filisteos, ¿quién hizo esto? Y les contestaron, Sansón, el yerno de Timnateo, porque le quitó su mujer y la dio a su compañero. Y vinieron los filisteos y la quemaron a ella y a su padre. Entonces Sansón les dijo, ya que así habéis hecho, juro que me vengaré de vosotros, y después desistiré. Y los hirió cadera y muslo con gran mortandad, y descendió y habitó en la cueva de la peña de Etam. Los filisteos se vengaron de Sansón destruyendo la familia de la esposa de Sansón. Ahora, lo que Sansón había hecho a los filisteos fue una venganza de un asunto personal. Sus acciones no tenían nada que ver con él como juez de Israel. Sus acciones no tenían nada que ver con la liberación de Israel. Su venganza fue enteramente personal. Ahora, después de afligir a los filisteos con una gran matanza, los enemigos de Sansón estaban verdaderamente alterados. Le buscaban, y por tanto él dejó que su propio pueblo le atara con cuerdas para protegerles a ellos de los filisteos. Pasemos ahora a los versículos 14 y 15 de este capítulo 15 de Jueces. Y así que vino hasta Lehi, los filisteos salieron gritando a su encuentro, pero el Espíritu de Jehová vino sobre él, y las cuerdas que estaban en sus brazos se volvieron como lino quemado con fuego, y las ataduras se cayeron de sus manos. Y hallando una quijada de asno fresca aún, extendió la mano y la tomó, y mató con ella a 1,000 hombres. Los hombres de Judá llevaron a su preso Sansón a Lehi, donde estaban los filisteos. Ellos se llenaron de alegría al ver que se les traía a Sansón atado. Mientras ellos se gozaban mucho, el Espíritu del Señor vino sobre Sansón, y él rompió sus cuerdas como si fueran hechas de papel, y dentro de unos pocos minutos el triunfo de los filisteos se había cambiado en calamidad. Sansón agarró el arma que le quedaba más a mano, que era una quijada de asno fresca, y atacó al enemigo, y mató a 1,000 hombres con ella. Fíjese usted en la fuerza de este hombre. Nunca le hubiera sido posible a él hacer tal cosa en su propia fuerza. Fue el Espíritu del Señor sobre él el que le capacitó para hacerlo. Y así comienza a librar a Israel. Pasamos ahora al capítulo 16 de Jueces. En este capítulo, Sansón se lleva las puertas de Gaza. Dalila le engaña y le vence. Los filisteos le sacan los ojos y celebran una fiesta a su dios Dagón. Y luego tenemos la muerte de Sansón. Leamos los primeros dos versículos de este capítulo 16 de Jueces. Fue Sansón a Gaza, y vio allí a una mujer ramera, y se llegó a ella. Y fue dicho a los de Gaza, Sansón ha venido acá. Y lo rodearon, y acecharon toda aquella noche a la puerta de la ciudad. Y estuvieron callados toda aquella noche, diciendo, hasta la luz de la mañana, entonces lo mataremos. Es posible que Sansón tuviera fuerza física, pero era débil moralmente. En Gaza cayó bajo el encanto de otra mujer mala. Los hombres de Gaza se enteraron de que él estaba en la ciudad, y resolvieron matarle. Rodearon la ciudad y decidieron matarle por la mañana. Ahora el versículo 3 dice, «Mas Sansón durmió hasta la medianoche, y a la medianoche se levantó y tomando las puertas de la ciudad con sus dos pilares y su cerrojo, se las echó al hombro, y se fue y las subió a la cumbre del monte que está delante de Hebrón». Fíjese usted, Sansón se levantó a la medianoche y halló cerradas las puertas de la ciudad. ¿Y qué hizo él? Se llevó las puertas, los postes, la barra y todo, hasta la cumbre del monte que está delante de Hebrón. Sería una distancia de unos 25 kilómetros. Lo que hizo parece ser la travesura de un joven o la picardía de algún estudiante universitario. Este muchacho Sansón nunca salió de la niñez. Ha sido llamado para libertar a Israel con su gran poder, y todo lo que hace es usar este poder para su uso personal. Leamos ahora el versículo 4. Después de esto aconteció que se enamoró de una mujer en el valle de Sorek, la cual se llamaba Dalila. Esta es la historia de Sansón. Esa es la ruina de Sansón. Este es el gran fracaso de su vida. Es el punto débil de la vida de Sansón. Se enamoró de una mujer. Ningún hombre cae repentinamente en pecado, amigo oyente. Cae gradualmente. Uno de los pecados más grandes que destruye a tantos hombres hoy en día es el sexo. Y ese fue el pecado de Sansón. Hubo un presidente de un banco una vez que hasta acompañaba al pastor a la cárcel local para repartir tratados y para conversar con los presos. Aparentemente era un hombre sobresaliente. Un día este señor desapareció. Había salido de vacaciones, pero de repente en el banco donde él trabajaba se empezó a echar de menos algún dinero. No se podía creer que el presidente del banco se hubiera ido con el dinero. Se buscó entonces otra forma de explicarlo, pero no fue posible. Por fin, todos se convencieron de que él se había llevado el dinero. Y cuando no volvió de sus vacaciones, empezaron a buscarle. Después de una investigación completa, descubrieron que él había estado hurtando dinero a través de los años. Amigo oyente, ningún hombre cae repentinamente en el pecado. Continuemos leyendo los versículos 5 al 7 de este capítulo 16 de Jueces. Y vinieron a ella los príncipes de los filisteos y le dijeron: «Engáñale e infórmate en qué consiste su gran fuerza y cómo lo podríamos vencer, para que lo atemos y lo dominemos, y cada uno de nosotros te dará 1,100 siclos de plata». Y Dalila dijo a Sansón: «Yo te ruego que me declares en qué consiste tu gran fuerza y cómo podrás ser atado para ser dominado». Y le respondió Sansón: «Si me ataren con 7 mimbres verdes que aún no estén enjutos, entonces me debilitaré y seré como cualquiera de los hombres». Puede usted estar seguro que Dalila tenía más interés en la plata que le habían ofrecido que el interés que tenía en Sansón. Nuevamente, los líderes filisteos habían hallado una manera de prender a Sansón. 3 veces ella le preguntó en qué consistía su gran fuerza y 3 veces le dio la contestación que no era. La primera vez ella le ató con mimbres verdes y cuando los filisteos llegaron para prenderle, los rompía como si fueran un hilo. Y todavía ellos no sabían el secreto de su fuerza. Ahora los versículos 10 y 11 dicen: «Entonces Dalila dijo a Sansón: He aquí tú me has engañado y me has dicho mentiras. Descúbreme pues ahora, te ruego, cómo podrás ser atado». Y él le dijo: «Si me ataren fuertemente con cuerdas nuevas que no se hayan usado, yo me debilitaré y seré como cualquiera de los hombres». Dalila se dio por ofendida, debido a que Sansón le había mentido y no le había revelado el secreto de su gran fuerza. Y le pidió otra explicación. Pero una vez más le mintió Sansón. Y cuando fue atado fuertemente con cuerdas nuevas, los filisteos llegaron para prenderle y Sansón rompió otra vez las cuerdas como si fueran un hilo. Pensando en la plata, Dalila procura una vez más descubrir su secreto. Leamos los versículos 13 y 14 de este capítulo 16 de Jueces. Y Dalila dijo a Sansón: «Hasta ahora me engañas y tratas conmigo con mentiras. Descúbreme pues ahora, ¿cómo podrás ser atado?». Él entonces le dijo: «Si tejieres 7 guedejas de mi cabeza con la tela y las asegurares con la estaca». Y ella las aseguró con la estaca y le dijo: «Sansón, los filisteos sobre ti». Mas despertando él de su sueño, arrancó la estaca del telar con la tela. Ahora Sansón casi no resiste. Permítanos decirle, amigo oyente, que este es el principio del fin de este hombre. Esta vez note usted, cuando da una explicación de su fuerza, menciona su cabello. Continuemos con los versículos 15 al 17 de este capítulo 16 de Jueces. Y ella le dijo: «¿Cómo dices, yo te amo, cuando tu corazón no está conmigo? Ya me has engañado 3 veces, y no me has descubierto aún en qué consiste tu gran fuerza». Y aconteció que presionándole ella cada día con sus palabras e importunándole, su alma fue reducida a mortal angustia. Le descubrió pues todo su corazón y le dijo: «Nunca a mi cabeza llegó navaja, porque soy nazareo de Dios desde el vientre de mi madre. Si fuere rapado, mi fuerza se apartará de mí, y me debilitaré y seré como todos los hombres». Esta vez Dalila le dice a Sansón que si él realmente le ama, debía decirle su secreto de su fuerza. Por tanto, Sansón le cuenta todo lo relacionado al voto nazareo. Y usted recordará que el cabello largo era un símbolo de ese voto. Su fuerza no se encontraba en su cabello largo, amigo oyente, sino en el Espíritu de Dios que venía sobre él. Dalila ve lo necio que realmente es, y en verdad fue necio por divulgarle su secreto. Ahora veamos lo que ocurre aquí en los versículos 18 al 20 de este capítulo 16 de Jueces. Viendo Dalila que él le había descubierto todo su corazón, envió a llamar a los principales de los filisteos diciendo: «Venid esta vez, porque él me ha descubierto todo su corazón». Y los principales de los filisteos vinieron a ella, trayendo en su mano el dinero. Y ella hizo que él se durmiese sobre sus rodillas, y llamó a un hombre, quien le rapó las 7 guedejas de su cabeza. Y ella comenzó a afligirlo, pues su fuerza se apartó de él. Y le dijo: «Sansón, los filisteos sobre ti». Y luego que despertó él de su sueño, se dijo: «Esta vez saldré como las otras y me escaparé». Pero él no sabía que Jehová ya se había apartado de él. Cuando Sansón se durmió, Dalila dejó entrar a uno de los filisteos para que rapara a Sansón y le quitara las 7 guedejas de su cabello. Luego, por cuarta vez, Dalila exclamó: «Sansón, los filisteos sobre ti». Y este es el versículo trágico en la vida de Sansón, amigo oyente. Esta vez, cuando se despertó, él creía que iba a salir como las otras veces y escaparse. Creía que esta vez era igual a las otras. Pero no sabía que Jehová ya se había apartado de él. Amigo oyente, la fuerza de Sansón, repetimos, no se encontraba en su cabello largo. Su fuerza se hallaba en el Espíritu de Dios. No hay ninguna fuerza en las ceremonias ni en los rituales. La fuerza del creyente siempre se encuentra en el Hijo de Dios. Siempre, amigo oyente. Sansón fue llamado para ser juez, fue llamado para librar a su pueblo. Desafortunadamente era un juez carnal. Ahora se escribe sobre su vida allá en el primer libro de Samuel, capítulo 4, versículo 21, y Ikabod, traspasada es la gloria. Él no sabía que el Espíritu de Dios se había apartado de él. Nunca levantó un ejército, nunca ganó ninguna batalla, nunca reunió al pueblo de Israel. ¿Qué le pasó? Su fuerza ya se ha ido. El sexo es lo que arruinó a este hombre. Y continuamos leyendo en los versículos 21 al 23 de este capítulo 16 de Jueces. Mas los filisteos le echaron mano y le sacaron los ojos y le llevaron a Gaza y le ataron con cadenas para que moliese en la cárcel. Y el cabello de su cabeza comenzó a crecer después que fue rapado. Entonces los principales de los filisteos se juntaron para ofrecer sacrificio a Dagón, su dios, y para alegrarse, y dijeron: «Nuestro dios entregó en nuestras manos a Sansón, nuestro enemigo». Y llegamos ahora al fin trágico de este hombre Sansón. Se libra él mismo, pero no liberta a su pueblo. Después de que los filisteos tomaron a Sansón, le sacaron los ojos y luego le obligaron a hacer una tarea servil en la cárcel. Mientras estaba en la cárcel, el cabello de su cabeza comenzó a crecer. Fue un proceso largo, pero significaba que Dios le daría fuerza otra vez. Mientras tanto, los filisteos atribuyeron su victoria sobre Sansón a su dios Dagón y celebraron una fiesta e hicieron venir a Sansón para divertirse a costa de él. Desafortunadamente, amigo oyente, tenemos que detenernos aquí porque nuestro tiempo ya ha concluido. En nuestro próximo programa, Dios mediante, veremos que Sansón es vengado en su muerte. Que Dios le bendiga ricamente.
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Cuando tú vienes a su presencia, Él te llena como nadie más. Te quiero invitar a que levantes esas manos conmigo, donde quiera que estés, y le digas conmigo al Señor: te necesito, Señor. Te anhelo más que la vida misma, Señor.

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1: Libro de Josué, capítulo 7. Pero los hijos de Israel cometieron una prevaricación en cuanto al anatema, porque Acán, hijo de Carmi, hijo de Zabdi, hijo de Sera, de la tribu de Judá, tomó del anatema, y la ira de Jehová se encendió contra los hijos de Israel. Después Josué envió hombres desde Jericó a Ai, que estaba junto a Betabén, hacia el oriente de Betel, y les habló diciendo, «Subid y reconoced la tierra». Y ellos subieron y reconocieron a Ai. Y volviendo a Josué le dijeron, «No suba todo el pueblo, sino suban como 2,000 o 3,000 hombres, y tomarán a Ai. No fatigues a todo el pueblo yendo allí, porque son pocos». Y subieron allá del pueblo como 3,000 hombres, los cuales huyeron delante de los de Ai. Y los de Ai mataron de ellos a unos 36 hombres, y los siguieron desde la puerta hasta Sebarim, y los derrotaron en la bajada, por lo cual el corazón del pueblo desfalleció y vino a ser como agua. Entonces Josué rompió sus vestidos y se postró en tierra sobre su rostro delante del arca de Jehová hasta caer la tarde, él y los ancianos de Israel, y echaron polvo sobre sus cabezas. Y Josué dijo, «¡Ah, Señor Jehová! ¿Por qué hiciste pasar a este pueblo el Jordán para entregarnos en las manos de los amorreos para que nos destruyan? Ojalá nos hubiéramos quedado al otro lado del Jordán. ¡Ay, Señor! ¿Qué diré? Ya que Israel ha vuelto la espalda delante de sus enemigos. Porque los cananeos y todos los moradores de la tierra oirán y nos rodearán y borrarán nuestro nombre de sobre la tierra. Y entonces, ¿qué harás tú a tu grande nombre?» Y Jehová dijo a Josué, «Levántate, ¿por qué te postras así sobre tu rostro? Israel ha pecado y aún han quebrantado mi pacto que yo les mandé. Y también han tomado del anatema y hasta han hurtado, han mentido y aún lo han guardado entre sus enseres. Por esto los hijos de Israel no podrán hacer frente a sus enemigos, sino que delante de sus enemigos volverán la espalda por cuanto han venido a ser anatema. Ni estaré más con vosotros si no destruyereis el anatema de en medio de vosotros. Levántate, santifica al pueblo y di, santificaos para mañana porque Jehová el Dios de Israel dice así, anatema hay en medio de ti Israel, no podrás hacer frente a tus enemigos hasta que hayáis quitado el anatema de en medio de vosotros. Os acercaréis pues mañana por vuestras tribus y la tribu que Jehová tomare se acercará por sus familias y la familia que Jehová tomare se acercará por sus casas y la casa que Jehová tomare se acercará por los varones. Y el que fuere sorprendido en el anatema será quemado, él y todo lo que tiene, por cuanto ha quebrantado el pacto de Jehová y ha cometido maldad en Israel. Josué, pues, levantándose de mañana, hizo acercar a Israel por sus tribus, y fue tomada la tribu de Judá. Y haciendo acercar a la tribu de Judá, fue tomada la familia de los de Sera. Y haciendo luego acercar a la familia de los de Sera por los varones, fue tomado Zabdi. Hizo acercar su casa por los varones, y fue tomado Acán, hijo de Carmi, hijo de Zabdi, hijo de Sera, de la tribu de Judá. Entonces Josué dijo a Acán, «Hijo mío, da gloria a Jehová el Dios de Israel, y dale alabanza, y declárame ahora lo que has hecho, no me lo encubras». Y Acán respondió a Josué diciendo, «Verdaderamente yo he pecado contra Jehová el Dios de Israel, y así he hecho. Pues vi entre los despojos un manto babilónico muy bueno, y 200 siclos de plata, y un lingote de oro de peso de 50 siclos, lo cual codicié y tomé. Y he aquí que está escondido bajo tierra en medio de mi tienda, y el dinero debajo de ello». Josué entonces envió mensajeros, los cuales fueron corriendo a la tienda, y he aquí estaba escondido en su tienda, y el dinero debajo de ello. Y tomándolo de en medio de la tienda, lo trajeron a Josué y a todos los hijos de Israel, y lo pusieron delante de Jehová. Entonces Josué y todo Israel con él, tomaron a Acán, hijo de Sera, el dinero, el manto, el lingote de oro, sus hijos, sus hijas, sus bueyes, sus asnos, sus ovejas, su tienda y todo cuanto tenía, y lo llevaron todo al valle de Acor. Y le dijo Josué, «¿Por qué nos has turbado? Túrbete Jehová en este día». Y todos los israelitas los apedrearon y los quemaron después de apedrearlos. Y levantaron sobre él un gran montón de piedras que permanece hasta hoy. Y Jehová se volvió del ardor de su ira. Y por esto aquel lugar se llama el Valle de Acor, hasta hoy.

0: Vamos, cantemos todo, dice:
1: Dios sabe lo que hace.
0: Aún,
1: aún, en lo inexplicable,
0: Él es incuestionable.

0: Porque como desciende de los cielos la lluvia y la nieve, y no vuelve allá, sino que riega la tierra y la hace germinar y producir, y da semilla al que siembra y pan al que come, así será mi palabra que sale de mi boca. No volverá a mí vacía, sino que hará lo que yo quiero y será prosperada en aquello para que le envié.
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Hebreos capítulo 12, versículo 12. Dice así la palabra del Señor: por lo cual levantad las manos caídas y las rodillas paralizadas. Quiero hablar hoy sobre el tema parálisis espiritual. Hay muchas razones por las que una persona puede quedar paralítica o paralizada. Gloria al Señor. Y hay muchos grados en este aspecto del parálisis. Hay cuadraplegia, hay paraplegia. Podría deberse a lesiones cerebrales, por golpes, por traumas cráneoencefálicos, por daño de la médula. Pero yo solamente quiero tomar este versículo para hablar de la vida espiritual. Y al hablar o justificar el tema hoy, esta pandemia ha traído cambios en toda la vida del ser humano, en todas las áreas. Ha producido unos cambios tremendos, de tal manera que estas escuelas dominicales, desde hace un mes y algo, son atípicas. Nunca antes nosotros habíamos participado así en el mundo entero, que la escuela bíblica fuera online. Pero además de ello, nos ha quitado ciertas cosas, como es ese privilegio de estar en la casa del Señor. Y entonces no nos podemos quedar allí estancados, no nos podemos quedar allí con las manos cruzadas, pero sí debemos tener cuidado, porque como iglesia del Señor siempre nos hemos levantado de las crisis, y las crisis han dejado una huella imborrable para bien en la iglesia del Señor. La iglesia del Señor ha atravesado, o el pueblo de Dios ha atravesado, tremendas crisis, pero de todas ellas hemos salido como iglesia del Señor ilesos, con grandes enseñanzas, con grandes privilegios, con una visitación de Dios especial. Y creo, tengo la fe que en esta ocasión también el Señor nos dará grandes lecciones a través de este COVID, a través de esta pandemia, a través de toda esta situación que vivimos a nivel mundial. Pero si bien percibimos que detrás de esto vienen cosas grandes y que Dios va a consolar o está

0: consolando, está obrando, está preparando su iglesia para un avivamiento, para algo grande, para llevarla a su presencia, o preparándola para el rapto. No podemos descuidarnos que este momento de no poder congregarnos se puede tornar en un grave peligro para muchos cristianos. Uno pudiera enumerar y decir, pero en esto podemos equivocarnos. Uno puede decir, no, los recién convertidos, los que apenas estaban comenzando, se pueden descarriar, se pueden debilitar en la fe. Bueno, pero no olvidemos que cualquiera de nosotros está expuesto también a caer en ese peligro del descuido, de la parálisis espiritual. Ninguno de nosotros está exento. Estamos llamados a tomar medidas, a tomar precauciones, porque todos podemos incurrir en un descuido, todos pudiéramos vernos afectados por el descuido de la vida espiritual. Entonces, yo les dije que iba a hablar de parálisis espiritual. Lo primero que veo acá, que nos dice el versículo, por lo cual levantad las manos caídas. Yo veo aquí un tipo de parálisis total. Si bien algunos cristianos nos ha afectado esto, o esto nos ha redundado mejor para bien, para un despertar, para buscar a Dios, a otros, sin importar el tiempo de estar en la iglesia, los ha paralizado totalmente en su vida espiritual. Entonces, aquí vemos que hay problema en los brazos. No mueve los brazos. Dice, por lo cual levantad las manos caídas. Tener los brazos levantados es una señal de rendición, pero también de adoración. Cuando nosotros podemos levantar las manos delante del Señor, uno, estamos rendidos delante de Él, pero también es una actitud de adorar, de reconocer la presencia de Dios, la intervención de Dios en nuestra vida. Yo me pregunto, la nueva forma de participar de nuestros cultos, ¿nos permiten levantar las manos o ya no tenemos esa buena actitud, esa buena práctica de levantar las manos solo porque el pastor está a través de la web, a través de la internet? Porque no es delante de los hombres que levantamos nuestras manos, es delante del Señor, donde quiera estemos en una actitud de humillación, donde quiera nos podamos rendir delante del Señor y adorarle, nosotros debemos levantar las manos. No nos dejemos robar ese privilegio del enemigo. Vuelvo y le digo, hemos sido afectados en poder estar juntos, los hermanos en armonía. Hemos sido privados de ese privilegio, de esa bendición. Pero no podemos dejar que el enemigo nos robe esa bendición de poder tener movilidad en nuestras manos y levantarlas delante del más grande, delante del más poderoso, delante del que es digno que nosotros rindamos nuestra vida y que adoremos. La parálisis espiritual puede afectar a muchos hombres, mujeres de Dios. Hermano, recuerde que el órgano, el miembro de nuestro cuerpo que no se usa, que no se le da ese uso, tiende a atrofiarse. Hay que levantar nuestras manos delante del Señor y evitar la parálisis. La parálisis al humillarnos, al rendirnos delante del Señor. Nada ni nadie puede robar ese privilegio, esa bendición de poder rendirnos delante del Señor, cualquiera que sea la situación que estemos atravesando, el lugar donde nos ha tocado pasar esta cuarentena, esta pandemia. Hay que levantar nuestras manos. No podemos permitir que el enemigo paralice nuestras manos en señal de rendición delante del Señor. Hoy más que nunca tenemos que rendirnos delante de aquel que todo lo puede, delante del más grande, delante de aquel que tiene el control. Cuando hay parálisis en nuestras manos, no podemos ayudar a otros. No podemos ayudar a otros. Cuando las manos están paralizadas, no podemos ayudar a otros. Este es un tiempo de ayuda, hermanos. Es un tiempo determinante para ayudar a otros, para ayudar con nuestras manos, pero también para ayudar con un consejo, para ayudar con una palabra de ánimo, con una palabra de salvación, con una oración. Hay que estar ocupado. Este ambiente se puede tornar en un ambiente de vagancia, en que como estamos en cuarentena, como estamos allí acuartelados, no hago nada, no me ocupo en nada. Claro que podemos ocuparnos, podemos ocupar nuestras manos para enviar un mensaje de texto, de aliento. Podemos escribir una carta, aleluya, para muchas personas que están solas, que le han tocado o le ha tocado mejor enfrentar esto solo en otro país, lejos de su familia, sola en un apartamento, solo en un hotel. Bendito el nombre del Señor, podemos ayudar. Pero cuando el creyente no puede ayudar, cuando el creyente tiene tantas excusas que no puede influenciar, no puede dar la mano a otro, esto está hablando de parálisis en las manos. No puede levantar lo caído. Hay personas que los tomó esta pandemia caídos en su periodo de oración, caídos en la asistencia al servicio, caídos en muchas áreas de su vida espiritual, inclusive algunos los agarró, los tomó por sorpresa y caídos de la gracia de Dios, caído en pecado. Y yo me pregunto, si hubiese sido no la pandemia, sino la venida del Señor, ¿qué hubiese pasado contigo, hermano? Hermana, ¿qué hubiese pasado contigo? Te agarró caído de la gracia, pero es tiempo que te levantes en el nombre del Señor, que eso que te había paralizado en la asistencia al culto, en la adoración a Dios, en el servicio a los demás, que haya sido un momento ya del pasado, que el Señor te sane, que el Señor ministre. Yo encuentro que el Señor sanó a muchos paralíticos en su ministerio terrenal. No dice la palabra que haya sanado cuadrapléjico, parapléjico, no lo dice. Sin duda, como no todo está registrado en la palabra del Señor, sin duda lo sanó, y si no lo hizo en su ministerio terrenal, tampoco es porque no pueda hacerlo. Yo quiero decirle que hay sanidad para aquel que no había podido levantar nada, porque sus manos estaban paralizadas, estaba inactivo, no podía ayudar a nadie, no podía levantar nada de lo que se había caído en tu vida. ¿Qué se había caído? Tu relación familiar, tu relación de pareja, tu relación con el Señor. Yo no sé, y usted quería y no podía levantarse. O viene en esta situación, quiero decirle que hoy es un día para levantar lo caído. El Señor quiere levantar a aquellos que habían caído de su gracia, a aquellos que estaban caídos al congregarse, al orar, al adorar, al servirle a sus hermanos, al poder colocar su vida al servicio de Dios y de su obra. Estabas caído, pero el Señor le da movilidad a tus manos hoy. El Señor quiere que te levantes de esa vida de pecado para esa vida de santidad y de comunión con el Señor. El Señor quiere sanar la parálisis parcial o total en nuestra vida. Hay milagros de parte de aquel Dios todopoderoso que hizo los cielos y la tierra. No pueden tomar lo que les pertenece cuando hay parálisis en las manos. Estoy hablando aquí de la parálisis en las manos. Repito, cuando hay parálisis en las manos, no se hace nada por sí mismo. No hay ayuda para otros, no se levanta lo caído, no se puede tomar, decimos aquí en Latinoamérica, no se puede agarrar lo que les pertenece. Usted sabe que hay bendiciones que son suyas, hay promesas de Dios, pero no las puedes hacer tuyas, no las puedes tomar, no puedes agarrarlas, no puedes hacerlas tuyas. quieres la salvación, quieres el Espíritu Santo, quieres el gozo, quieres la libertad, pero no lo puedes vivir, no lo puedes sentir, pues el Señor te hace libre hoy. El Señor le da movilidad a tus manos para que de una manera metafórica, por la fe mejor, te puedas asir de lo que Dios ha hecho para ti, como es la vida eterna. Abraza la vida eterna, toma la cruz y encuentra salvación en el Cristo de la gloria, en ese Cristo resucitado. Pero hay tantas promesas, tal vez como Caleb, gloria al Señor, que hace muchos años el Señor declaró una palabra para ti, para tu familia, aleluya, y has estado esperando, pero ha llegado el parálisis en tus manos y no puedes tomar esa promesa de Dios. Pero levántate cual Caleb, fortalecido para poseer Hebrón. Él dijo, dame ese monte. ¿Cuál es ese monte que el Señor te ha prometido? ¿Qué es lo que Dios te ha otorgado? ¿Qué es lo que te pertenece? Ese hogar, ese esposo, esa esposa que el enemigo ha querido dañar, te ha querido arrebatar, esos hijos que el enemigo los ha querido dañar, los ha querido llevar a la droga, al alcohol, los ha querido rebeldizar contra ti, te pertenecen, Dios te los dio, pero tienes que tomarlos porque son tuyos en el nombre del Señor. ¿Cómo están tus manos? No puedes tener el control, no puedes tomar lo que te pertenece. Se han ido de tus manos y no puedes hacer nada para retenerlo. Pero yo estoy diciéndote en esta hora, hay un Dios que te da las fuerzas, que extiende no solamente tu mano, sino la mano de Él para alcanzar promesas. Vamos a levantarnos, pueblo de Dios, iglesia del Señor, por esas promesas que nos pertenecen, por esa palabra que el Señor nos ha dado, por esa declaración ungida que vino un día sobre nuestra vida de parte del Señor. No olvides la palabra que Dios te dio hace 3 años, hace 2 años, 1 año o mucho más tiempo, no sé, pero que está ya como que distante, como que yo no puedo hacer nada para que eso se convierta en una realidad, para que eso sea mío, para que eso se manifieste en mi vida. Levántate en el nombre del Señor por ese milagro de sanidad, que el Señor le dé movilidad a tus manos y te abraces. Tome lo que te pertenece. ¿Qué te ha dado Dios que el enemigo ha querido paralizar tus manos para que tú no lo agarres, para que tú no lo tomes? Dios fortalece tus manos, aleluya, para que tome lo que es tuyo. No le dejes al enemigo lo que Dios te ha dado. Pero mira, hermano, cuando la parálisis ha tocado nuestra vida, no se puede. Entiéndame que esto es una metáfora para aplicarlo a la vida espiritual. No se puede cambiar de posición. Ese es un síntoma que algo se paralizó en nuestra vida, cuando nos volvemos tan radicales, cuando no podemos hacer arreglo a ciertas posturas, a ciertas posiciones. Y yo no estoy hablando de hacer cambios doctrinales, pero sí como personas. A veces somos muy radicales en nuestra posición y no oímos a nadie, no aprendemos de nadie. Esto, lo que yo digo, lo que yo creo, lo que es esto, y asumimos una posición muy radical y no cambiamos, no nos abrimos al diálogo. Y esto sí es que hace daño en el hogar, esto sí es que hace daño en la relación de parejas, cuando lo que yo digo es lo único, lo que yo hago es lo único bueno, los demás no hacen nada, el trabajo de los demás no es notorio, solo lo mío tiene sacrificio, solo lo mío vale, solo lo mío es esfuerzo, solo lo mío es lo bueno. Esas posiciones así están diciendo que algo se paralizó, que aquí ya no hay amor, no hay comprensión, no hay una oportunidad para el diálogo. Algo se paralizó, la comprensión. ¿Qué se ha paralizado en tu relación de pareja? ¿Qué se ha paralizado allá en la relación familiar? ¿Qué se ha paralizado que nadie puede dar su opinión respecto a nosotros? Tenemos una sola posición. Y sabe que cuando una persona, por las razones que sea, no se puede mover, no puede cambiarse de posición, aparece un problema, aparece la muerte de las células y esto produce algo conocido como escara. Aquellas células se mueren, aquellas porciones de piel se mueren y hasta se pudre porque lo que no tiene vida se corrompe, se pudre. Mire, hermano, hasta dónde nos lleva. Aplique esto en la metáfora que yo estoy desarrollando hoy, de la parálisis espiritual. ¿A qué nos lleva? Cuando asumimos una posición inamovible y no cambiamos, no damos la oportunidad de cambiar de esa posición, puede comenzar a morirse parte de nosotros que antes tenía vida. La alabanza, la adoración a Dios, la comprensión, qué sé yo, pero comienza a dar señales de muerte cuando no cambiamos de posición, cuando somos muy radicales, cuando nos volvemos muy duros. El verdadero hombre de Dios, la mujer de Dios, es flexible y sobre todo a los tratos de Dios, sobre todo a la palabra, sobre todo a esa manifestación de comprensión, de amor, de cariño. Cuando una persona se vuelve tan radical que no cambia su posición, lo que dijo, lo que hizo, lo que le parece es lo único, hermano, esto es peligroso porque algo ha comenzado a morirse y cuando algo se muere, se pudre y ese dolor es terrible de las escaras, son porciones del cuerpo que aunque tiene vida la persona, tiene partes en ese cuerpo que todavía está vivo, que se han muerto y se pudren, se vuelven como unas llagas profundas en el cuerpo de la persona. El Señor nos quiere sanar. Esas llagas son muy dolorosas. La incomprensión, la intransigencia produce mucho dolor y produce mal olor, gloria al Señor, en aquellos que están cercanos. ¿Por qué permitir la postración cuando hay un Dios de vida? Hay un Dios que es el médico por excelencia, pero a pesar, mire que estas escaras son muy dadas a suceder en pacientes que aunque están en el hospital, llevan mucho tiempo hospitalizado que no pueden cambiar de posición. Hay gente que lleva mucho tiempo en la iglesia, en los caminos del Señor, pero no han flexibilizado su vida, no han permitido que el Señor los trate, no han permitido que el Señor entre, profundice en su corazón y haga arreglos, sane su odio, su rencor, sane su orgullo. Adorado el nombre del Señor para siempre, aunque llevan mucho tiempo asistiendo a la iglesia, llevan mucho tiempo en el Evangelio, ellos no han permitido un cambio en su vida. Hoy es un día de cambio, hermano. Usted ama al Señor. Usted es una persona de Dios, pero hay áreas en su vida que están afectadas y por eso usted se ha vuelto inflexible. En la vida hay que hacer concesiones, hay que oír, hay que analizar por qué nos dicen las cosas. Hay que abrir el corazón a Dios a ver qué quiere. Si las ideas nuestras no han funcionado, tal vez el consejo, lo que otros nos están haciendo ver, pueden funcionar. No podemos ser todo el tiempo radical en nuestra opinión, en nuestros conceptos, en nuestras posiciones. En lo que hay que ser radical es en la doctrina del Señor, en la santidad, en las cosas inamovibles de Dios. Pero como personas, nosotros tenemos que estar abiertos a cambiar nuestros argumentos si no tenemos la razón. Que el Señor nos ayude, iglesia. Eso de no poder cambiar de posición, esto puede producir una infección. Esto puede afectar otra parte del cuerpo. Y recuerde que la iglesia no es el edificio. La iglesia no es la construcción. La iglesia somos nosotros y somos la iglesia o nosotros el cuerpo de Cristo. Y nosotros como cuerpo de Cristo no podemos estar con escara, con parte sana y parte podrida, llagas en el cuerpo de Cristo. Gloria al Señor. Y yo no quiero ser una llaga en el cuerpo de Cristo, o yo no quiero tener llagas por ser inflexible, por ser radical en mis pensamientos, en mi posición, en las cosas que yo creo que tienen que ser así y tengo que pasar y atropellar a otro. Hermanos, esto produce llagas, esto produce escara y son dolorosas. Las personas con este tipo de actitud hieren con frecuencia, rompen el corazón de la gente que está cerca a ellos, la gente que quiere ayudarle, la gente que le ama, la gente que quiere participar con ellos, la gente que quiere ayudar, termina con heridas, soportando malos olores, malos comentarios. Y esto afea, esto hace que la gente hable mal del Evangelio, de la Iglesia del Señor. Pero le tengo noticias. El Señor es el médico por excelencia. ¿Cuánto haces que no puedes bajar la cabeza? ¿Cuánto haces que no puedes aceptar que no tienes la razón? No siempre tenemos la razón. Aquí en este mundo nadie tiene la verdad. Nadie es la verdad absoluta. La verdad es Cristo, y este Cristo estuvo abierto al diálogo, este Cristo estuvo abierto al servicio, este Cristo estuvo abierto a oír. Mucha gente se acercó a Él, a hablarle, a decirle cosas, y Él las oyó. ¿Por qué nosotros no podemos cambiar nuestra posición, nuestra actitud de dureza, de insensibilidad? Estamos llamados a edificar, no a matar, no a destruir. El no cambio de posiciones mata la piel, las células en nuestra piel, en nuestro cuerpo, y se produce una muerte, aleluya, allí, hermanos, en nuestro cuerpo. Y eso se corrompe y se hacen llagas. Vamos a cambiar nuestra actitud, vamos a cambiar de posición, vamos a ser más asequibles. Vamos a abrirnos más, vamos a oír a los demás, vamos a abrirnos al diálogo, vamos a abrirnos a la comprensión. No siempre vamos a tener la razón. Pero dice aquí el versículo que hemos tomado, Hebreos 12:12. Y las rodillas paralizadas. Mire, aquí había un problema grave. Manos y rodillas, esta es una parálisis total. Aquí no había movimiento del cuerpo. Esto significa que no caminaba, no se podía caminar. Qué lindo lo que la palabra del Señor dice de este hombre llamado Enod. Dice que Enod caminó con Dios. Y en ese caminar con Dios, agradó al Señor. Dio testimonio. Aquellos que han dejado de caminar con Dios, han dado un mal testimonio. Aleluya. Pero aquellos que hemos seguido caminando con Dios, antes, en y después de la pandemia, hermano, el nombre del Señor va a ser glorificado y Dios va a seguir caminando con nosotros. Se dice de Enod que caminó con Dios y dio testimonio de haber agradado a Dios y lo traspuso Dios para no ver muerte. Aleluya. Yo quiero hablarle en esta hora a aquellos que han dejado de caminar con Dios. Estás paralizado. La pandemia te paralizó. La pandemia no te ha permitido orar, no te ha permitido ayunar, no te ha permitido adorar, no te ha permitido buscar de Dios. Tienes parálisis. La excusa que no hay privacidad, que en mi casa no son cristianos, que esto y lo otro son meras excusas. Cuando se trata de buscar a Dios, hay que ingeniárnosla, hay que buscar la manera, pero no podemos dejarnos paralizar por el enemigo. Tenemos que movernos, tenemos que levantarnos. Mi amado hermano, mi amada hermana, usted no puede dejarse robar la bendición del Señor, no puede dejar de avanzar, no puede dejar de caminar con el Señor. No puedes permitir que se paralice tu relación con el Señor, tu avanzar, tu crecimiento. Caminar es crecer. Caminar es avanzar de la tierra al cielo. Caminar es dejar el mundo, avanzar, dejar el mundo atrás y dirigirnos a Cristo, a sus brazos. Pero ¿a cuántos el enemigo o la crisis mundial que estamos viviendo le ha detenido su caminar diario, su caminar con el Señor. Vamos a volver al altar, vamos a volver a esa relación de vida con nuestro Maestro, con nuestro Señor Jesucristo. No dejes de buscar al Señor. Aprovecha, iglesia, aprovecha, hermano mío, este tiempo que el Señor nos ha dado. Si no venías caminando con el Señor, camina con Él hoy. Levántate, levántate en el nombre poderoso del Señor. Levántate en el nombre de Cristo Jesús. Levántate, aleluya, para ir en pos de lo divino, para ir en pos de lo espiritual, para ir en pos de lo que verdaderamente conviene. Aleluya, no nos podemos estancar, no nos podemos paralizar, tenemos que seguir avanzando. Este tiempo de pandemia, este tiempo de crisis va a pasar y usted no puede quedar allí atrofiado. Qué triste sería que después que pase esto, que va a pasar en cualquier momento, usted no pueda caminar. Hablo en el sentido espiritual. Fulano no regresó de la pandemia, no volvió a la iglesia, no volvió a adorar, no volvió al templo, no volvió a contactar a sus hermanos. Sería muy triste. Sería muy triste, amado hermano. Sería muy triste, mi amada hermana. Levántate. Levántate, hermano. Levántate, hermana. No dejes que la parálisis atrofie tus pies en el sentido espiritual. ¿Qué has dejado de hacer? Gloria al Señor. ¿Dónde está el impedimento? Levántate en esta hora. No dejes que tus piernas se atrofien. Esperamos. Yo he oído la declaración de muchos pastores, una declaración de fe. Y ojalá que no defraudemos a nuestros pastores, a nuestros líderes. He oído pastores hablando por la fe que cuando pase la pandemia, los hermanos van a ir corriendo al templo a adorar, a agradecer al Señor. Dicen otros, los veo de rodillas, a una cuadra de la iglesia, caminando de rodillas, dando gracias a Dios por la victoria. Yo también percibo en mi corazón, y desde ya quiero que oremos por aquellos que no están pensando volver, por aquellos que se están secando, por aquellos que se están paralizando en la casa, que no asimilan esto, que sienten que el culto online no les llega, no les ministra, que sienten que algo está ocupando el lugar de Dios en su vida, algo está tomando el lugar que le pertenecía a Dios. Pero yo quiero hablarle a esas personas que sienten que la vida de Dios está escaseando en ellos. El Señor te quiere levantar, el Señor te quiere ministrar, no te descuide. En la demora está el peligro, hermano mío, hermana mía, iglesia del Señor, reacciona hoy. Hoy es un día para levantar nuestras manos a la presencia del Señor. Hoy es un día de mover nuestras piernas, de sacudirnos. Tal vez la televisión, tal vez las películas, tal vez la internet, el Facebook, tal vez las redes sociales le están envolviendo por el tiempo que queda, le están secando, le están paralizando en su ejercicio espiritual, en su devoción personal con el Señor. Sacúdete, hermano. Sé que hay que divertirse, hay que tratar de invertir el tiempo, pero no negocies con el tiempo de tu vida espiritual, el tiempo que le pertenece al Señor. El enemigo lo va a aprovechar para matarte espiritualmente, para paralizarte. Por ahí va a comenzar hasta destruirte. Reacciona, pueblo de Dios, iglesia del Señor. No te dejes robar la libertad, la movilidad que el Señor le ha dado. Espiritualmente hablando, sacúdete, porque no es tiempo de parálisis, es tiempo de actividad espiritual, es tiempo de oración, tiempo de retiro, tiempo de meditación, tiempo de estudio bíblico, tiempo de hacer arreglos en nuestra vida espiritual, porque los compromisos no nos permitían un retiro, no nos permitían orar. Aprovechalo, iglesia, aprovechalo, hermano, líder, pastor, aprovecha este tiempo para llenarnos de la vida de Dios, para llenarnos de la vida del Espíritu de Dios. Aleluya. Y las rodillas paralizadas. No se puede poner de pie. Una persona que tiene las piernas, las rodillas paralizadas, no puede colocarse de pie. Y estar de pie habla de disposición. Estar de pie habla de estar preparado para la guerra, para la batalla, para enfrentar cualquier desafío. ¡Oh, aleluya! ¿Cómo estás? Todos necesitamos sentarnos para descansar y necesitamos acostarnos para dormir y que descanse el cuerpo, descanse el cerebro. Pero esta posición es importante, el estar de pie. Habla de que uno está vivo, habla de que uno tiene el control de su cuerpo, habla de disposición. ¿Cómo estás en el sentido espiritual? ¿Estás de pie? ¿Estás sentado o estás dormido? ¿Estás acostado? Gloria al Señor. En medio de esta situación, todo creyente espiritualmente tiene que estar de pie. En cualquier momento oímos la voz del Señor. En cualquier momento podemos oír el sonar de la final trompeta. Y no podemos estar sentado o acostado. Hay que estar de pie, preparado, dispuesto. Alabado el nombre de Cristo para los desafíos del COVID y los desafíos de Dios, los desafíos del Espíritu Santo. El Señor está tratando, el Espíritu de Dios está tratando con su iglesia. Si no está pasando nada en su vida, sacúdase, póngase de pie, hermano, hermana. No te dejes robar la bendición del Señor. Hay otra posición que es estar de rodillas. Y el que tiene paralizadas las piernas no se puede arrodillar. Gloria al nombre de Cristo. Esto nos habla de intercesión, de clamor, de humillación. Aleluya. Todavía te puedes arrodillar delante de la presencia del Señor. Te puedes arrodillar cuando otros se van a dormir. Tú te puedes arrodillar, orar, hablar con Dios. No me vaya a decir, pero ¿cuánto hace que no se arrodilla? ¿Cuánto tiempo lleva que solamente sus oraciones son de pie? Y no estoy diciendo que no sirva. La oración que no sirve es la que no se hace, pero de vez en cuando, o yo digo más bien, regularmente es bueno arrodillarnos, es bueno postrarnos delante del Señor, eso le hace bien a nuestra alma, le hace bien a nuestra relación con el Señor, estar de rodilla, le hace bien a nuestro ser, a nuestra vida, estar de rodilla delante de Dios, hermano, es una bendición. El creyente, el hombre que aprende a estar de rodilla delante de Dios, puede estar de pie delante de los hombres. Pero nos gusta más estar de pie delante de los hombres que de rodillas delante de Dios. Gloria al nombre de Cristo para siempre. La clave está ahí, la clave del éxito de la vida cristiana, de la vida espiritual, es el poder estar de rodillas delante del más grande, delante del Señor. Entonces, una persona enferma de parálisis, o mejor dicho, un cristiano con parálisis espiritual, está necesitado de atención médica. Jesús es el médico de los médicos. Jesús es el médico por excelencia y está aquí para sanarte. Está aquí para ministrarte. Está aquí para revisar tus articulaciones espirituales. Está aquí para darte el diagnóstico, pero también darte la sanidad, darte la libertad, intervenir tu cuerpo, tu vida enferma. ¿Cuánto lo creen? El Señor no quiere que te quedes postrado. Siempre vimos el deseo del Señor levantar a la gente paralizada. Me llama mucho la atención aquel caso de Eneas, que llevaba 8 años postrado en una cama. Y Pedro fue allí y le ministró en el nombre de Jesús diciéndole, Eneas, Jesucristo te sana. E inmediatamente como un resorte se activó Eneas. El nombre Eneas significa digno de admiración, digno de alabanza. ¡Qué lindo! ¡Qué lindo! Y tal vez esto tiene que ver por el carácter de él. Este hombre no se rindió ante la postración. Era un hombre positivo. Digno de elogios significa el nombre de Eneas, porque este hombre no se rindió, siempre anheló salir de ese estado, no se confinó a una cama, siempre le esperó el poder levantarse, el que pudiera suceder un milagro, que el Señor hiciera algo en su vida y Dios lo hizo. Y yo quiero hablarle a aquel hermano, a aquel amigo, aquella persona que quiere un cambio en su vida, espiritualmente venía postrado en el pecado, en la maldad, en el descarrío, el Señor te sana hoy, el Señor perdona tus pecados, el Señor quiere restaurar tu comunión con Él, estabas apartado, estabas descarriado, pues el Señor está aquí a través de tu dispositivo, a través de este medio, Él quiere ministrar, Él quiere salvarte, Él quiere levantarte, Él quiere romper las cadenas, Él quiere sanar toda aquella lesión que hay en tu vida. Te defraudaron, te defraudó un pastor, un predicador, un evangélico, y eso te paralizó, el mal testimonio, la división, una persona quien admiraba cometió un pecado, hizo daño, me manchó su testimonio y esto te paralizó, esto afectó tu fe. Pues yo te digo, la fe, la salvación es individual, y el que a mí viene, yo no le echo fuera, dice el Señor, Él te quiere sanar. El médico de los médicos quiere sanar hoy tu vida, quiere ahuyentar, quiere reprender la parálisis espiritual. Los paralíticos o los que están paralizados necesitan cuidado familiar. Somos una familia, somos una familia. Usted no sabe el gozo que nos da saber que hay hermanos a 8, 9, 10 horas de diferencia, pero que están ahí en Italia, en Europa, en España, en cualquier parte de Europa, conectaditos allí como una sola familia. Y tal vez el reporte de sintonía de alguno es primera vez que lo recibimos y nosotros parece que nos conociéramos de años, porque somos una familia en Cristo. Y no importa la distancia, les amamos, en el Señor nos gozamos, somos una familia. La iglesia del Señor es una familia, esté en el lugar que esté, somos una familia, tenemos un mismo Padre. Hemos sido lavados por la sangre de Cristo, aleluya. Y no importa que haya pandemia, que haya esta cuarentena, a través de todo esto tratamos de cuidarnos los unos a los otros. Esta palabra es para cuidarnos, porque corremos el riesgo todos, hermanos, del descuido espiritual, de paralizarnos espiritual. Todos estamos expuestos. El que piense estar firme, mire que no caiga. El que piensa estar firme, mire que no caiga. Lo que hacemos es cuidarnos. Lo que hacemos es alertarle. Lo que hacemos es animarle a que usted haga los ajustes y no se deje robar la bendición del Señor. Hermano, necesitamos el cuidado del uno por el otro. Aquí nos tenemos que ayudar. El consejo de la palabra, la motivación a seguir adelante, la invitación a seguir a Cristo. Tenemos una familia grande y debemos cuidarnos los unos de los otros. Todo el que está paralizado necesita el cuidado de su hermano. Que oremos por aquellos que se apartaron. Que cuidemos de aquel que está a punto de regresarse al mundo. Que llevemos en nuestras oraciones, en nuestros periodos de ayuno, a la iglesia del Señor en el mundo. Que oremos los unos por los otros. Que nos ayudemos los unos a los otros. El que está paralizado necesita cuidado familiar. La iglesia del Señor es esa familia. A veces en el aspecto físico llega un día que se cansa el familiar. La familia se cansa de ver a un postrado allí. Pero la iglesia no nos cansamos de orar por aquel que ha dejado de venir a la iglesia. Por aquel que ha dejado de seguir al Señor. Por aquel que ha dejado de amar al Señor. Seguimos orando. Por aquel que se torna duro. Por aquel que tiene una posición religiosa que no permite, que no quiere que le hablen, que no quiere aceptar a Cristo, nosotros seguimos orando, seguimos clamando al Señor por todos aquellos que el enemigo ha logrado a paralizar, que no se atreven a dar ese paso de fe y aceptar a Cristo como su único y suficiente Salvador. El que ha sido paralizado, el que tiene parálisis, necesita de ayudas ortopédicas. Implementos, instrumentos ortopédicos que le ayuden, que le fortalezcan. Gloria al Señor, que le den seguridad. Aleluya. Pues aquí se los ofrezco hoy. Ayudas ortopédicas. La Biblia, la palabra de Dios es viva y eficaz, más cortante que espada de dos filos. La palabra alimenta. La palabra es martillo que parte la roca en dos. La palabra de Dios es vida. La palabra alienta. La palabra es como un detergente que limpia lo que está sucio. La palabra de Dios, aleluya, es esa profecía más segura. La palabra de Dios es esa declaración genuina de Dios para el hombre. Otra ayuda ortopédica, el Espíritu Santo. El Espíritu Santo, Él nos ayuda en nuestras debilidades. Intercede por nosotros con gemidos indecibles. Nos guía fuente de agua de vida. Nos enseña todas las cosas. El Espíritu Santo puede aplicar todas esas ayudas ortopédicas que necesitamos en estos momentos posibles de parálisis espiritual. Que el Señor nos ayude, que el Señor nos ministre de una manera especial. Quiero decirle que durante el ministerio terrenal de Jesús, Él sanó a muchos paralíticos y Él sigue sanando la parálisis hoy. Creo que Él tiene el poder para sanar lo que está afectando. Yo no sé qué ha afectado tu movilidad, tu libertad espiritual. El Señor sigue levantando las manos caídas y moviendo las rodillas paralizadas para la oración, para el clamor, para la humillación. Mi amado hermano, iglesia del Señor, no hay razón para ser un paralítico espiritual. Dejemos que Jesús nos sane, nos levante, nos ministre. ¡Aleluya! Yo no sé con qué lucha usted. ¿Qué se ha atrofiado en este tiempo de cuarentena? ¿Qué se ha atrofiado? ¿Qué se está atrofiando en su vida? Recuerde que ese miembro de nuestro cuerpo, ese órgano de nuestro cuerpo, que no se le da uso, que si no se usa, se va a atrofiar. Usa tus rodillas, usa tus manos, usa tus labios, tu lengua para alabar a Dios, para servir a Dios desde la cuarentena. No importa el lugar, no importa la circunstancia. Y si ya no lo estás haciendo, pues hoy es día de milagros. Hoy es día de intercesión. Hoy es día de la intervención de Dios. Hoy es día de levantarnos, de recobrar lo que el enemigo nos había arrebatado. La libertad espiritual, el gozo del Señor para adorarle, para alabarle. La libertad del Espíritu para proclamar su nombre. Aleluya, nuestras rodillas para humillarnos delante de Él. Levantando nuestras manos en señal de que estamos rendidos delante de su presencia. Hoy es día de permitir que el Espíritu nos mueva, nos cambie de posición. Cambie, se lleve todo argumento y permitamos la intervención de su presencia, de su Espíritu. Dios y Padre Celestial, estoy delante de ti y delante de tu presencia, delante de tu pueblo santo, de la iglesia que tú compraste con tu sangre preciosa, Señor. Orando, clamando, pidiendo, Señor, sanidad espiritual. Pidiendo una intervención sobrenatural. Muchos de mis hermanos no han podido reaccionar, Señor, ante las pérdidas, ante los cambios dramáticos y dolorosos, Dios mío, y están paralizados. Oh Dios, perplejo por las cosas que han vivido en familia, las cosas que han vivido, Señor, a nivel de la economía, los que han perdido sus empresas, su economía, el enemigo ha tratado de paralizarlos con el dolor, con la incertidumbre. Aquellos que han perdido un ser querido, el dolor ha tratado de paralizarlos, Señor. No pueden orar, no pueden adorar, pero yo pido, Dios mío, que ministre sus corazones heridos, dolidos. Oh Dios, y les fortalezcas. Oh Padre Celestial, te reveles a ellos y le des vida, le des el consuelo, le fortalezcas en la esperanza y abra sus ojos espirituales para ver que no todo termina ahí, en su crisis, en su pérdida, en todo lo que están viviendo, en la enfermedad física. Señor, obra de manera sobrenatural, operando un milagro aún en aquellos que están enfermos, aquellos que están atravesando por un momento difícil. distinto al COVID, Señor. Me uno con tu pueblo, con tu iglesia, que clama en esta hora con aquellos que pueden levantar sus manos en adoración, en dependencia de ti, Señor. Nos unimos por milagros en esta hora, por una intervención sobrenatural, por una administración del Espíritu que fortalezca, que levante, Señor, que renueve las lenguas, las experiencias espirituales. Espíritu de Dios, ministra vida, vida espiritual, pero también sanidad física, toda dolencia, toda enfermedad, toda crisis en la salud, Señor, desaparezca. En el nombre de Jesús, Espíritu de Dios, muévete, dando vida a ese corazón que se está secando, a ese hermano, a esa área de la iglesia, esa parte que se está durmiendo, que se está distrayendo, Señor. Toca por tu Espíritu, Dios mío, levanta el ánimo, trae fortaleza, Señor, en el nombre de Jesús. Señor, ministra de manera especial la vida de cada oyente, el que estaba apartado, el que estaba descarriado, que comienza a orar, que comienza a reconciliarse, Señor, perdónalo. Dios mío, activa el gozo de la salvación, de la vida eterna, aquel que dice, Señor, te entrego mi vida, perdóname. Señor, perdónale, escribe su nombre en el libro de la vida y produce en él el nuevo nacimiento. Llénale del gozo de la vida eterna, llévate la tristeza, llévate todo aquello, Señor, que pueda estar haciendo daño, que está endureciendo las articulaciones de la vida espiritual. Dios mío, rompe todo cerco diabólico y la bendición tuya fluya para traer vida, para traer libertad. Hay liberación en el nombre de Jesús. Toda atadura, toda influencia del enemigo, todo lo que el enemigo ha tomado para ganar ventaja, lo declaro inoperante en este día sobre la iglesia de Jesucristo. Tome la autoridad, tome el poder, tome la actitud de estar de pie, Señor, para la batalla. Da fuerza, trae renovación, trae una experiencia espiritual poderosa en esta hora sobre nuestra vida, Señor. Ministra libertad, ministra, Señor, Espíritu Santo y fuego. Señor, arda el fuego de tu Espíritu en nuestros corazones, en nuestra vida, Señor. En el nombre poderoso de Jesús, ministra, Señor, de manera especial. Ahí a la distancia, cada familia, cada hogar, allí conectados, los que me oyen a través de la radio, a través del Facebook, a través, Señor, de los medios, de las diferentes redes sociales, Señor, ministra de una manera poderosa, ministra esperanza, ministra fe, ministra sanidad, ministra gozo del Espíritu, Señor. Oh, Espíritu de Dios, muévete de manera especial y poderosa en esta hora. Señor, sana, sana físicamente, así como lo haces espiritualmente, Señor. Trae sanidad al cuerpo, trae sanidad al alma y al espíritu. Trae sanidad a la mente, al cerebro, Señor, de una manera especial. Desaparece tumores, enfermedades incurables. Señor, opera milagros creativos, crea órganos nuevos en el nombre de Jesús de Nazaret. Por el poder de la palabra, Señor, ministra de una manera especial en el nombre poderoso de Jesús. Señor, yo te doy gracias, Señor, en esta hora, Padre. Muchas gracias, Señor, por lo que tú has hecho. Gracias por ministrar nuestras vidas, Señor. Gracias por edificarnos en tu palabra.
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0: Bienvenidas de nuevo a Viva Nuestros Corazones y a esta maravillosa conversación que estamos teniendo esta semana con el escritor y viejo amigo Randy Alcorn. Hemos estado hablando del libro El Principio del Tesoro, escrito por Randy, y es un libro pequeño, pero está lleno de ricas verdades sobre cómo descubrir el secreto de dar con gozo. Así que Randy, muchas gracias por acompañarnos nuevamente hoy en esta conversación sobre un tema que es tan cercano al corazón de Cristo y también al nuestro.
1: Es un gusto estar de nuevo contigo, Nancy.
0: Randy, tengo curiosidad. Has hablado y has escrito tanto sobre el tema de dar, la gracia de dar, el gozo que viene al dar, cómo dar, y especialmente sobre invertir nuestros recursos en el reino de Dios y en la obra del Señor. ¿Recuerdas cómo, cuándo o por qué comenzaste desde temprano a cultivar un corazón y un amor por la generosidad? Es decir, ¿de dónde surgió esta pasión? ¿Tienes algún recuerdo de eso?
1: De hecho, sí. Lo recuerdo como si fuera ayer. Yo crecí en un hogar no creyente. Escuché el Evangelio cuando era estudiante de secundaria, a los 15 años. Empecé a leer con mucha avidez. Leí El contrabandista de Dios y también El escondite. Hay un libro de Richard Wurmbrand llamado Torturado por Cristo, que cuenta la historia de él como pastor de Rumania, siendo perseguido, torturado horriblemente y encarcelado. Cuando llegué al final de ese libro, hablaba de un lugar donde podías enviar dinero para ayudar a los cristianos perseguidos. Con el tiempo, ese ministerio llegó a ser Voz de los Mártires, aunque en ese momento todavía no se llamaba así. Aprendí a enviar un giro postal, que es una especie de orden de pago para mandar dinero por correo. Mi mamá me enseñó cómo hacerlo. Así que envié ese dinero a esa organización y continué haciéndolo. Yo tomaba la mayor parte del dinero que ganaba en trabajos de verano, clasificando papas, plantando brócoli y coliflor y otros trabajos que hacía, y luego lo enviaba, y realmente experimentaba un gozo increíble, pero cuando mi papá se enteró, se enojó muchísimo. Él no era creyente, pensaba que estaba desperdiciando mi dinero y que todo era algún tipo de engaño, pero mi mamá, que aún no era cristiana, respetó el hecho de que yo estaba decidiendo usar mi dinero de esa manera. Así que sí, fue entonces cuando la generosidad realmente comenzó a tomar lugar en mi vida.
0: Y mientras te escucho contar esto, Randy, pienso, esto es una evidencia, una prueba de una salvación genuina. El hecho de que Dios haya derramado su gracia en tu corazón y haya transformado tu vida, y el hecho de que Él te haya dado una nueva vida en Él, suena como si no hubieras escuchado un sermón sobre dar. Aunque estoy segura que después de eso has escuchado muchos.
1: Sí. Así es.
0: Y has dado y ofrendado muchas veces desde entonces. Y cuando uno se da cuenta de cuánto ha hecho Dios por nosotros, de que nos ha rescatado y cómo se entregó a sí mismo por nosotros, el dar casi se vuelve algo natural. Entonces, la gratitud y la generosidad son dos cosas que brotan, que se derraman y se desbordan de esa gracia. Por eso, como dijimos en el episodio de ayer, si no somos personas generosas y agradecidas, eso nos lleva a hacernos una pregunta seria. ¿Realmente he experimentado la abundante gracia de Dios en mi vida o solo tengo una religión?
1: Sí, cuando Jesús se le apareció a Pablo, en ese entonces se llamaba Saulo, en el camino a Damasco, le dijo, «Yo soy Jesús a quien tú persigues». Y es interesante porque ¿a quién estaba persiguiendo Pablo? A los cristianos. Uno podría decir, un momento, él no está persiguiendo a Jesús, está persiguiendo a los cristianos. Pero ahí vemos la identificación tan profunda que Jesús tiene con su pueblo perseguido. Así que, cuando yo daba para ayudar a los cristianos perseguidos, estaba dando para la causa de Jesús y ni siquiera lo sabía. Las Escrituras dicen, donde esté el tesoro de ustedes, allí también estará su corazón. Lucas 12:34. Y mientras más daba, más estaba mi corazón con Jesús y con su reino.
0: Me encanta eso.
1: Donde hay generosidad, hay gracia, y donde hay gracia, hay generosidad. Jesús quiso ir a la casa de Zaqueo, y Zaqueo terminó diciendo: voy a dar la mitad de todo lo que tengo a los pobres, y si he defraudado a alguien, le devolveré 4 veces más. Y él había defraudado a muchas personas como recaudador de impuestos. Y Jesús no dijo simplemente: esa es una buena idea, o qué amable de tu parte, Zaqueo. No, él dijo: hoy ha venido la salvación a esta casa. Ver Lucas 19 del 1 al 9. ¡Qué impresionante! Por supuesto, Zaqueo no fue salvo por hacer esa buena obra, pero esa obra fue una evidencia convincente de la salvación que acababa de ocurrir en su corazón. Cuando tienes una actitud transformada respecto a dar tu dinero y tus posesiones, eso se convierte en una evidencia clara de que la salvación ha llegado a tu vida. De la misma manera, cuando el corazón no ha sido transformado en esa área, podría indicar que una verdadera transformación aún no ha ocurrido. O quizás que la salvación ni siquiera ha tenido lugar. Al menos muestra que todavía no se ve esa obra sobrenatural del Espíritu de Dios transformando nuestra actitud y nuestras acciones respecto al dinero y a las posesiones. Las personas no cambian así por sí solas. También vemos esto en la historia del joven rico. Es triste que él se fuera. Jesús lo amó, pero entendió que el problema estaba en su apego al dinero y a sus posesiones. No es que Jesús hubiera puesto una exigencia exagerada al pedirle que dejara todo y lo diera a los pobres. En realidad, esa era una expectativa razonable cuando se trata del señorío de Cristo. Jesús no nos llama a todos a hacer eso en todo momento, pero sí nos llama a reconocer que todo le pertenece a Él. El joven rico es un ejemplo de lo que ocurre con muchos llamados cristianos en nuestras iglesias. Se aferran a todo lo que tienen. Ver Mateo 19, del 16 al 22. Quieren el paquete completo de la salvación y una relación con Cristo, pero sin las implicaciones incómodas de reconocer que Dios es el dueño de todo, y que Jesús es el Señor, y de entregarle aquello que antes pensábamos que era nuestro. Cuando miras las Escrituras, te impresiona ese relámpago de la gracia de Dios que produce el trueno de la generosidad. Y si el trueno de la generosidad no está presente, eso podría sugerir, incluso en nuestras iglesias, que el relámpago de la gracia de Dios tampoco lo está. Entonces, ¿por qué algunas iglesias siempre experimentan recursos inadecuados? Porque no tienen suficientes finanzas para sostener a sus pastores y a su personal. Constantemente tienen que volver a pedir más dinero a la congregación, y los corazones de las personas no responden. Eso dice algo sobre esa iglesia y sobre la falta de la presencia y el poder de Jesús allí. Creo que es un momento para examinarnos a nosotros mismos, tanto líderes como miembros de la iglesia. En Hechos 2:43-45 leemos: sobrevino temor a toda persona, y muchos prodigios y señales se hacían por los apóstoles. Todos los que habían creído estaban juntos y tenían todas las cosas en común. Vendían sus propiedades y sus bienes y los compartían con todos, según la necesidad de cada uno. Es importante recordar que esto era completamente voluntario. No era socialismo ni una exigencia, era simplemente una reacción desbordante a la gracia de Dios. Ellos querían dar. Escucha lo que dice en los versículos 46 al 47. Día tras día continuaban unánimes en el templo, y partiendo el pan en los hogares, comían juntos con alegría y sencillez de corazón, alabando a Dios y hallando favor con todo el pueblo. Y el Señor añadía cada día al número de ellos los que iban siendo salvos. ¿Y qué era parte de esa iglesia saludable que estaba creciendo constantemente, donde la gente podía ver la presencia de Dios? Una parte enorme era la presencia de la gracia de Dios manifestada en la generosidad de su pueblo, la generosidad radical del pueblo de Dios.
0: Me encanta que hayas usado la palabra radical. Y yo estaba pensando exactamente en eso mientras lo decías. Sabes, no estamos hablando de una generosidad calculada o demasiado medida, aunque sí debemos ser prudentes, sino de algo que va más allá de decir, daré este poquito por aquí, quizás otro poquito por allá, pero nada que realmente cambie mi estilo de vida o afecte lo que puedo comprar sin pensarlo. La gracia de Dios en nuestra vida no es un goteo, no es algo que Él nos dé en pequeñas cucharaditas. Él ha derramado su gracia abundantemente sobre nosotras y por eso queremos procurar convertirnos en dadores abundantes, en dadores radicales. Y tú hablas mucho de eso en tu libro, El Principio del Tesoro. Así que esa palabra radical realmente habla a mi propio corazón.
1: Esa fue también la experiencia de Nancy, mi esposa, y la mía en nuestro matrimonio. Hubo momentos en los que realmente nos desafiamos a dar más. Sabes, es común que uno de los dos esté más inclinado a dar de manera radical. Así como uno puede estar más inclinado a compartir su fe o a servir en un refugio para personas sin hogar, cada persona es movida de maneras diferentes. Pero mi esposa solía decir, cuando llegaba el momento de una ofrenda especial para las misiones, bien, ¿cuánto crees que deberíamos dar esta vez? Y yo respondía, bueno, ¿cuánto crees tú que deberíamos dar? Cada uno decía una cantidad, y a veces ella sentía que yo siempre quería dar un poco más de lo que ella tenía en mente. Entonces lo hablamos con calma y con gracia, y por lo general terminábamos dando la cantidad mayor que alguno de los dos había sugerido. Pero nunca olvidaré una ocasión en particular. Me preguntó, ¿cuánto crees que deberíamos dar para esta ofrenda especial en la iglesia? Y ella propuso una cantidad bastante grande, lo cual me sorprendió. Entonces le dije, claro, hagámoslo. Y su respuesta fue, esta vez te gané yo. Nos encantó eso. De hecho, hay algo parecido en 2 Corintios 8, del 1 al 9, donde Pablo parece estar comparando a los cristianos de Macedonia con los de Acaya, prácticamente diciéndoles, no dejen que ellos lo superen en generosidad. Nosotros confiamos en Dios en ese proceso y nos animábamos mutuamente a elevar el nivel de nuestra generosidad. En los últimos 4 años de su vida, Nancy me decía, gracias por haberme desafiado de esa manera, en distintas áreas, incluyendo el dar. Y yo le respondía, gracias por haberme desafiado tú también. Ha sido algo increíble. Aprendimos a confiar en Dios a través de la generosidad y también en muchas otras áreas de nuestra vida. En sus últimos 4 años, Nancy me discipuló. Me mentoreó mucho con su corazón. Su actitud, su confianza y su perspectiva acerca de un Dios soberano y amoroso y de la obra que él estaba haciendo en su vida, incluso en medio de su cáncer. Pienso en Hechos 4, 33 al 36, similar a Hechos 2, donde dice, con gran poder los apóstoles daban testimonio de la resurrección del Señor Jesús, y había abundante gracia sobre todos ellos. No había, pues, ningún necesitado entre ellos, porque todos los que poseían tierras o casas las vendían, traían el precio de lo vendido y lo depositaban a los pies de los apóstoles. Luego el pasaje menciona específicamente a Bernabé, quien vendió un campo y entregó todo al Señor. A veces tenemos una idea equivocada basada en una mala interpretación de Mateo 6. En los primeros versículos, donde Jesús dice que no hagamos nuestras obras de justicia como dar, orar o ayunar para ser vistos por los hombres. Y por supuesto, no debemos hacerlo para ser vistos por los hombres. Pero debemos recordar que apenas unos minutos antes, en el mismo Sermón del Monte, Jesús dijo, «Ustedes son la luz del mundo. Una ciudad situada sobre un monte no se puede ocultar, ni se enciende una lámpara y se pone debajo de una vasija, sino sobre el candelero, y alumbra a todos los que están en la casa. Así brille la luz de ustedes delante de los hombres, para que vean sus buenas acciones y glorifiquen a su Padre que está en los cielos». Mateo 5, 14 al 16. Es decir, no para que te honren a ti, sino para que honren a tu Padre Celestial. Eso significa que hay momentos en los que nuestras obras de justicia deben ser visibles. Necesitamos guerreros de generosidad en la iglesia. No solo guerreras de oración, sino también personas que moldeen la generosidad. La gente necesita ver cómo se vive la generosidad, así como necesita ver cómo se vive una vida de oración fiel. ¿Cómo se practica el ayuno o cómo se vive la crianza de los hijos? Necesitamos ejemplos de todas estas cosas, incluyendo el dar. Así que sí, debemos mantener el equilibrio. Asegurarnos de que no lo hacemos para ser vistos por los hombres, sino delante de Dios, que es nuestra única audiencia. Pero también necesitamos mostrar a otros el camino de la generosidad. Porque ahora mismo creo que tenemos muchos más ejemplos en la iglesia de oración, misericordia, servicio o enseñanza que ejemplos de generosidad.
0: Así es. Queremos que las personas sean dirigidas a la grandeza y a la bondad de Dios cuando nos ven vivir con generosidad. Y ciertamente en el hogar en el que yo crecí, eso sucedía con frecuencia. Estoy muy agradecida por el ejemplo de un papá generoso y de una mamá que lo acompañaba. Ellos caminaban juntos en esto, incluso en los tiempos de mayor necesidad. Recuerdo a principios de los años 70, durante ese periodo de alta inflación, yo estaba en la escuela secundaria y recuerdo que mi papá se retaba a sí mismo y a mi mamá. Y nosotros, como sus hijos, los escuchábamos decir, ¿cómo podemos dar más? Y no, ¿cómo podemos guardar más? ¿Cómo podemos ajustarnos un poco más y dar más? Y mi papá no lo hacía para recibir reconocimiento porque él era muy cuidadoso de no presumir ni exhibir de su generosidad. Pero era evidente que así pensaba. Ahora, Randy, mientras tenemos esta conversación, puedo imaginar y estoy segura que algunas personas que nos escuchan estarán pensando, me encantaría poder dar así. Me encantaría dar con más generosidad. Me encantaría ayudar a suplir necesidades en el cuerpo de Cristo. Pero mi esposo no está exactamente en la misma sintonía. Quizá él es creyente, pero se pone un poco nervioso pensando, ¿y de qué vamos a vivir si damos eso? Especialmente tenemos muchas esposas que escuchan a Viva Nuestros Corazones que están siendo inspiradas por esta conversación y tal vez lleguen a casa diciendo, amor, deberíamos vaciar esta cuenta. O deberíamos dar más para esa necesidad. Pero quizá el esposo no está tan convencido de que haya escuchado lo mismo de parte del Señor. ¿Cómo animarías especialmente a una esposa en esa situación, cuando su esposo quizá aún no está tan orientado hacia la generosidad?
1: Yo diría que cuando el esposo es creyente, cuando realmente ama a Jesús, pero quizá necesita crecer en su comprensión bíblica sobre la generosidad y también ver los beneficios prácticos de dar, es bueno animarlo con base en esas verdades. Cuando el esposo no es creyente, la situación es más desafiante. Yo lo vi de primera mano porque crecí en un hogar no cristiano. Tuve el gozo de guiar a mi mamá a Cristo un par de años después de que yo me convirtiera, cuando aún estaba en la escuela secundaria. Mi papá era dueño de una taberna y no creía en Dios. No tenía lugar para Dios en su vida. Incluso despreciaba a la iglesia. Pero mi mamá tomó muy en serio lo que dice 1 Pedro 3:1. Asimismo ustedes, mujeres, estén sujetas a sus maridos, de modo que si alguno de ellos son desobedientes a la palabra, puedan ser ganados sin palabra alguna por la conducta de sus mujeres. Entonces yo le dije a mi mamá, porque ella realmente quería dar, mamá, si puedes encontrar alguna manera de ganar algo de dinero por tu cuenta, algo que papá considere como tuyo, entonces podrías dar eso al Señor. Por supuesto, el hecho de que ella fuera ama de casa no significa que no estuviera contribuyendo de manera igual al bienestar de la familia. Pero a veces vemos situaciones muy injustas, en las que algunos esposos creen que porque ellos traen el dinero a casa, eso es lo único que cuenta para sostener el hogar. Otra opción para una esposa cuyo esposo no es creyente, o incluso para un esposo creyente que es muy cauteloso con el tema de dar, podría ser decir algo como, escucha, yo gasto cierta cantidad en alimentos, cierta cantidad en ropa. ¿Te parecería bien si compro ropa más económica o si ahorro en algunas compras? y la diferencia entre lo que gastaba antes y lo que gastaré ahora la doy al Señor? ¿O buscaré ofertas en el supermercado, compraré productos de buena calidad, pero más económicos, o lo que sea? Tú eres una mejor esposa gracias al Evangelio y a la verdad de Cristo. Y creo que muchos esposos que no son creyentes pueden reconocer eso. Quizá al principio con cierta resistencia, pero finalmente pueden ser influenciados por ese testimonio. Y sí, puede haber momentos en que una mujer diga, Jesús es mi Señor, y Él me llama a hacer esto, así que voy a obedecerle. No es una falta de respeto hacia ti, es obedecer a Dios. Aún comunicar con claridad que Cristo es el Señor de tu vida es un poderoso testimonio, aunque a veces pueda ser difícil para un esposo escucharlo. Con el paso de los años, muchos años después de que mi mamá falleció, tuve el privilegio de guiar a mi papá a Cristo cuando tenía 85 años. Pero estoy convencido de que el espíritu generoso de mi mamá, su deseo de poner a Dios en primer lugar y al mismo tiempo su actitud de respeto hacia mi papá fueron claves para que él llegara a la fe en Cristo, porque él vio esos cambios en su vida, incluso cuando decía que no le gustaban, los veía y eran hermosos.
0: ¡Qué testimonio tan hermoso y qué importante es para ese esposo! Quizás el esposo de alguna de las que nos está escuchando ahora mismo, el ver en ti como esposa un corazón generoso. Y no solo generosidad hacia la iglesia o hacia otros ministerios, sino también un corazón generoso hacia él. No hay muchos esposos que vayan a resistirse o a rechazar algo así. Y luego, por supuesto, está la oración y el esperar en el Señor para que Él abra y transforme su corazón si desea llevarlos más allá del nivel de obediencia hacia un mayor sacrificio o hacia una generosidad más radical. Bueno, Randy, antes de que terminemos nuestra conversación hoy, quiero mencionar que has escrito un artículo que se titula 19 questions to ask before you give to any organization. En español sería algo como 19 preguntas que hacer antes de donar a cualquier organización.
1: Así es.
0: Y en ese artículo abordas esta pregunta: ¿cómo saber a dónde dar cuando hay tantas buenas oportunidades más allá de tu iglesia local? Tu iglesia local es el lugar donde debes comenzar, y eso debería ser evidente. Allí debes invertir tu vida, tu tiempo y tus recursos. Pero más allá de eso, hay ministerios como Eternal Perspective Ministries, o Ministerio con Perspectiva Eterna, que tú diriges y también aviva nuestros corazones, así como muchos otros buenos ministerios. Así que, en pocas palabras, danos quizás un par de ideas para tener en cuenta cuando las personas reciben tantas solicitudes. ¿Cómo pueden pensar? ¿Cómo saber a dónde dar? Y luego vamos a animar a las personas a leer el artículo para encontrar más sabiduría sobre esta pregunta.
1: Una cosa que yo diría es que observen el historial de esa organización y no se limiten a visitar su página web para eso. Si es posible, visiten sus oficinas y hablen con algunas de las personas que trabajan allí. Se puede aprender muchísimo de una organización simplemente conversando de manera informal. ¿Cómo es trabajar aquí? ¿Qué es lo que más les gusta de este ministerio? Si es posible, también pueden preguntar, ¿hay algo que desearían que se hiciera de manera diferente aquí? Lo digo como alguien que está considerando apoyar este ministerio, pero es algo que me gustaría saber. Ministry Watch es una organización que evalúa diferentes ministerios. A veces se puede aprender a través de ellos cuánto dinero se destina a gastos administrativos, lo cual es legítimo hasta cierto punto, pero en algunos casos puede ser excesivo. Vale la pena investigar si el dinero realmente se está utilizando de manera responsable. También es importante saber si el ministerio está verdaderamente centrado en el Evangelio, si realmente se trata de Jesús y de las buenas nuevas, incluso si están ayudando a las personas con agua potable, atención médica o apoyo para sus cosechas, es importante que el Evangelio esté presente, que Jesús sea reconocido como la razón y que el amor de Cristo sea lo que los impulse a hacer lo que hacen. Yo preguntaría, ¿Qué hace único a este ministerio? Y también examinaría su relación con Dios. Por supuesto, es importante revisar su declaración doctrinal. Eso también plantea una pregunta interesante. En nuestro ministerio, Eternal Perspective Ministries, hemos tenido que evaluar cuidadosamente a qué organizaciones apoyamos, porque donamos todas las regalías de mis libros, y además de eso, damos aún más. El excedente que llega a nuestro ministerio no queremos quedárnoslo, lo compartimos con otros, así que terminamos apoyando a muchas organizaciones diferentes. Pero en años recientes, hemos descubierto que algunas de ellas ya ni siquiera tienen una declaración doctrinal. Algunas simplemente publican el Credo de los Apóstoles, y yo estoy a favor del Credo de los Apóstoles, pero no aborda temas como la deidad de Cristo, la inspiración y autoridad de las Escrituras y otras verdades fundamentales. A mí me gusta el enfoque más claro y directo. Muéstrenos una declaración doctrinal y díganos qué creen. Sé que ustedes tienen una declaración doctrinal en su ministerio. Nancy y nosotros también la tenemos. Creo que hacer preguntas básicas, recibir respuestas claras es esencial cuando se trata de apoyar a una organización. También es útil escuchar a personas objetivas que puedan ver tanto los aspectos positivos como los negativos de un ministerio. Eso puede ayudarte a decidir si debes apoyar y cuánto deberías dar.
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Muy buenos días a toda la amable audiencia y adoradores del Rey en esta hermosa mañana, mañana que el Señor nos regala. Le damos gracias a Dios porque Dios ha sido bueno, porque para siempre es su misericordia y su fidelidad. Le damos la bienvenida a todos nuestros fieles oyentes a esta programación, dando inicio en esta hermosa mañana, hoy miércoles 23 de septiembre del 2026. Le damos gracias al Señor porque Dios ha sido bueno, porque para siempre es su misericordia y su fidelidad, porque nos regala una oportunidad más de poder estar al aire, de poder llegar a cada uno de sus hogares a través de esta programación.

Les habla su hermana en Cristo, Geraldine Barranco, y para mí es una bendición poderles acompañar cada mañana en este espacio, un momento en su presencia, reiterando el saludo a toda nuestra amplia audiencia que día a día se suma a esta programación. Recordándole, nuestra línea de WhatsApp es 302-68-8997 y nos puede hacer llegar su reporte de sintonía, nos puede escribir desde qué lugar nos escucha. Para nosotros es una bendición poderle saludar, saber que está ahí conectado con esta programación y que esta emisora es de gran bendición para su vida. Iniciamos en esta mañana con una preciosa promesa que Dios nos regala cada mañana. Y hoy la promesa que Dios nos da la encontramos en Isaías 40:31. Dios renueva nuestras fuerzas. Dice: pero los que esperan en Jehová tendrán nuevas fuerzas, levantarán alas como las águilas, correrán y no se cansarán, caminarán y no se fatigarán. Queridos oyentes, hoy queremos recordar esta preciosa promesa que Dios nos da. Podemos muchas veces sentirnos cansados en el corazón, en la mente y en el espíritu. Hay situaciones que no despegan, problemas que parecen no terminar y momentos en los que sentimos que ya no tenemos fuerzas para continuar. Pero hoy la palabra de Dios nos trae esa promesa: los que esperan en Jehová tendrán nuevas fuerzas. Esperar en Dios no significa quedarse de brazos cruzados. Significa confiar en Él mientras

seguimos caminando, mientras seguimos orando, mientras seguimos ahí clamando y esperando en esa respuesta del Señor. Quizás está atravesando una temporada difícil, tal vez ha orado durante mucho tiempo por esa situación y todavía no ve esa respuesta. Puede que esté enfrentando dificultades, problemas y muchas cosas más, pero esa promesa de Dios nos recuerda que Dios está con nosotros, que en Dios es que está nuestra fuerza, que Él es nuestro ayudador, que Él es quien nos levanta cada día, quien nos fortalece, solo en la presencia del Señor. Por eso la palabra de Dios nos habla de esa renovación, nos dice que levantar alas como las águilas. Es una hermosa imagen de alguien que recibe unas fuerzas para elevarse por encima de las circunstancias, por encima del problema, por encima de esa dificultad. Cuando nos humillamos, cuando llegamos, cuando rendimos nuestro corazón a Dios, cuando le decimos: Señor, aquí está mi vida, dame las fuerzas para continuar, Dios nos renueva y podemos levantar esas alas como las águilas, porque Dios es quien nos da la fuerza. Solamente en Dios es que está nuestras fuerzas. Así que recuerde siempre esta promesa. Cuando sus fuerzas se terminan, Dios puede renovarle para que continúe caminando agarrado de la mano del Señor. Que Dios nos ayude cada día a renovar nuestras fuerzas en el Señor. A que sea Dios quien se lleve ese desánimo de nuestra vida. A que sea Dios dándonos esa fuerza, esa esperanza. Y que podamos fortalecernos en el Señor. Que aumentemos nuestra fe cada día. Que el Señor nos ayude. Así que durante este día no se sienta cansado. Sienta ese gozo, ponga esa confianza en el Señor. Porque los que esperan en Jehová tendrán nuevas fuerzas. No importa cuán difícil sea el camino, siga caminando con Dios. Él es el único que le puede renovar sus fuerzas. Que el Señor nos ayude cada día. Señor y Dios, le damos gracias. Gracias, Señor, porque usted es bueno, porque para siempre es su misericordia y su fidelidad. Gracias por este día que nos regalas, por la vida, por la salud, por el aire que respiramos, por su infinito amor, por su infinita misericordia. Señor, porque usted le ha placido regalarnos un día más, un despertar más, una nueva oportunidad de vida que usted nos da en esta mañana. Señor, hoy venimos delante de su presencia para presentar este día, esta programación, la vida de cada oyente que está ahí en la sintonía, Señor. Que sea usted glorificándose a través de esta programación. Permite que cada programa que se transmite pueda ser de bendición, de edificación para cada oyente, que tú llegues ahí donde está la necesidad, que des esa fuerza, esa fortaleza, Dios mío, Señor, que alientes aquel corazón triste, abatido, Dios mío, que sea usted glorificándose a través de esta emisora, reprende la obra del enemigo. La obra de las tinieblas, todo lo que se levante, todo lo que se quiera interponer en esta mañana en contra de esta programación, que sea usted reprendiéndola por el poder de tu palabra. Toma el control de estos equipos, del fluido eléctrico, Dios mío, de la internet. Coloca tu gracia, tu respaldo en mi vida, Señor. Que sea usted, Señor, quien nos use como ese instrumento, Dios mío, para su gloria. Síguete glorificando a través de esta programación. Que pueda llegar a más vidas, Señor. Coloca la fidelidad en cada oyente, Dios mío. En tus manos colocamos este día, Dios. Que sea usted quien nos dé la victoria. Glorifícate, Padre, en el nombre de Jesús. Le damos gracias. Amén.

9:18 de la mañana y reiteramos el saludo para toda esa amplia audiencia que día a día está ahí conectada con esta su emisora, con esta programación. Que el Señor les bendiga. Saludamos a todos nuestros hermanos que están ahí en la sintonía de diferentes países, que nos sintonizan desde los Estados Unidos, desde Canadá, Alemania, desde Argentina, también nos sintonizan desde Venezuela. Que el Señor les continúe bendiciendo. Les animamos a que usted pueda seguir ahí en la sintonía, que no se desconecte. Un saludo también para toda nuestra amplia audiencia a nivel nacional, desde este hermoso país de Colombia, nuestros hermanos que nos sintonizan desde Bogotá, Medellín, Cali, Bucaramanga, Ibagué, Pereira, desde Bucaramanga, desde el norte de Santander, La Guajira. Bendiciones a todos nuestros fieles oyentes que siempre están ahí conectados día a día. Que el Señor les bendiga. Un saludo a nuestro pastor Jason Jiménez, nuestra hermana Denis Consuelo, su hijo Daniel. Que el Señor les bendiga. A todos nuestros hermanos que desde muy temprano están ahí enviando su reporte de sintonía. Que el Señor les bendiga. Un saludo para mi hermano Power García, siempre ahí conectado desde el Rincón de Girón. A mi hermana Nora Isabel, que el Señor le bendiga grandemente. Mi hermana Luz Marina Medrano, mi hermana Keila Hernández, que el Señor le bendiga. Mi hermano Osman Alemán. También saludamos a todos nuestros hermanos que nos sintonizan desde Oveja Sucre, sus alrededores. Que el Señor les continúe bendiciendo. Le seguimos animando para que usted nos envíe su reporte de sintonía. Escríbanos desde qué lugar nos escucha. Para nosotros es una bendición poderle saludar con nombre propio, saber que está ahí en la sintonía de esta programación.

Todo se lo debemos a nuestro Dios. 9:21 minutos de la mañana y reiteramos el saludo a todos nuestros fieles oyentes. Les animamos a que usted siga ahí en la sintonía. Vamos a entrar a la reflexión de la palabra de Dios y leemos una porción de su palabra y la encontramos en el libro de Salmos capítulo 121. Vamos a estar leyendo del versículo 1 al versículo 8. Y leemos bajo la bendición del Padre, del Hijo y de su Santo Espíritu y dice: alzaré mis ojos a los montes, ¿de dónde vendrá mi socorro? Mi socorro viene de Jehová que hizo los cielos y la tierra. No dará tu pie al resbaladero, ni se dormirá el que te guarda. He aquí, no se adormecerá ni dormirá el que guarda a Israel. Jehová es tu guardador, Jehová es tu sombra, a tu mano derecha. El sol no te fatigará de día, ni la luna de noche. Jehová te guardará de todo mal. Él guardará tu alma. Jehová guardará tu salida y tu entrada desde ahora y para siempre. Qué preciosa palabra que Dios nos da en esta mañana. Dios es nuestro guardador, como nos dice esta preciosa palabra. Hoy vamos a hablar sobre la ayuda verdadera viene de Dios. Esa ayuda verdadera viene solamente de nuestro Padre Celestial. Por eso este salmo se conoce como la canción del peregrino. Cuando los peregrinos viajaban hacia Jerusalén para ir a adorar, miraban las montañas a la distancia que rodeaba a la ciudad santa. Y el primer versículo de este salmo dice: alzaré mis ojos a los montes, ¿de dónde vendrá mi socorro? Este peregrino no estaba buscando ayuda en lo alto de las montañas, estaba buscando a Dios. Su respuesta está en el versículo 2, donde dice: mi socorro viene del Señor que hizo los cielos y la tierra. Por eso la ayuda vendría de Dios y no de los montes. A medida que el peregrino se acercaba a Jerusalén, no había diferencia si se aproximaba desde el norte, del este, del sur o del oeste. En cualquier caso, tendría que atravesar las montañas. Por eso, cuando el peregrino llegaba al lugar desde donde podía ver las montañas de Judá, podía contemplar los lugares de la adoración pagana, de la cima de las montañas. Allí era donde los paganos habían edificado sus altares. Y con toda seguridad su ayuda no vendría de la cima de aquellas montañas, de aquellos lugares paganos, no. Por eso este versículo dice: mi socorro viene de Jehová, que hizo los cielos y la tierra. Jeremías 3:23 nos dice: ciertamente vanidad son los collados y el bullicio sobre los montes. Ciertamente en el Señor, nuestro Dios, está la salvación de Israel. Esta era la idea que estaba presente en la canción del peregrino. Mientras se acercaba a Jerusalén, proclamaba que el socorro venía de Jehová, que su socorro venía de Jehová, no de aquellas montañas donde iba la gente a hacer oraciones, a hacer fiestas paganas. No, por eso dice: mi socorro viene de Jehová. Igualmente, nosotros podemos buscar nuestra ayuda en el Dios de los cielos, que no permitirá que nuestro pie resbale, no permitirá que nosotros tambaleemos ante las adversidades, porque el Señor es nuestro guardián, Él es nuestro protector, Él es nuestro ayudador. Por eso la palabra de Dios nos dice en Proverbios 3:26, dice: porque Jehová será tu confianza, y Él preservará tu pie de quedar preso. Jehová es nuestro guardador. Jehová es quien nos guarda de todo mal.
Él guardará nuestra alma. Él guardará nuestro pie de resbalar, de caer. Dios es nuestro guardador. Por eso debemos colocar nuestra confianza en el Señor, que Él es nuestro ayudador, que Él es quien nos puede ayudar, quien nos puede socorrer, quien puede guardar nuestra vida. No es nuestra familia, no es las cosas de este mundo, no, es Jehová quien guardará nuestra vida. Jehová guardará nuestra alma, nuestra vida. Él guardará nuestras familias. Por eso esto significa que ver con el maravilloso, ese maravilloso poder, ese Dios protector. Él nos perseverará en medio de la inseguridad en que vivimos. Él guardará nuestros caminos, nuestra entrada y nuestra salida. Por eso el apóstol Pablo, el apóstol Pedro nos dice en 1 Pedro 1:15, que sois guardados por el poder de Dios mediante la fe para alcanzar la salvación que está preparada para ser manifestada en el tiempo postrero. Esta palabra nos recuerda que nuestra ayuda proviene del Señor, que Él es en quien, Él es quien nos sostiene, Él es quien nos ayuda, quien nos guarda. Por eso el Salmo 37:24 dice: cuando el hombre cayere, no quedará postrado, porque Jehová sostiene su mano. Esa es la misericordia de Dios para con sus hijos. Ese es nuestro ayudador. Él no es quien nos rechaza, quien nos, si nos caemos, nos cae encima. No, Dios es quien nos extiende su mano para levantarnos. Dios es nuestro ayudador. Él es nuestro socorro. Por eso, querido hermanos, Dios es el que protege a Israel y Él es el protector de los suyos en la actualidad. Dios cuida de día y de noche. Dios cuida a cada uno de sus hijos. Él no se duerme, Él continúa vigilando y protegiendo nuestras vidas. Nos guarda de todo peligro, Él guarda nuestro hogar, Él es quien guarda nuestra familia, nuestro andar, nuestro caminar. Por eso debemos siempre decirle a Dios que sea Él nuestra guía, nuestro ayudador, porque Él es quien guarda nuestras vidas. Por eso debemos cada día caminar bajo la voluntad de Dios, haciendo su voluntad, aferrarnos a sus promesas, esas promesas que debemos recordar de que Él estará siempre con nosotros. Mateo 28:20 nos dice: enseñándoles que guarden todas las cosas que os he mandado, y aquí yo estaré con vosotros todos los días hasta el fin del mundo. Ese es nuestro Dios, ese Dios todopoderoso, ese Dios que nos guarda, ese Dios quien nos levanta, quien nos ayuda. Por eso la ayuda verdadera viene de Dios, no del hombre, sino de Dios, que permanece fiel a pesar de que fallamos, a pesar de que no le buscamos de corazón muchas veces, no hacemos su voluntad. Ahí está Dios para extender su mano, para socorrernos de todo mal. Que el Señor nos ayude cada día a permanecer firmes, a agarrarnos de la mano del Señor, a buscar esa ayuda verdadera, porque esa ayuda verdadera solamente viene de nuestro Dios todopoderoso. Señor y Dios, le damos gracias. Gracias, Señor, por su palabra. Gracias, Dios, porque tú eres quien habla a nuestra vida, a nuestro corazón. Señor, así como Ana, hoy elevo una canción a ti llena de gratitud. Señor, porque tú has guardado nuestra vida y la vida de los que nos rodean, Señor. Porque tú eres nuestra ayuda, nuestro socorro. Dios mío, tú eres nuestro ayudador. Tú eres nuestro pronto auxilio, Señor.
Por eso, Dios mío, venimos ante tu presencia para reconocer tu soberanía, tu majestad, tu poder, diciendo: aquel que es poderoso para guardarnos sin caída y presentarnos sin manchas delante de su gloria, con gran alegría, al único sabio Dios, nuestro Salvador, sea toda la gloria, toda la honra, Dios mío, porque tú eres Dios grande y poderoso, por los siglos de los siglos, Dios. Te damos gracias, Señor, porque sabemos que tú estás ahí a nuestro lado para ayudarnos, Dios, porque esa verdadera ayuda solamente la das tú, Dios mío. Tú eres nuestro ayudador. Ayúdanos a serte fiel, a caminar agarrados de tu mano, Señor. Sé nuestro socorro, nuestro pronto auxilio, Dios mío. Te damos gracias, Señor. En el nombre de Jesús. Amén.

9:37 minutos y escuchamos este precioso tema, Mi Socorro. ¿De dónde viene mi socorro? Mi socorro viene de Dios. ¿De dónde viene? Reiterando el saludo para toda nuestra amplia audiencia que se sigue añadiendo a la sintonía, que el Señor les bendiga. Les animamos a que usted siga ahí conectado con nuestra programación. También a que se anime a escribirnos a nuestra línea de WhatsApp 300 268 89 97.

0: 9:39 y ha llegado el momento de escuchar Edificando a la Familia. Hoy continuaremos con la tercera parte del programa que hemos estado escuchando esta semana, Edificando a la Familia. Así que les animo a que usted siga ahí en la sintonía, que no se desconecte, a que esté atento al consejo de la palabra del Señor, a dónde quiere llegar en la vida. Así que estemos atentos a este precioso mensaje que Dios tiene para nuestras vidas. Yo le invito a escuchar Edificando a la Familia.
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0: Yo no puedo menospreciar esos temas que para nuestros hijos son importantes. La indiferencia castiga, hiere, nos distancia. El menospreciar. Yo cuando etiqueto a uno de mis hijos, es hiriente. Cuando los etiqueto, cuando le comparo, es fácil tener un hijo favorito. Esaú era el favorito de Isaac, del papá. Y Jacob era el favorito de la mamá. Es fácil. ¿Por qué Esaú era el favorito del papá? Porque era un hombre de casa, de pelo en pecho. Y Jacob le gustaba cocinar y quedaba en la casa con la mamá. Entonces, ¿quién era el favorito de quién? Es fácil tener un hijo favorito en la casa. Tenga cuidado. Tenga mucho cuidado. Porque en silencio los dos quieren saber que son amados igualmente. Una posiblemente nunca estudia y saca A en todo. Y la ponen de ejemplo y da los discursos. Y el otro hasta en educación física tiene tutoría. Y usted llega a las reuniones de familia y ¿de quién habla? Y en silencio el tigre se pregunta, ¿alguna vez dirá algo bonito de mí? ¿Y me querrá? ¿O se avergüenza de mí? ¿Cómo me doy cuenta que te avergüenzas de mí? Porque cuando van donde la abuela, usted no deje regañarlo y decirle, no toque, no quiebre, no haga, recuerde que es su abuela. Y eso es ¿para qué me lleva? ¿Te sientes orgulloso de mí, mamá? ¿O será que llevas un odio reprimido que lo sacas conmigo?
1: Estamos en la tercera parte de una extraordinaria conferencia por nuestro director y anfitrión del programa, Sixto Porras, acá en Enfoque a la Familia. Estamos hablando sobre cómo sanar el dolor del pasado para construir una familia fuerte en el presente. Les saluda Esteban Porras de Enfoque a la Familia, donde ayudamos a las familias a mejorar en Cristo a través de capacitación y educación en línea. Hoy lanzamos una pregunta. ¿Es posible abrazar a un hijo que nos recuerda a un pasado doloroso? Hoy vamos a conversar sobre cómo la sanidad personal es indispensable para no proyectar nuestras frustraciones en la siguiente generación. Y escucharemos este llamado a soltar las amarras y recuperar nuestra ilusión por la familia.
0: En este programa de televisión en vivo entra la llamada. Dice, ¿por qué no puedo abrazar a mi hija mayor? Me es fácil abrazar a mis hijos menores, pero cuando mi hija mayor se me acerca, yo la rechazo, la separo de mí. Y ya con lágrimas en sus ojos me lo ha dicho muchas veces. ¿Por qué no puedes abrazarme, mamá? Quebrantada su voz, le pregunto, ¿cuándo nació su hija? Ah, bueno, esa es otra historia. Yo era un adolescente y mi novio y yo, usted sabe. Y él se fue, me abandonó estando embarazada. Si los hijos son regalo de Dios, herencia de Dios, bendición del cielo, ¿por qué no puede abrazar? Porque no se ha perdonado a ella misma. No ha encontrado la gracia de Dios. Y la hija le recuerda su adolescencia. Hasta que Dios nos sane tu corazón de las experiencias vividas, te será difícil abrazar la hija que nació, que no pediste, que no esperabas. El menosprecio, etiquetamos, la burla. La burla nos hace sentir menospreciados. Las heridas de la infancia se van a reflejar mientras nuestros hijos van creciendo. Yo tengo que tener cuidado. Déjeme ir terminando con esta parte. ¿Qué frena el reconciliarnos cuando las heridas aún duelen? Es difícil la convivencia. Por ejemplo, mi mamá tuvo que enfrentar momentos muy duros. Por ejemplo, hasta encontrar a mi papá en su propia cama con otra mujer. Recogerlo a mi papá en algunos momentos totalmente ebrio de la calle. No era fácil. Papá venía de rodar el mundo desde los 14 años. Ahí comenzamos a nacer nosotros. Si mi mamá hubiese volcado su frustración, su dolor contra nosotros, nos hubiese dicho, su papá es un irresponsable, su papá es un adúltero, y hubiese envenenado nuestro corazón. Lo que quiero decirles es lo siguiente. Si usted cuenta la historia a sus hijos a partir del dolor, los convierte en víctimas. Otra vez, si usted cuenta la historia a sus hijos a partir del dolor, usted los convierte en víctimas. Pero si usted perdona, vive el proceso, suelta esas amarras del pasado, entrega, bendice, cuida su corazón, sana su corazón. Cuando usted cuente la historia, usted trae lección de vida a sus hijos. ¿Cómo lo comprendí? Cuando mi mamá muere muy joven, a los 57 años. Mis hermanos y yo estamos reunidos en un momento de reflexión profundo. Mi hermano menor dijo, qué extraño. ¿Cómo es que nosotros, conociendo todas las historias de dolor de mi mamá, sabiendo quiénes le dañaron, quiénes le lastimaron, cómo es que nosotros, conociendo todas esas historias, no podemos odiar? Y en ese momento yo fui consciente que mi mamá se paró en medio para cortar la herencia de dolor que venía lastimando las generaciones, y ella decidió que ese dolor no alcanzaría a la siguiente generación. Eso es lo que usted tiene que hacer.
1: 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Continuamos con el programa.
0: ¿Qué frena la reconciliación cuando la actitud hiriente persiste? Por eso es importante que nosotros nos reconciliemos primero con Dios y con nosotros mismos. La familia es la que queda cuando todo el mundo se va en los momentos difíciles. Es tu familia la que queda, porque es un vínculo que no se disuelve. Es un vínculo que trasciende con el tiempo. Usted necesita garantizar a sus hijos que estaremos juntos para siempre, que nada hará separación entre nosotros. Usted tiene que entrenar a sus hijos para que cuando entren a la adolescencia, ellos sepan que lo van a ver a usted viejo, anticuado, arrugado, que no sabe usar la tecnología, y comenzarán a observar tus errores y tiene que entrenarlo y decirle, te vas a decepcionar de mí, pero quiero decirte, nunca dejaré de amarte, yo siempre estaré contigo. Y si tú pasas el río de la decepción y llegas a amarme como soy y perdonar mis propios errores, tú encontrarás un padre y una madre que estarán contigo el resto de tu vida. Porque es la única forma de trascender, es soltando las amarras del pasado para recuperar mi capacidad de amar. Cierra tus ojos. ¿Hay todavía amargura retenida en tu corazón? ¿Te compararon tus padres? ¿Te abandonó tu padre y vives con temor de que tu cónyuge te abandone y por eso lo celas, le controlas? ¿Hay una raíz en tu corazón que te arranca todavía ira, enojo y a veces la explotas contra tus hijos? Todos tenemos que aprender a hacer el viaje al corazón. Un viaje que nos permita sanar las heridas que hoy afectan mi relación. Hablo sobre el matrimonio con esperanza con mis hijos. Lo hablo con ilusión a pesar de las cosas que hemos vivido. como hombre, como esposo, como padre, como abuelo, yo te pido perdón. Yo te pido perdón si tu padre te abandonó, si tu padre nunca cumplió lo que prometió. Yo te pido perdón si en algún momento tu padre o tu madre envenenó tu corazón contra el otro padre y has tenido que luchar con esas palabras. Dile, Dios, aquí estoy. Ayúdame a escribir una historia nueva, una historia de sanidad, una historia que restaure, una historia que sane. Yo no puedo seguir pensando que todos los hombres son iguales. Yo no puedo seguir pensando que es imposible recuperar mi capacidad de amar. Yo tengo que creer en el amor, en la restauración, en la unidad. Tengo que poner solidez a nuestra familia. No puedo seguir amenazando con divorciémonos, separémonos, dejémonos. Ayúdanos, Dios mío, a eliminar aquello que nos lastima. Y es personal, está aquí adentro de mí. Si en algún momento ves que aflora algo que te dice que hay algo que tratar del pasado, que aflora con ira, con enojo, con amargura, entrégalo esta noche. Y dile, Señor, yo no nací para quedar atrapado en el pasado. Yo nací para vivir en paz, en armonía. Abrace a su cónyuge si está a su lado. Perdóname. Perdona mis errores. Caminemos juntos. Disfrutemos este viaje. Hagamos agradable el recorrido. Que nada ni nadie haga separación entre nosotros. Superemos los momentos difíciles. Y hoy una vez más elijo. Elijo que caminemos juntos hasta el final. Dímelo. Cuando te duela, dímelo y yo pediré perdón. Dímelo. Cuando te lastime, dímelo. Para aprender a trabajar esto, enséñame a amarte y amar a nuestros hijos. En el nombre de Jesús. Amén. Pídale a Dios que te haga consciente de esto, de este momento. Dos cosas debe pedir a Dios. Hazme consciente del honor que tengo, de amar y de ser amado, y llena mi corazón de gratitud por el privilegio que tengo de amar a alguien más. Hazme consciente. Si tú no eres consciente, solo eres alguien ocupado, que siempre está ocupado, pasan los años y un día abres tus ojos y te preguntas, ¿qué pasó? ¿Cómo mis hijos crecieron? Lo que quiero decirte hoy es, pide a Dios que te haga consciente del momento que vives, porque es único, no vuelve, y que llene tu corazón de gratitud. Amén.
1: Reconocer que necesitamos la gracia de Dios para sanar es el primer paso hacia una familia sólida. No fuimos creados para vivir atrapados en el pasado, sino para disfrutar de la paz y la armonía que solo Cristo puede dar a nuestro corazón. Que cada paso que demos hoy sea para restaurar el amor y la unidad en nuestro hogar. Usted puede ir a ver esta conferencia.

9:59 minutos y continuamos con nuestra programación en esta mañana, reiterando el saludo para toda nuestra amplia audiencia que se sigue añadiendo a la sintonía. Que el Señor les bendiga, les animamos a que usted siga ahí conectado con nuestra programación.

0: 17 minutos de la mañana, ha llegado el momento más esperado por todos nuestros oyentes y es el momento de escuchar esa palabra de poder, esa palabra que Dios tiene preparada para nuestras vidas. Así que yo le animo para que usted siga ahí en la sintonía, no se desconecte, abra su corazón, disponga su vida, deje que el Señor le hable, le ministre a través de su bendita palabra. Yo le invito a escuchar palabra de poder.
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2: Así ha dicho Jehová: reprime del llanto tu voz y de las lágrimas tus ojos, porque salario hay para tu trabajo, dice Jehová.

Corazón de un pastor, su mayor anhelo no es tanto el alcance ministerial que logres tener. Es un privilegio, hermanos. Es una alegría escuchar que el mensaje que uno predica edifica las vidas. Es algo que nos llena de gratitud para darle gloria al Señor. Pero como pastores también somos padres y esposos. Y creo que uno de los común denominadores de todos, inclusive pastores, es terminar la carrera en victoria con nuestra familia. A mí me encanta cuando Josué llega en el libro que lleva su nombre a decir al pueblo: hasta aquí ya estoy con ustedes. Decidan si van a servir a los dioses que sus padres adoraban en Egipto, o decidan si van a servir a los dioses de estas tierras nuevas aquí en Canaán. El Señor, mi hermano, estaba haciendo que Josué en ese momento entregue el liderazgo del pueblo. Josué estaba dejando el cargo de liderar al pueblo de Israel. Pero dice que terminó esa expresión diciendo: pero mi casa y yo serviremos a Jehová. Hermanos, Josué se estaba jubilando del liderazgo del pueblo, pero nunca podría jubilarse del sacerdocio de su casa, del liderazgo de su familia. Y eso no se entrega jamás, hermanos. No podemos. Usted, papá, quiero que sepa algo. Usted, mamá, tiene autoridad sobre sus hijos. No importa que estén creciendo y sean grandotes y ya te pasen de estatura. No importa que en un tiempo le salgan barba y tengan un bigote, un mostacho más grueso que cualquiera. No importa que hablen inglés, francés, portugués. No importa. Ellos jamás van a cortar ese vínculo de autoridad que tú tienes delegado de parte de Dios. En la Biblia nunca he visto que los hijos declaren bendición para el padre. Sí pueden decirlo, sí pueden honrarlo, sí pueden alabarlo, y eso es algo que le va a traer bendición a él mismo. Cuando un hijo honra a su padre, dice, los días serán largos en esta tierra. O sea, que tú bendigas a tus padres te beneficia a ti. Pero el único que tiene autoridad para bendecir y aún hasta para maldecir a sus hijos es el progenitor, es papá y mamá. Tiene autoridad sobre los hijos. Así que usted no se olvide eso. Usted, no importa que sus hijos ya no vivan en casa, no importa que ya no estén con usted ahorita sus hijos, ya tengan familia, ya tengan independencia, usted sigue teniendo una autoridad espiritual sobre ellos. Y eso nunca va a cambiar. Por eso no te canses de orar, no te canses de pedir al Señor, no te canses de hacer guerra espiritual por tus hijos, por tu familia, por tu yerna, por tus nietos. Dios te va a dar la victoria. Bendito sea el nombre del Señor. Me encanta que dice que hay salario para tu trabajo. Dios va a pagar, Dios va a cumplir. El Señor no es hombre para que mienta, ni hijo de hombre para que se arrepienta. Él lo que ha prometido lo va a cumplir. Por eso ese cántico que dije hace un instante, los mejores días están por venir, porque hay promesas que Dios todavía tiene preparado para nosotros que vamos a verlos realidad. Y una de las cosas que pues ha inspirado esta enseñanza del día de hoy, que lo que se ha perdido lo vamos a recuperar, es el capítulo de las pérdidas. Usted sabe que en la Biblia hay un capítulo exclusivamente dedicado a las cosas que se han perdido, ¿verdad? Usted sabe que ese capítulo existe. ¿Amén? A ver, ¿en dónde está? Dígamelo. Ahí dice Lamentaciones alguien. Otro. Vamos al capítulo de las pérdidas, Lucas 15. Abra su Biblia en Lucas 15. Primera pérdida, la oveja perdida. Segunda pérdida, la moneda perdida. Tercera pérdida, el hijo perdido, el hijo pródigo. Es el capítulo de las pérdidas. Las tres enseñanzas que están dentro de ese capítulo hablan de pérdida. Pero bendito sea el Señor que las tres, aunque son enseñanzas diferentes, todas tienen el mismo final. Se encontró lo que se había perdido. Lo que se perdió lo vamos a encontrar en el nombre de Jesús. ¿Cuántos creen que es así? Diga amén. Hermanos, hay salario para tu trabajo. Reprime el llanto. Deja de derramar lágrimas, no por amor ni por búsqueda de Dios, sino esas lágrimas que a veces te llevan a creer que no va a suceder. Esas lágrimas que te quiebran creyendo que ya no vas a lograr verlo, que no hay esperanza. No, recuerda que Dios es un Dios cumplidor de promesas. Y estas tres parábolas, estas tres enseñanzas nos van a dar una pauta
de lo que se ha perdido.

Primero entender cómo se perdió y después cómo lo vamos a recuperar. Tal vez tú has perdido algunas cosas que tienes urgentemente que encontrarlas. Tal vez hay cosas en tu matrimonio, como esposo, como hijo, como padre. Porque hoy no quiero que solamente nos enfoquemos en los papás, en el hogar, desde la figura de papá y mamá o del esposo y la esposa. También hay hijos que han perdido algo. Han perdido algo. Y no esperes, no esperes que sea demasiado tarde para recuperarlo. Porque hay hijos que lloran en la tumba de sus padres. Hay hijos que lloran en la tumba de su madre. Hay hijos que a veces no valoran a mamá y a papá en casa. ¿Y sabe qué? Hay gente que dice una frase que es tan común: nadie sabe lo que tiene hasta que lo pierde. Yo lo he transformado un poco esa frase. Y mi frase de mí es: todos sí sabemos lo que tenemos. Lo que pasa es que creemos que nunca lo vamos a perder. Porque yo a mi papá lo veía como mi superhéroe. A mi papá lo veía el que nunca se cansaba, el que era más fuerte, el que siempre tenía el liderazgo. Y hoy por hoy lo veo caminando lento, a veces repitiéndome la misma historia un par de veces. Cuando mi papá me repite la misma historia 3, 4 veces y a veces mi impaciencia me quiere ganar, es decir, papá, ya me lo has dicho 4 veces, 5 veces. Yo me acuerdo que cuando era niño les repetía 20 veces lo mismo. Cuando mi papá me pregunta, ¿y por qué estás yendo a Estados Unidos? ¿Y por qué estás llevando el liceo? ¿Y por qué estás haciendo...? Yo no le digo, papá, deja de preguntar por qué. No, yo me acuerdo que de niño le decía, papá, ¿por qué hay esta copa? ¿Por qué ese zapato? ¿Por qué ese letrero? ¿Por qué? Así son los niños. Así son. Entonces, si te das cuenta, a un principio nuestros padres nos cuidan, pero llegará un momento que nosotros tendremos que cuidar a nuestros padres. Por eso, hijos, también tienes que recuperar lo que tal vez has perdido. Hay hijos que se acuerdan de llamar a sus padres en el día de su cumpleaños solamente. Y si acaso, y es más, y terminan la llamada enojados, porque lo primero que hacen el papá es preguntar cómo están, te estás portando bien, cómo estás con tu esposa. Ah, papá, no te metas en mi vida, te he llamado a felicitarte. Ay, mi hermano, una realidad. Ese hombre, esa mujer, han sido los que te han puesto tu primera ropita. Han sido los que han firmado tu certificado de nacimiento. Pero tú vas a ser quien le va a firmar su certificado de función. Tú vas a ser quien le va a poner la ropa para meterle en el ataúd. Y antes que eso llegue, tienes que recuperar lo que se ha perdido. A veces el egoísmo de no perdonar, decir, no, es que mi padre era un incrédulo, me golpeaba, me lastimó, fue un infiel, hizo tanto daño y en los últimos años de su vida se convirtió a Cristo. Y ahora quiere que le olvide y le perdone todo esto. No, yo no le voy a perdonar, yo no voy a hacer eso. Hermanos, el no perdonar es un veneno que daña al que no perdona. Es un veneno que te daña a ti mismo. Por eso hoy quiero que juntos creamos con fe que vamos a recuperar lo que se ha perdido. Y vamos por el primer ejemplo, dice la parábola de la oveja perdida. Verso 3. Entonces él se refirió esta parábola diciendo: ¿qué hombre de vosotros teniendo 100 ovejas, si pierde una de ellas, no deja las 99 en el desierto y va tras la que se perdió hasta encontrarla? Aquí yo tengo un dilema, mi querida pastora Priscila. Dice la parábola de la oveja que el que lo perdió sale a buscarla. ¿Por qué el pastor sale a buscar a la oveja, pero en el hijo pródigo el padre no sale a buscar al hijo? Y yo me he preguntado muchas veces eso. ¿Acaso no sería más bien al revés que un padre salga a buscar a su hijo? ¿Verdad? Entonces yo me pongo a pensar y digo, ¿cuál es la razón? El pastor salió por la oveja perdida, pero el padre no salió por el hijo perdido. Y la respuesta está en la misma palabra, hermanos. Aquí dice una vez más: ¿qué hombre de vosotros teniendo 100 ovejas, si pierde una de ellas? La diferencia es que el padre no perdió al hijo. Fue el hijo que se perdió y decidió irse. En cambio, en esta parábola es el hombre que perdió a la oveja.
que cuando llegó y dijo, bueno, hay que descansar, preparémonos, 1, 2, 3, 10, 15, 20, 50, 98, 99, oiga, falta una, eran 100, falta una, ¿en qué momento se me perdió, en qué momento se me fue? Porque usted sabe que las ovejas no pueden vivir solas, hermano. Las ovejas, por eso Dios nos compara con ovejas, porque las ovejas dependen de un pastor. Nosotros, mi hermano, nunca vamos a ver una película de las ovejas asesinas, ovejas independientes. Sería un fracaso total. La oveja no infunde miedo. ¿O alguna vez has visto una oveja? Mami, esa oveja me está causando temor. Es más, según los conocedores de los animalitos, dicen que la oveja es de los animales más inocentes, por no decir que son hasta tontos. Eso es lo que califican, que son dependientes. Una oveja se puede morir solita sin problema. Si no la pastoreas bien, viene a comerse este pasto. Y después se da cuenta que es plástico. Listo, intoxicada. Una oveja puede acercarse a la orilla del barranco. No es que se suicidó, no calculó la distancia. Una oveja puede estar saltando, jugando feliz frente a un león, pensando que es un amigo, y de un zarpazo ya queda chuleta de cordero. Porque la oveja es así, necesita ser cuidada. Por eso Dios nos compara a nosotros con las ovejas. Entonces aquí el dilema no es que la oveja era rebelde, no es que la oveja le entró un espíritu de rebeldía, la oveja fue poseída por un espíritu de lobo, no, no, no. Lo que pasa es que la oveja estaba cumpliendo normalmente su hábitat, su día a día, pero quien no calculó, quien no vio, quien no previnió que se estaba alejando, era el encargado de cuidarla. Hermanos, por eso dice con detalle, exactamente el hombre tenía 100 ovejas y perdió una de ellas. Hermanos, él era el responsable de que esa oveja se haya perdido. Y nosotros muchas veces somos responsables de cosas que se están perdiendo. Tú te preguntas y dices, ¿por qué mi hijo es así? ¿Por qué mi hijo la trata tan mal a mi nuera? ¿Por qué mi hijo es tan torpe con sus hijos? Y a veces él te dirá, pero papá, es que tú eres así. Tú nunca le diste un cariño a mi madre, tú siempre la tratabas de mujer. ¡A pura mujer! ¡Trae las tortillas, mujer! ¡Tus frijoles están crudos, mujer! Y después quieres que tu hijo le trate a su esposa como la princesa. A mí mi suegra un día me dijo, la mamá de mi amada esposa un día me dijo, cuando estaba sentada, me dijo, tú la tratas a mi hijita como una princesa. Y se lo merece. Y yo les respondí, yo trato a su hija como una princesa porque fui criado por una reina. Mi mamá me inculcó. Oiga, usted no sabe, a los 11 años, cuando estaba empezando en la iglesia, mi mamá me sentó y me dijo, ¡Marcelo! Sí, mami. ¡Marcelo! Sí, mami. Nunca te burles de una mujer. Y yo, ¿ah? ¿Por qué ese cuento? ¿Qué pasa? Porque tienes una madre. Ya, Marcelo, ¿qué, mami? Estoy aquí. Nunca te burles de una mujer. Sí, ya te he entendido. Escúchame. Nunca te burles de una mujer. ¿Por qué? Porque tienes una hermana. Yo, sí, mami, ya entiendo. Marcelo, ya, mami, estoy aquí. ¿Qué pasa? Menopausia adelantada. No te burles de una mujer. ¿Por qué, mami? ¿Por qué? Porque un día tendrás una esposa. Ya me estaba casando mi mamá y todo a mis 11 años. Y la cuarta, Marcelo. Sí, no te burles de una mujer. ¿Qué pasa, mami? No te burles de una mujer. ¿Por qué, mamita? Porque un día tendrás hijas. Oiga, me dijo eso. Yo salí de ahí medio molesto. Dije, ¿por qué me está haciendo esto? Mi mamá me está echando sal, me está maldiciendo ahí tan feo. Enojado, no iba a la iglesia, yo todavía recién estaba empezando. Pero me caló tanto, hermanos, que yo en mi juventud nunca fui mujeriego. Nunca fui, hermanita, ¿me permites orar por ti? Ay, hermana, en el cielo debe haber fuga porque los ángeles están caminando.
Porque hay jovencitos que les encanta, ¿verdad? Hay jovencitos que están entusiasmados, Señor, ¿no? Llega la hermanita y empieza: dame un nuevo corazón. No, no, no faltan dentro de la iglesia esos sinvergüenzas que andan mandando mensajitos a 3, 4 hermanitas queriendo ilusionarlas. Sierva, te vi el día de rosado. Sierva, te vi el día de celeste. Sierva, a 4 siervas las tienen ahí como siervas, de verdad, saltando. ¿Ah? Usted nunca hágase faltar respeto. Yo le pregunto, ¿usted permitiría que un joven entre a su cuarto a las 10 de la noche? ¿Usted permitiría que un joven entre a su cuarto a las 11 de la noche cuando usted ya está en pijamas? ¿Y por qué entonces permite que entren sus mensajes? ¿Por qué deja que ese joven le whatsappee a las 12 de la noche? ¿Ah? ¿Usted no se da su lugar? ¿Usted no se da su lugar? Él va a creer que usted es una muchacha que no... Ah, no, es que es la tendencia, es la generación, es la onda de hoy en día, pastor. ¿Usted no entiende eso? No, no, no. Lo que era educación hace 100 años sigue siendo educación y respeto en la actualidad. Lo que está pasando es que ahora la generación no quiere respetar esos márgenes. Por eso usted tiene que... A mí, hermanos, mi mamá me inculcó eso. Por eso yo nunca tuve problema de noviar con chicas. Que en la iglesia... Hermanos, yo en la iglesia solo pedí oración una vez. Y la única persona que pidió oración es esta bella dama. Que me acerqué y le dije: hermana Erika, quiero que sepa que el Señor la ha seleccionado para tener este gordito hermoso. Y eso que nos conocíamos años desde la universidad, en la iglesia. Y cuando yo me animé a pedirle oración, cuando se entró en el ministerio de misiones, cuando se volvió líder de misiones, cuando le dieron una iglesia, cuando cambió, porque era un poquitito celosa, poquitito. Y yo dije: si ella va a ser celosa, yo soy una persona muy empática, conversadora, va a ser complicado. Pero Dios trabajó en esa área. Nos separamos mucho y empezaron los problemas, porque me separé. Yo dije: bueno, ya. Y como yo era pastor, venían jóvenes de la iglesia, decían: pastor, quiero consejería. ¿Usted me va a aconsejar? Dime, hijo. Pastor, mi corazón está latiendo fuerte. ¿Qué es eso? ¿Amor? No, taquicardia. Pastor, cuando veo a una hermana siento mariposas en el estómago. ¿Eso es amor? No, gastritis. Y me decían: pastor, ayúdeme, le he preparado estas flores, le he preparado estos chocolates para una hermana, quiero invitarle a que salgamos, a que podamos conversar, a esto. Y yo le decía: está bien, hay que darle paso, demos libertad al amor. ¿Qué se llama? Es la hermana Erika. El Señor te reprenda, ¿verdad? Eso no es de Dios, hermano, te estás dejando llevar por tu carne. Hermanos, era un debate, porque justo me venían hermanos de la iglesia nuevos que llegaban apenas 6, 7 meses en la iglesia y ya querían pedir la oración, y le querían pedir su oración a la sierva Erika. Y venían a hablarme a mí, y los antiguos sabían que en algún momento yo y la hermana Erika teníamos pensado orar, pero no se dio. Entonces, pues ellos venían inocentemente, pero me metían en problemas. Entonces yo un día fui donde la hermana Erika, le dije: hermana Erika, no sé qué usted estará haciendo, pero varios hermanos me hablan de pedir la oración. Seguramente no se está comportando como una digna dama, sierva del Señor, como dice la Biblia, esas mujeres de ejemplo. ¿Qué estará haciendo usted? Pero quiero que sepa que si algún día tuve deseos de volver a orar con usted o tenía planes con usted, se acabó. Y me fui. Y ese día mis papás me dijeron que en la iglesia ella estaba llorando todo el culto, quebrantada, y decía: Dios mío, Dios la está llamando a la hermana Erika. No, pero era porque yo le dije eso, hermanos. Pero después me di cuenta, yo hablé con los pastores que eran ese tiempo supervisores, me dijeron que ella era la mujer correcta, que era la persona que ellos vieron un cambio hermoso. Y yo pues siempre sentí algo por ella. Siempre sentí, pero fui siempre muy propio, muy reservado. No seas de esos cuando sientes algo: hermanita, ¿quieres hacer familia? 10 hijos tendremos. No, no. Ora. Es más, yo siempre os recomiendo que si tú sientes algo por alguna joven, primero habla con tus pastores, coméntales. Ningún pastor te va a decir: ¿qué estás pensando? Anda, échate a la parrilla, cocinate, carnal, chuleta. No, no, no. Ellos van a explicarte, así que bien, veremos, y van a cuidarte. Porque lo que empieza bien, hermanos, siempre termina bien. Lo que hacemos con honor y respeto también va a recibir honor y respeto. Bendito sea el nombre del Señor.
Y cómo mi madre me inculcó todo eso, hermanos, de tal manera que yo nunca fui de los que andaba pidiendo oración, de los que andaba enamorando de forma indirecta a alguna jovencita. Y se cumplió todo. Tuve una esposa, tengo dos hijas, y ahora les repito esa historia a mis hijos. ¡Eliseo! Le digo, nunca te burles de una mujer. Y él, ¡ah! Porque mi mamá lo hacía tierno, en cambio un papá, imagínense. ¡Eliseo! Y a mi otro hijo, Panchito, que todavía tiene 10 años, él está así con su juguete. ¡Panchito! ¡Sí, papá! Después hablamos. Todavía no hay que decirle a él. Hermanos, hay cosas que nosotros hemos permitido que se pierdan. Por ejemplo, hay padres que han perdido el enseñar a sus hijos el buen trato. El éxito social. El éxito social. Hay muchos que solo se están centrando en el éxito académico. Que mi hijo sea ingeniero, abogado, arquitecto. Que mi hijo sea parte de la NASA. Perfecto, pero ¿dónde queda el éxito social? Hoy en día estamos perdiendo eso. Hay padres que no enseñan a sus hijos ni a saludar. Entran y hasta así entran. O algunos solo saben esa única palabra en inglés, hello. Y algunos ni eso, son de la tribu Apache. Solo falta que how. ¿Qué pasa? ¿Dónde se enseña eso? En casa. En casa. A mí mi papá, pregúntele a la pastora, pregúntele a la hermana Damaris. Damaris, ¿dónde estás? Que no te veo. Ya le van a preguntar. Cuando nos llevaba a comer, ella decía, pastor, pídase lo que quiera. Y nos pedíamos. Y después, cuando terminábamos, yo soy fans del café, hermanos. Amo el café. Y le decía a la pastora, a la hermana Damaris, hermana Damaris, sí, pastor, me dice, ¿me puedo pedir un cafecito? Y la hermana me dice, pastor, lo que guste, por favor. No, no, no. ¿Pero por qué yo hago eso? Porque me han programado desde casa. Desde la pastora, yo no conozco el baño de la pastora. Ella me ha dicho, pastor, use mi baño en su oficina. Gracias, pastorita. Nunca he entrado a su baño. Mi esposa, sí. Yo me voy al baño de los varones. ¿Por qué? Porque yo digo, es un lugar especial de la pastora. Que le está cediendo a mi esposita, porque es mujer. Yo voy a ir al baño de los hombres. Y de paso paso por la cocina y agarro algo. A mí me han enseñado a pedir permiso. ¿Puedo pasar? Permiso. Si me abre alguien la puerta, no entro como si fuera el supervisor. Más te vale, hijo, más te vale. No, no, gracias, muy amable. Un día llegué a la casa a los 13 años, en mi etapa de la adolescencia, en la pubertad. Entré a mi casa con mi mochila, un mal día, me fue mal. Y entré enojado. Y estaban mis papás con mis tíos. Y entré. Hola, papi. Y mi papá vio el camino, me tuvo. ¿Qué te pasa? Yo, ¿ah? ¿Qué somos nosotros? Perro, gato. ¿No ves a tus tíos? Sí, sí. Hola, tío. No, ¿qué hola? Salga y va a entrar saludando. ¿Qué? Salga y va a entrar saludando. Yo tuve que salir. Está bien. Y entré. Buenas tardes, papá. Buenas tardes, mamá. Buenas tardes, tío. ¿Qué le pasa acá? Pero estoy saludando. Me va a saludar con ganas. Volví a salir otra vez. Buenas tardes, papito. Buenas tardes, mamita. Tío, tita. Era así, mi papá. Era así. Esas cosas, mi hermano, que son tan valiosas. Cosas tan simples. Hoy en día le hacen creer al joven que mientras más maleducado, más genial, más. Y hay mujeres, señoritas, que se enamoran del más así. Ay, qué hermoso se ve ese que ni sabe saludar. Ay, qué hermoso se ve ese. Mira, él, todos con corbata y él con su camisa abierta, así como. ¿Qué pasa? ¿Qué pasa? Cuando uno va, mi hermano, a los diferentes ranchos y ponen el expositor a los bueyes reproductores, escogen al buey más grande, más fuerte, con más porte y más presencia, no al raquítico así con la cola chueca, no. Usted tiene que saber tener un alto nivel selectivo. Usted tiene que tener ojos claros para escoger a la persona que va, porque esa persona que vas a escoger va a ser el hombre de la casa, el que haga vallado, la cabeza del hogar. Yo sé que no, los hombres me están viendo medio feo. No los voy a ver. Y las hermanas, amén, dale, pastor. No, también los hombres. Les voy a dar una simple regla bíblica para escoger una mujer. Que dé agua a tus camellos. Algunos dicen, pastor, yo no tengo camello, tengo mi Toyota. Que dé agua a tus camellos. ¿Qué hizo cuando Isaac se tenía que casar? Abraham mandó a su siervo.
El siervo llegó a la tierra donde fue y dijo: ahora, ¿cómo escojo a la doncella? Y dijo: voy a poner una señal. La primera que me dé agua a mí y a mis camellos será la elegida. Y Rebeca llegó: ¿cómo está, señor? Lo veo cansado. ¿Quiere que le seque agua? Sí, muy amable. Claro que sí. Hay que atender a los extranjeros, viajeros. Con todo gusto. Agüita fresca. Y un favor, para mis camellitos más. Ah, está bien, está bien. Bueno, hay que ser gentiles. ¿Cómo no? Con todo gusto. Y fue. ¿Usted piensa que fue, mi hermano, un chorrito de agua? Un camello puede tomar hasta 120 litros. Sí. Y eran 10 camellos que llevó. Hermano, Rebeca se metió en un problemón, pero le dio agua a los camellos. Usted busque una mujer que le dé agua a sus camellos. Hoy en día las mujeres ya no les quieren dejar hacer nada. Ay, no, mija, es una princesa. No, ella nunca va a estar en la cocina. Va a tener la encargada, la empleada. Va a tener su batidora, su licuadora, su extractora, su lavadora y hasta Dora la exploradora. Hermanos, ¿usted sabe hacer tortillas? ¿Usted sabe hacer huevos revueltos? ¿Usted sabe hacer cocer un arroz bien? ¿Usted sabe hacer gallo pinto? ¿Usted sabe hacer unos frijolitos deliciosos bien? No es solo meter el frijol al agua, que hierva, hierva, hierva, nada. Usted sabe, hay gente, mi hermano, que hasta el agua hervida lo hace quemar. Un día yo le dije a una soltera de la iglesia: hermana, hay una bolsa de papas, ¿sí? Sí, pastor, me lo pelas la mitad y lo haces cocer. Amén. Cuando entro a la cocina, estaban todas las papas en la olla, pero solo lo había pelado la mitad de cada papa. La mitad de cada papa. O sea, una papa la mitad pelada, la otra mitad con cáscara. Yo le dije: la mitad de la bolsa, ya la otra mitad no. Ahora sí pela bien las papas, ya. Tienes que buscar a una mujer que le dé agüita a tus camellos. Ay, hermano, qué pena. Lo que más habla de una mujer es cómo lo viste a su esposo. Es como tiene a los niños. A veces al niño lo ves, mi hermano, y da pena ahí todo sucio, con el mismo buzo, con su pañal colgando, ya parece reggaetonero, así el pobre bebé. Con su nariz sucia, así su moquito chorreando. Y el esposo todo arrugado, con la camisa chueca, todo. Oiga, hermano, imagínense si usted me viera así. Imagínense. Sería una vergüenza, ya pobrecito ese pastor. Hasta alguno me diría: pastor, una ofrenda para una plancha. Pero bendigo el nombre del Señor que mi esposa me ha, estos 20 años que estamos casados, ella me prepara la maleta, me alista mis camisas, me alista mis pantalones, me combina los calcetines, me pone todo, me lo prepara y me lo plancha y me lo acomoda bonito. Me lo pone hasta perfumitos, todo. El problema es cuando vuelvo, hermanos. Yo digo: ¿cómo hace entrar todo esto mi esposa y tan bonito? Porque cuando vuelvo yo: ciérrate en el nombre de Jesús, ciérrate en el nombre de Jesús. Pero, hermanos, yo no sé qué haría mi esposa. Y no, el pastor debe ser un flojonazo. No, hermano, yo sé planchar, yo sé coser, sé planchar, sé cocinar, sé abrir las puertas para ir a jugar. Hermanos, yo soy un experto cocinero. Te lo hago un pato a la naranja, un filet miñón, hasta una pupusa, ya he aprendido como la pupusa. No es ciencia, no, pupusa boliviana, le voy a meter más carne nada más. O sea, hay que aprender todo. Igual las mujeres, busca un hombre que le dé agüita a tus camellos. Ahora los hombres se están volviendo más femeninos. ¿Ah? Ahora el pantaloncito apretadito, chupincito, chupincito, camina. Y todavía como dos hilos colgando sus piernas ahí. ¿Qué pasa? ¿Qué dice el libro de Corintios? Pablo, ¿por qué dice portaos varonilmente? Porque en Corintios estaba el santuario de la diosa Afrodita. Y la diosa Afrodita, en las gradas de ese santuario, se paraban los homosexuales, las lesbianas, a fornicar. Por eso Pablo les dice: ustedes deben comportarse varonil. Ahora los hombres se hacen rostro de porcelana, skincare. Se anda, ay, mis cejas, depilación de las... ¿Qué cosa? Un hombre se ve hermoso, todo peludo. Pero claro, pues, ahora tampoco no te digo que no te asees, ¿no? Que estés ahí, mi hermano, levanta tu mano y un murciélago salga, no. Hay que asearse, hay que estar higiénicamente presentables. Pero un hombre no puede vestirse así. Hay hombres que, a su nombre, la haga. ¿Qué es eso? ¿Qué pasa?
Y ahora eso les gusta a las mujeres. Ay, es que es delicado. El hermanito está cantando, entra en mi casa. ¿Qué pasa? El hombre sabe, entra en mi casa, entra en mi vida. Ahora falta que el hombrecito que entra en mi casa. No, no, no, el hombre tiene que parecer hombre. Aquí es hombre o mujer y pare de contar, no me importa que se inventen lo que se inventen. Dios ha creado varón y mujer. Dale un aplauso al Señor Jesucristo. Y muchachos, no se enojen conmigo, no digan me caía bien el pastor, hasta. No, no, no, es porque te amamos. Igual en mi tiempo había eso. En mi tiempo también nos querían meter esas modas medio truculentas ahí. En mi tiempo era el peinado mango chupado, todo esto parado era así. No, usted tiene que cuidarse. Tiene que buscar que tu joven, que el varón le dé agüita a sus camellos. Hay hombres que no saben hacer nada. Nada. Mami, ¿has visto mis calcetines de Bob Esponja? Busque pues, ya tienes 30 años. Hay muchachos que no saben ni cambiar una luz que está quemada. El día que te cases, tu esposa te va a decir, esa luz está quemada. Que siempre, qué problema es, pues, como que tanto lío es cambiar una luz quemada. Y se va a electrocutar porque no saben ni siquiera que se debe bajar la palanca, se debe conectar la corriente. Quien pinta en la casa las paredes tiene que ser el hombre. Quien arregla el jardín cuando se daña es el hombre. Caigas en el error, no te dejes de programar todo por la pandemia. Ahora todo es ya no quieren ni salir a la calle. Ya no quieren. Ay, que vas, yo, amor, no te preocupes. Ya me están apagando el micrófono, están saboteando ya. Hay un alboroto ahí arriba, no sé qué está pasando. Ahora ya el hombre dice, amor, yo hago las compras. Y la esposa, ay, gracias, vida, qué atento eres. Y sale después del cuarto y lo ve al esposo sentado en la sala. ¿No has ido a las compras? Sí, sí, ya está llegando. O por pedidos. ¿Dónde queda el salir, el hombre, el estar ahí, entrar al supermercado y decir, ya, a ver, estos tomates, ¿cuánto está, señora? Listo. Estas paltas, listo. Esa carne, esa sí, de 4 centímetros, esa, listo, la quiero ver en mi sartén. Con esas bolsas a la casa y decir, amor, estoy aquí. Oh. Que tenemos que, y eso sabes dónde se aprende, en casa. A mí mi papá los días sábados me decía, te levantas el desayuno y después vienes al patio. Y siempre los sábados había una tubería que cambiar, había una mesa que arreglar, había unas sillas que poner tornillos, había algo que hacer. Y mi papá me ha enseñado a manejar mi caja de herramientas, el alicate, los destornilladores. Todo, usar la sierra, la moladora, la cortadora, todo eso. Lo único que mi papá no me enseñó nunca es a construir una pared, no sé construir paredes. Una vez intenté y era como la muralla china, chueco me ha salido. Y los días domingo, mi mamá me metía a la cocina. Ven, hijito, vas a cocinar. ¿Por qué? Es que comelón eres, vos vas a sufrir. Vas a sufrir, si no, gracias, pastorita, han recapacitado. Mi mamá me decía, si no aprendes a cocinar, vas a sufrir. Porque yo, hermanos, como y como bien, hermanos, realmente yo como bien. Me gusta comer. Y cuando mi mamá viajaba, a veces no había lo que yo quería y sufría. Y por eso mi mamá me enseñó, ven, vas a cortar. La cebolla cortada así se llama corte pluma. Para hacer unos tacos se corta en triángulos, en cuadriculado. El arroz tienes que tostarlo con un poquito de ajo para darle sabor. Gracias. Gloria a Dios. Aunque me cambien el micrófono, no voy a cambiar el mensaje. Voy a seguir dándole duro a estos jóvenes. Denle un aplauso al Señor Jesucristo. Mis amados hermanos, eso es lo que tenemos que recuperar. Recuerda que las ovejas más valiosas están en casa. Mis ovejas, que voy a dar cuentas de una forma muy importante, no me dicen pastor, me dicen papá. Y algunos de ustedes dicen, pastor, pero eso es su caso. Sí, yo soy pastor de una iglesia, pero también soy pastor de mi casa.
Tú no eres pastor de una iglesia, pero sí eres sacerdote de tu casa. Eso tiene que quedarte claro. Algunos piensan, no, es que eso es para el pastor. El pastor no, tú eres pastor de tu casa. Tus rebaños son tus hijos. Y la oveja más preciosa no te dice pastor, te dice esposo. Esa es la oveja más preciosa. Usted ha visto esta preciosura que me dijo al rato, mi pastor, mi amado, mi esposo. Yo dije, Dios mío, Señor, por nada más, otra vuelta voy a soltar la tarjeta. Porque hermanos, ese es el rebaño que todos vamos a dar cuentas. Ahora yo te pregunto, ¿qué oveja has perdido? A veces, mi hermano, no se trata de eso, pero has perdido el tiempo compartir. Tiempo compartido. Hay hijos que tienen que estar mendigando por tiempo. Hermano, yo sé que Estados Unidos es una ciudad muy bendecida y Dios bendiga a esta nación. Es muy hermosa, hermanos. Es muy hermosa. Yo le doy gracias a Dios por sus vidas y por estar acá. Y deseo, y en verdad, oraré mucho porque Dios les dé todo lo que requieran para vivir tranquilos y muy bendecidos en esta nación. Pero hermanos, hay gente que vive como si nunca fuera a morir. Y hay gente que muere como si nunca hubiera vivido. Yo conozco gente, hermanos, que nunca se da tiempo. Yo un día viajé a otro país y siempre yo que viajo a un país, cuando estoy solo, llevo un día para ir a hacer compras, llevarle a mis hijos algún regalo. Siempre hago eso. Si Dios me ha bendecido, voy y les compro un juguete o les compro una linda ropa, algo que pueda recordarles que estoy pensando en ellos. Si no he sido bendecido, aunque voy y le compro una cajita de chicles o unos dulcecitos, pero siempre llevo algo. Esa vez que fui a este país, un país muy próspero, hermanos. No estoy hablando de un país con una situación crítica, no, un país muy próspero. Y me invitaron para una confraternidad de la familia. Y el último día le dije al pastor, cuando ya terminó todo, le dije, pastor, lléveme a un centro comercial. Yo quisiera, por favor, pastor, porque quiero llevarle unos regalos a mis hijos. Y él me dijo, ay, pastor, me ha metido en un problema, no conozco ningún centro comercial, me dijo. Y yo le dije, ay, perdón, pastor, ¿cuánto tiempo vive acá? 20 años, me dijo. ¿Y no hay centros comerciales? Yo lo primero que pensé, y me dijo el pastor, no, hay varios, pero es que el centro comercial es solo para gente rica. Y yo no estoy para ir a gastar las ofrendas del pueblo en esas cosas, me dijo. Y ya me entendí su indirecta, le dije, amén, pastor, entonces... Lléveme y se queda ahí, citos, espera, yo un ratito voy a hacer alguna comprita. Bueno, me dijo. Llegamos, entramos al centro comercial. Me dice, pastor, yo aquí le espero. No, pero no quiere bajar a tomar un café, esperarme ahí. No, aquí en el auto, no. Yo no pienso entrar, después me ve algún hermano y va a decir que me estoy gastando los diezmos, la ofrenda. Yo no soy de esa clase de pastores, me dijo. Y yo le dije, no quiere que vayamos, yo le invito, pastor, el cafecito, compartir. No, vaya a hacer lo que quiera hacer y aquí le espero. Hermanos, casi me arruina el momento, pero dije, no voy a perder la intención, aunque haya habido esta acción. Yo he venido porque quiero llevar unos regalos a mis hijos. Hermanos, en mi ministerio he construido ya 3 templos. Hemos comprado 15 radios. Hemos adquirido 6 canales de televisión. He tenido el gozo de adquirir 24 propiedades para la obra del Señor. Así es que tengo todo el derecho de llevarle unos regalos a mis hijos si Dios me bendice. Bendito sea el nombre del Señor. Porque hay gente que siempre se va a sentir, pastorita, si la ven gordita, esta pastora no ayuna. Si la ven delgada, no cuida el templo del Espíritu Santo. Si la ven con un buen auto, ya el dinero le ha dañado. Si no la ven con un auto, no tiene fe. Si la ven feliz, es una carnal. Si la ven seria, no tiene el gozo del Señor. Hay gente que siempre va a buscar cómo criticar. Hay gente que siempre va a andar con una bolsa de basura emocional que quiere lanzar. Pero permítame, hermanos, yo no soy el basurero emocional de nadie. Mi corazón está lleno de Cristo. A mí me han enseñado una alabanza en la escuela dominical y yo la canto como mi himno personal.

porque tengo un candadito y Jesús tiene la llave. Nadie. Hay gente que viene y me dice, pastor, que esto, que el otro, que usted predica de esta forma, que esto, que el otro, que no me gusta el color de su traje, que está quedando sin cabello, que le está creciendo cabello. Y yo le digo, porque tengo un candadito. Nada entra. Mi corazón está lleno de Cristo Jesús. Aleluya. Alabe al Señor. Bendiga el nombre de Dios. Y hay hermanos que viven mucho del qué dirán. No le estoy pidiendo que deje de atender su testimonio. Tenemos que ser testimonio. Somos luz. Es más, tienen que ser siempre sal de este mundo. ¿Usted es sal? Tiene que ser sal. A ver, hermanos, usted recuerde, la sal, nadie nota su presencia, pero todos sienten su ausencia. Nadie nota la... O alguna vez usted ha dicho, llámeme al chef. ¿Cómo está, señor chef? Quiero agradecer, qué deliciosa estaba la sal. No, nadie dice eso. Nadie dice eso. Te ponen tu comida, tú comes y agradeces por lo excelente de todo, pero no agradeces por la sal. Pero a ver, que te pongan tu comida sin sal, por más que sea el salmón más costoso, sin sal, tú vas a decir, esto no tiene sal. ¿De qué sirve que esté pagando tan caro si no tiene sal? Llámeme al chef, señor, ¿qué le pasa? No tiene sal. Ah, nadie nota tu presencia, pero todos sienten tu ausencia. Que la gente diga, no está la hermanita. Que en tu trabajo diga, no ha venido la doña Beatriz. Ella siempre nos da alegría, siempre nos manda un cafecito, siempre nos pregunta, ¿estamos bien? ¿Qué habrá pasado con doña Beatriz? A ver, llamen, ¿qué ha sucedido? La extrañamos. Oh, qué lindo, qué bueno. Vamos a ir en el bus con el hermano. Él siempre está contento, nos dirige las alabanzas. Y no como otros que dicen, hermanos, cállense, clamen, las almas están yendo al infierno. Porque hay gente que cree que tener una cara amargada es símbolo de espiritualidad. Ese es el error más grande. Una cara seria no refleja una vida seria. Más bien todo lo contrario. El Espíritu Santo me dice que entre los frutos del Espíritu está el gozo. 80 veces en el Nuevo Testamento se repite de parte de Cristo y sus discípulos: estad gozosos, estén gozosos, gozosos en todo tiempo, que el gozo del Señor sea su fortaleza. Hermano, no hay nada más hermoso, y tenemos una razón para estar gozosos. Cristo es nuestra razón de nuestro gozo y alegría. Denle un fuerte aplauso a nuestro Padre Celestial, hermano. Hermanos, esta oveja la perdieron. A veces nosotros estamos perdiendo nuestras ovejas. A veces nosotros estamos perdiendo la oveja más preciosa, nuestra esposa. Hermano, no hay nada más triste que seas un hombre tacaño. Qué lástima es ser tacaño. Porque hay gente, mi hermano, que a la esposa no le da ni para el vestido. Amor, dice que vamos a tener vestido para el domingo, el especial de la familia. Ya, mujer, verás, ¿tienes fe? Sí, que Dios te provea. Y la pobre tiene que estar viendo qué cortina usar para cambiar de vestido, hermano. ¿Acaso vas a llevar algo? A ver, haz la prueba. Haz la prueba y fíjate la llanta de tu auto. Ni la llanta de tu auto va a entrar a tu ataúd. No entra. Nada vamos a llevar. Nada, nada lo que tengamos. Por eso en Bolivia acostumbran a los muertitos enterrarlos con la ropita más viejita. Porque si entierras al muertito con el traje más fino, con su anillo de matrimonio, con su anillo de renovación de votos, con su diente de oro, al cadáver lo entierras, en la noche viene el sepulturero y le saca con dedo y todo, se lo lleva el anillo. Y no es que el muerto dice, no me saques mi dedo. No. Eclesiastés dice, lo que está muerto ya no tiene parte ni suerte en esta tierra. No hay ni su amor, ni su odio, nada. Por eso nada vale dar ya después de muerto, cuando pudiste haberlo dado en tierra. Haz recuerdos que marquen la vida de tus hijos. Haz ese viaje que tanto te están pidiendo. Papá, ¿cuándo vamos a ir a tal lugar a compartir un tiempo en familia? Y tú siempre dices, pronto, pronto, pronto, pronto. Y cuando te das cuenta y te das la vuelta, tus hijos ya no están. Han hecho su vida. Y siempre van a recordar, mi papá nunca me llevó. ¿Quieres que te recuerden así? ¿Quieres que tus hijos se decepcionen de tu fe? Que más bien digan, mi padre iba a la iglesia, era un tacaño. Ni la actividad nos compraba. Éramos 7 en la casa y un taco nos compraba palos todos. Hay gente tan tacaña que el día de Navidad
ni siquiera comen panetón. Abren el panetón, huelan, huelan, huelan, huelan y lo guardan para el año siguiente. ¿Por qué hacen eso? ¿Acaso, mi hermano, el Señor no dice, el alma del generoso siempre será prosperada? Si tú aprendes a ser generoso, si tú aprendes a ser de bendición. Yo escuchaba que se les quemó el aire acondicionado. Hermano, no se ha quemado el aire acondicionado. Se ha abierto una oportunidad para que Dios te bendiga. Yo hace un mes atrás le puse piso nuevo al templo. Y queríamos ponerlo antes de del Congreso Sudamericano porque iban a venir las autoridades a la iglesia. El piso estaba totalmente dañado. Yo en un acto de fe lo hice sacar todo y cuando llegaron a la iglesia un domingo estaba todo el piso en tierra. Y les dije, hermanos, hoy vamos a recoger la ofrenda para el piso. ¡Amén! Avivamiento total. Puse el monto, como $15,000 el piso, porque era 600 metros cuadrados. Y nosotros no le íbamos a poner cualquier piso, estábamos cotizando porcelanato. Y les dije, hermanos, estamos $15,000. Yo estaba pentecostal porque el Señor me bendijo. Le dije, yo voy a dar los primeros $1,000. ¡Amén, amor! Y mi esposa, ¡amén! ¿Quién es el siguiente? Así, igualito que ustedes, se han quedado callados. Hermanos, primera vez, pastora, primera vez en mi vida que nadie dio nada. Nadie dio nada. Nadie, hermanos. Yo estaba mirándoles así, hasta quise intimidarlos con mi mirada. Nada. Nadie. Yo dije, Señor, ¿qué ha pasado? Estoy en pecado, no es tu voluntad. ¿Qué es? Y bueno, dije, hermanos, está bien, vamos a esperar. Quizás el próximo culto Dios va a obrar. Dios los bendiga. Me fui a la oficina y dije, amor, ¿qué ha pasado? Y me dijo, mi esposa siempre de las mujeres que te levanta, no, papito, es que está este tema de la crisis, de la gasolina, que del dólar ha subido, están asustados los hermanitos, van a ofrendar. ¿Cuánto tenemos? Lo que hemos dado nosotros. Vamos mañana. Y fuimos a la empresa de porcelanato y le dijimos, ¿cuánto nos cuesta todo esto? Le dijimos 15,000, pastor, pero va a ser un poquito más porque falta el pegamento, el cemento cola, va a ser como 16,000. ¿Qué? En vez de bajar, está subiendo aquí al revés la cosa. Y mi esposa recibe una llamada en plena cotización. Pastorita, Dios la bendiga. Una joven. Pastorita, ayer no vine al culto, me he enterado que han dado ofrenda para el porcelanato. ¿Puedo apoyar? Y mi esposa me dice, es la hermanita, quiere apoyar. Que apoye, que venga, que haga lo que quiera. Bienvenido. Y me dice, ¿dónde están? Y le da la dirección, ah, estoy a 2 minutos, vengo enseguida en mi auto. Y en 2 minutos aparece. Es una hermanita sencilla, tú la ves como estas jovencitas, elegantes, pero parece que si no tienen plata, hermanos. Porque así somos los jóvenes. Los jóvenes somos así, tenemos fuerza, tenemos tiempo, pero no tenemos plata. ¿Sí o no? El sábado abrieron la caja de los refrescos, un hermano abrió refresco y abrió a crédito todavía, $3 te voy a pagar. Y cuando los jóvenes como abejas al miedo, ¡fra! Así, yo también, pero van a pagar. Yo estaba allá atrás sintiendo, aquí un refresco salió de aquí. Porque así son los jóvenes. Ya nosotros los adultos tenemos dinero, tenemos fuerzas, pero ya no tenemos tiempo. Siempre andamos ocupados. Y los que son ancianos tienen dinero, tienen tiempo, pero ya no tienen fuerzas. Ya no tienen fuerza. Mami, ¿tomaremos un helado? No, hijito, helado, mi presión, mi diabetes, coma de... Ya no pueden. Porque ya no pueden, pues. ¿Verdad? Entonces, cuando esa muchacha llegó, una jovencita, yo sabía que estaba emprendiendo algún negocio. Entonces la joven le dice a mi esposa, pastorita, quiero ayudar. Yo le digo, amén. Y me llama un pastor, pasó una llamada y yo me salgo afuera. Y mi esposa se pone a hablar con la hermana, están haciendo. Y entro y me dice la muchacha, pastor, ya he hecho lo que quería. Gracias, pastor, que me dé la oportunidad. Dios te bendiga, hijita, bendiciones. Se sale y me acerco a mi esposa. Le digo, amor, ¿qué ha pasado? ¿Ha dado para 1 metro, 2 metros? ¿Cuánto ha dado? Me dice, no, papi, ha pagado todo. Todo hasta el transporte ya está pagado. Yo. Hermanos, en ese día Dios no quiso que los hermanos dieran, o tal vez los hermanos no quisieron dar, pero Dios nunca nos dejará avergonzados. Por eso yo siempre que puedo, yo siempre que puedo me meto a la bendición, porque dice la Biblia
que cuando das a una persona en su necesidad, a Jehová estás dando. Y Él se acordará en tus tiempos de necesidad. Hermanos, ¿pero quién lo enseña eso? Usted. Usted le enseña. Usted es el que le enseña a su hijo a diezmar. ¿Le enseña a su hijo a diezmar? Hello, boys, ven, acércate, hijo. Toma. Yo ya le he dicho, le hice, ah, te han bendecido, ¿no? Te han dado ofrendita, regalito. Sí, papá, vas a dar tu diezmo. Pero papi, eso es una nerf. Vas a dar tu diezmo. Y ellos saben, de su mesada en la casa dan su diezmo. De todo lo que me diere el Señor, el diezmo apartaré para ti. A mí no hay dónde perderse. La fórmula es sencilla. El Señor dice que abriré las ventanas de los cielos y derramaré bendición hasta que sobreabunde. Y yo sé que dar con Dios nunca es pérdida. No le doy por lo que Él me da, le doy porque Él me entregó la salvación en la cruz del Calvario. Cuando nadie me creía, Él creyó en mí. Bendito sea el nombre del Señor. Oiga, hay que recuperar si has perdido esa oveja. Si por tu mal testimonio, hermanos, mire cómo se presentó Dios a Moisés. Le dijo, yo soy el Dios de tus padres. Qué hermoso será que un día Dios le hable a tu hijo, le diga, ¿te acuerdas de tu papá que te llevaba a la iglesia? ¿Te acuerdas de tu papá que te trataba con amor? ¿Te acuerdas de tu papá que te ayudó a salir adelante? Sí, yo soy el Dios de ese tu padre. Qué hermoso será. Y no más bien que tu hijo se avergüence y diga, ¿tú eras el Dios de mi padre? Del que llegaba borracho, del que le era infiel a mi madre, del que cada mes se iba a la iglesia a pedir perdón y a la siguiente semana volvía a pecar en lo mismo, del que salía de la iglesia hablando mal de los pastores y nos envenenaba en el auto contra ellos, del que nunca daba ofrenda y siempre se quejaba y murmuraba de los dineros que entraba a la iglesia. ¿Ese Dios eres de ese mi padre? Qué vergüenza sería que nuestros hijos se decepcionen de un Dios tan precioso por el mal testimonio que demos nosotros. No, no, no, no. Y si lo estás perdiendo, si estás perdiendo a tu esposa, a tu esposo, si estás perdiendo a tus hijos, hay que salir a recuperarlos. Hay que volver a encontrarlos. Dale un aplauso al Señor Jesucristo. No me voy a extender más porque sé que los caballeros están preparando unas costillas a la barbecue. Me han dicho, pastor, por minutos que se pasen, menos una costilla va a ser para usted. Entonces es que me voy con los últimos 5 minutos, pastorita. No me extiendo, porque a las 2:30 termina, ¿verdad? ¿Estamos con tiempo? Ah, estamos con tiempo, muy bien. Vamos al segundo ejemplo. La moneda perdida. Esta es la parte que me encanta mucho, porque en la primera enseñanza vemos un pastor que sale por una oveja. En la última parte vemos un padre que espera a un hijo perdido. Pero en la segunda vemos una mujer. ¿Cómo es Dios, no? Pone de ejemplo una mujer. Ah, pastor, ¿qué nos está diciendo? ¿Materialista? ¿Por qué? Porque estaba contando plata. Dice que estaba contando las monedas. No, no, no, no. Esa no es la enseñanza. No es que a la mujer le gusta cortar plata, no. Dice que esa mujer estaba con la bolsa con 10 monedas y se perdió una moneda. Pero la pregunta es, ¿dónde se perdió la moneda? En la casa. Hermanos, hace un momento hablamos lo que se está perdiendo con las ovejas y el pastor que debe buscar. Ahora estamos en lo que se está perdiendo en casa y la mujer debe buscar. Hermanos, la mujer tiene algo especial que Dios le ha regalado. Hay un sentido adicional. Nosotros tenemos 5 sentidos, la mujer tiene 6 sentidos, hermano. Es innegable, innegable. Algunos dicen el 6º sentido es el sentido de la sospecha. No, ellas tienen. Vamos a corregir eso para que no me excluyan las damas. Ellas tienen un sentido de intuición. Mi mamá siempre me decía eso. Hijo, yo te conozco, has estado en mi vientre, eres hueso de mi hueso, carne de mi carne. Tanto así que yo me puse a investigar y dije, realmente Dios le ha dado eso único a la mujer. Por eso no importa que un hombre se saque todas las partes del hombre, se ponga hormonas, se parezca a mujer, siempre va a ser hombre. Al final va a tener que cuidarse del cáncer de próstata, aunque tenga la figura de mujer, toda la vida. Nunca un hombre va a poder tener un hijo, nunca. Porque solo la mujer tiene una función maravillosa, que Dios le dio en el huerto le den. Al hombre, ¿Dios lo creó de qué? Del polvo de la tierra. A la mujer, ¿Dios le creó de qué? ¿Y la costilla qué es? Hueso.
Al hombre lo creó del polvo, porque el polvo somos y el polvo volvemos. Pero a la mujer le creó del hueso, ¿sabe por qué? ¿Son tus hijos? ¿Dos? Ellos se han creado dentro de ti. Y ellos tienen músculos, arterias, venas, órganos y huesos. La única persona que puede crear huesos dentro de sí es la mujer. Un hombre jamás puede crear huesos. El único hueso que tiene es el que se lo tragó cuando estaba comiendo, hermanos. Ah, pastor, ¿y qué pasa cuando se rompe un hueso del hombre? Ah, bueno, se encalla. Hay una regeneración, no una creación. No es que ellos pueden crear un nuevo fémur. En cambio, la mujer crea dentro de su vientre. Todos los huesitos que tiene el bebé se han creado en el vientre, dentro de la mujer, porque la mujer fue creada del hueso. Todo tiene un sentido, todo tiene un propósito. Dios es maravilloso, bendito sea el nombre. Dale un aplauso a nuestro Padre Celestial tan precioso. Eso es lo que nos conecta con nuestras madres, hermano. Nadie puede negar ese precioso talento que tiene mamá. Mamá tiene una intuición especial. Yo veo a mi esposa y me sorprende. A veces mi esposa me despierta y está sentada en la cama o está orando. Y le digo, amor, ¿todo bien? Y me dice, no, amor, he sentido inquietud. He estado orando o me he soñado con uno de nuestros hijos, con él. Algo está pasando. Y yo a veces le digo, amor, no te preocupes, no pasa nada. Y ella, persistente. ¿Recuerda quién le sacó las casillas al juez? Una mujer. Es que la mujer es así, persiste, persiste. Y lo que parece cargoso y molesto es una virtud. Mi esposa me dice, amor, en verdad, yo, sí, un ratito más dormiré. No, amor, de verdad, me preocupa, ya, ya. A ver, contame tu sueño. Esto ha pasado, esto ha pasado, esto ha pasado. Ya. Voy a hablar con ellos. Voy en el desayuno, hijo, ven, acércate. ¿Cómo estás? ¿Todo bien? Sí, papá. ¿De verdad? Sí, sí. ¿Ha pasado en el colegio? Nada. ¿En serio, hijito? Sí. ¿No me estás mintiendo? No, papá. ¿De verdad, papito? Sí, ya. Amor, todo está bien. Y él me dice, ¿no te has dado cuenta? Yo, ¿qué cosa? Cuando te hablaba, su ceja derecha se ha levantado. Y yo, ¿y qué tiene eso? Es que cuando levanta su ceja derecha es porque te está ocultando algo. Y yo, santo Dios. ¿En qué momento habrá entrado a la universidad de psicología para aprender todo eso? Pero mi esposa me dice, insistí. Ya, entonces ya voy con otro tono. Ya uso ya un poquito más de psicología. Dime lo que has hecho. No me mientas. Mejor si me dices tú, te voy a ayudar. Si te lo digo yo, te voy a castigar. Papi, ¿te has enterado? Hijo, habla. Ay, papi, perdón, es que estaba jugando fútbol en el colegio y le he pateado la pelota y he roto la ventana. Eso nomás, de la dirección. Ay, santo Dios. Y el director me ha dicho que tengo que traerte porque me van a castigar si no te llevo, papito, perdóname. Ya, hijo, tranquilo, no podías haberme contado antes eso. Amor, había roto la ventana. ¿Ves? Yo te he dicho, una madre, siente, una madre. Pero hoy en día hay mamás que están tan afanadas, tan turbadas que no se dan cuenta que Jesús está en casa. Marta tenía a Jesús en casa y no se dio cuenta de eso, prefirió entrar a la cocina afanada y turbada. Es que el afán y la turbación te evita tener una percepción espiritual. A veces estamos más preocupados por las cosas materiales, por los afanes, hasta por la vida ajena. Sí. Ay, hermana Chencha, sí, dime, la hermana Chimoltrufia está hablando mal de ti. Dice que tu vestido te aprieta, estás gorda. ¡Ah! Señor, reprenda al diablo. Ella me va a decir gorda cuando ella parece un tamal. Ahora, vamos a ver. Mami, quería hablar con ti. Después, hijo, estoy ahorita en una batalla de tamal. Y está cocinando, pensando en la hermana. Ah, claro. Ah, pero me va a ver. Cuando entra a la iglesia, no le voy a decir nada, pero mi mirada lo dirá todo. Ah, mami, te cuento que esto me ha pasado ya, hijito. Está bien, listo. Ya toma $10, van a comprar algo. Ya, ya. Y hermanos, ese momento que el hijo necesitaba, o ese momento que el hijo estaba pasando algo y tú podías darte cuenta por esa percepción, te distrajiste con otras cosas. Te turbaste. Ahorita hermanos, como decía hace un momento nuestra pastora Erika, hay una situación que están viviendo muchos de ustedes. Pero lo que va a pasar, va a pasar. Y lo que no va a pasar, no va a pasar. La Biblia dice, no te afanes por el día de mañana. Hoy, ¿dónde estás? ¿Hoy dónde estás? En la casa del Señor. ¿Qué vas a hacer después? ¿Comer costillas?
¿Y después qué vamos a hacer? Nos tomemos un helado. ¿Por qué se quieren ir tan rápido a casa? ¿Qué pasa? Compartiremos de coco con vainilla, sabroso. Y después de eso, vete a tu casa, ponte tus sandalias más cómodas, siéntate frente a la televisión, no veas noticias. No, no, por favor, no prendas las noticias. Oh, eso es noticia de último momento. Capturamos a 4 migrantes, los lanzamos por la borda. Y vos...

Si vas a vivir temeroso a que de aquí unos días te van a hacer esto, va a pasar esto, eso es ansiedad, porque estás atrapado en lo que no ha pasado, estás pensando en el futuro que ni ha llegado. Y si vas a vivir en el momento angustiado, dices, ay Dios mío, no sé, tengo miedo, parece que hoy va a ser mi día, hoy es mi día. Eso se llama estrés. Vive el regalo, vive el regalo. Hermanos, ¿cómo se llama un regalo además de ese nombre? Te he traído un presente. ¿Y qué significa presente en el tiempo? El actual. Por eso lo que estamos ahorita es el presente. En otras palabras, es el regalo que Dios te ha dado. Disfrútalo, bendice el nombre de Dios, agradece, ten paz, glorifica al Señor. Dice la Biblia, mi hermano, que Él pelea nuestras batallas. Él es fiel, Él es justo. Yo le voy a confesar algo. Tengo que hacerlo, pastorita, lo voy a confesar. Por eso me ve medio cansado. Anoche hemos salido. A las 9 de la noche mi esposa me ha dicho, vamos a dar una vueltita. ¿Dónde quieres ir a dar tu vueltita? Aquí citos hay una tiendita. Ya, amor, vamos. 35 minutos de caminata. Llegamos a la tienda y como primera vez a mi hijo y mi esposa le vi casi. Y yo llegué. Entramos a la tienda y dije, yo te espero en la cafetería de al lado. Y me tomé un cafecito, comí unas empanaditas cubanas riquísimas, ¿no? Y después entramos. Y cuando terminamos, dijimos, ahora nos vamos en taxi. ¿Qué? Nada, no había taxi, no había forma de llamar un Uber, nada. Pedía, me entré a una gasolinera y dije, disculpe, ¿poder ayudarme a pedir un Uber? Y me dijo, no, yo no poder, no, salir. Se asustó y con cara del Cuajinais, el Panteras, ¿cómo me habrá visto? Y tuvimos que volver caminando, hermanos. Otros 40 minutos. Y mi hijo lo más feliz. Papi, qué hermoso, no hay nadie. La calle es de nosotros. Y yo a Eliseo delante, a mi esposa al medio y yo atrás, protegiéndole, Señor. Y llegamos a una cafetería cubana 24 horas. Y usted sabe que duele morir sin haber amado, pero más duele dormir sin haber cenado. Y entramos a la cafetería, eso era a las 12:30, creo, 1 de la mañana. Y llenísimo había sido la cafetería. Lleno. Hice fila otros 20 minutos para... Y nos sirve nuestro sándwich. Yo me pedí un sándwich de churrasco. Qué cosa más rica había sido. Mi esposa pidió unas papas fritas. Pidieron unos dulces, café, todo. Y estamos ahí y entra la policía. Unos de negro, gringos. Unos de negro, gringos. Entran unos tres así. Y entran otros de café. O sea, por los dos lados. Dije, Dios santo, ¿qué ha pasado aquí? Y estaba en la cafetería lleno, pero se notaba de gente de aquí. Clarito era, los únicos claritos éramos nosotros. Y mi hijo empieza a hacer chistes. Papi, yo, cállate. Y yo, ellos no se dieron cuenta. Cuando ya les dije, vámonos, mi esposa se sentó con mi hijo y yo me dije, voy al baño y ven. Y voy al baño. Y estuve yendo al baño y ahí estaban los policías. Y me mira uno. Y yo no quería mirarlo. Dije, no, ¿para qué lo voy a mirar? ¿Por qué lo voy a mirar? Pero dije, Señor, no puedo. La tentación, chum, lo miré. Y él me miró así. Estaba parado así, agarrando su armamento. Así. Y me dijo, es como es verdad. Yo, ¿ah? Es uno de los árboles. ¿Ah? Y me dijo, ¿estar buscando el baño? Creo que ya no. Yo mejor me voy. Y me dice, ahí señor, puede entrar. Ah, ya, gracias. Entré, salí, le dije a mis hijos, a mi esposa, vámonos. Y mi esposa me dice, ¿por qué estás tan serio? Yo, no, estoy cansado. Pero estaba serio porque dije, ¿qué pasa si me pedía mis documentos? ¿Qué pasa si me decía usted esto? ¿Qué voy a hacer? ¿Por qué está caminando por la calle? Cuando mi esposa después me dijo, pero yo he traído los documentos, los pasaportes. Pero era que me dijo, desde un principio, pues con eso iba a estar tranquilo yo. Me iba a acercar a tomar un café, chico, quiero un café, le iba a decir, aquí estoy. Pero hermanos, todas esas cosas son parte de la ansiedad, son parte de los afanes, pero no nos deben controlar.

0: Yo le he sentido un poquito, imagínese un poquito. En mi caso, usted no tiene que dejar que eso le controle, porque le va a afectar a su salud, le va a afectar a su relación, le va a afectar a su familia. Usted sabe que el cerebro no distingue de una amenaza real y una amenaza falsa. Si usted ve un auto venir, inmediatamente su cerebro va a activar los neurotransmisores y va a producir que se derrame una sustancia química natural, que es el cortisol, que va a producir que se eleve tu presión, tu corazón late, y vas a reaccionar evitando que te pise el auto. Estás tomando una reacción porque ves una amenaza. Pero si te sientas en tu oficina o en tu sillón y empiezas a pensar que te van a hacer esto, que te van a quitar esto, que el otro, tu cerebro va a sentir una amenaza que no es real, pero va a reaccionar igual, va a derramar cortisol en tu cuerpo, pero tú no vas a saltar, tú no vas a correr, tú no vas a esquivar ningún auto, solo estás pensando en un peligro. Y por eso el cortisol, al ver que no hay necesidad de activar ningún tipo de reacción, se va a derramar en tu cuerpo, se va a ir a tu hígado, se va a ir a tu estómago, se va a ir a tu sangre, por eso se eleva el azúcar, te da diabetes, tu gastritis se daña, se vuelve úlcera, tu hígado se vuelve graso, tu corazón empieza a tener complicaciones, porque lo que tenía que ser una sustancia que te ayude a liberarte de una amenaza se vuelve una toxicidad porque tú lo has provocado, porque te pones a pensar en eso. Siempre piensa lo mejor, cree lo mejor, espera lo mejor, confía en el Señor. ¿Entiendes? Los mejores días están por venir. Todo lo que Él te prometió vendrá. Hermano, es necesario. Mujer, usted no sabe que es una maravillosa bendición su ternura, su elegancia. Por eso aquí Dios dice, se ha perdido algo en casa, la mujer tiene que encontrar, porque la mujer sabe barrer, se da cuenta las cositas que están sucias. Cuando el papá está siendo muy tosco, muy torpe, muy seco con el hijo, con la hija, la mamá se da cuenta y sabe hacerlo. Mi mamá, cuando yo quería pedir algo a mi papá, le decía, mami, quiero pedirle a mi papá que me regale para mi guitarra. Tú sabes que tu papá no te va a dar, déjamelo a mí. Y mi mamá me decía, no le vas a hablar. Llegaba mi papá, le preparaba su cena favorita, le ponía su limonadita, le ponía sus sandalias en la sala, le dejaba ver sus noticias, le daba su cafecito. Y cuando estaba bien amansado mi papá, venía mi mamá y le decía, masajitos, mi amor, ¿cómo te da? Ay, bien, hija, gracias, qué rico estaba la comida, qué bueno el café. Papito, dice el Marcelo que quiere una guitarra. Ay, ya cómprale dos. Listo. La mamá sabe. La mamá sabe. Por eso usted tiene que recuperar. No pierda su feminidad, señoritas. Hermanas. No sé. Mujer que se organiza. No plancha más camisa. No caiga en el eso. Una cosa es la feminidad y otra cosa es el feminismo. El feminismo está queriendo copiar lo peor del hombre. Ahora el feminismo llama logro al aborto, llama liberación femenina al no atender la casa, y llama éxito al ser adúltera como el hombre. Ah, si el hombre es adúltero, si el hombre tiene sus bienes de soltero, también nosotras vamos a tener nuestras jueves de soltera. Hermano, ¿cómo van a copiar lo más asqueroso del hombre? Y no estoy diciendo que el hombre deba hacer eso. Es una vergüenza que un hombre practique eso. Un hombre de verdad es aquel que respeta su casa, que honra a su esposa, que protege a sus hijos, que bendice ese hogar. Bendito sea el nombre. ¿Quién vive? Pero usted no pierda su dulzura. Usted es un vaso frágil. No se vuelva de fierro. Mire, qué bonito. Hasta suena bonito. Cuando haces aquí, empieza a vibrar. Así vibra. Pero haber agarrado un vaso de lata, ¡tala, tala, tala! Usted no es de lata, usted es frágil. Aprenda a cuidar su apariencia. Un error que cometen las damas: siempre se ponen su mejor vestido, en el caso de nosotros, para ir al culto. Para ir al culto, impecables. 8,576 pelos a la derecha, 8,576 pelos a la izquierda. La traba combina con los zapatos. Qué hermosa. Yo le dije hoy día a mi esposa, y siempre se lo digo, pero hoy día le dije a mi esposa, amor, qué hermosa te ves, qué linda. Y ella siempre trata de combinar café, y lo más café que tenía era esto, así es que siempre trata de combinar. Y qué lindo. Pero mi hermano, ¿por qué no te pones ese mejor vestido también para esperarlo a tu esposo en casa? Amor, perdón, me he olvidado, hay culto, hay actividad, hay campaña, ¿por qué estás vestida así? No, mi amor, no hay nada. Estoy vestido así para ti. Amén. Papacito. ¿Ah? Pero a veces, ¿cómo está la esposa esperando en la casa? Con el mandil al revés, oliendo mi hermano a los frijoles de hace 2 días, con un aro de cebolla en su oreja. Mi mamá. El esposo se quiere acercar a darle un beso y no puede, mi hermano. Y no es que usted es fea, no, ninguno de ustedes es fea, ninguno de ustedes es feo, todos somos hermosos. A nadie dice amén. Espíritu de feo, ¡fuera! Usted, es más, ayúdeme a decirle al que está a su lado, si no fuera por ti, yo sería el más lindo de este lugar. No, no, dígaselo, dígaselo, dígaselo. Oye, chicos, si no fuera por ustedes, yo sería el más lindo de este lugar. Es que, hermanos, nosotros somos hermosos no por el traje que usamos ni por el peinado que nos hemos hecho. Somos hermosos porque Cristo está en nosotros. Nada más hermoso para un hombre o una mujer que Cristo esté en nuestras vidas. Oiga, hermano, mire. Señoritas, hermanas, ustedes no dejen que lo que se ha perdido en casa se quede ahí. Prendan la luz, barran la casa, preparen, van a encontrarlo. Van a encontrarlo. ¿Saben por qué se llama matrimonio? Porque viene de la palabra matriz, de la parte donde se forma el bebé. Ustedes tienen esa calidez humana, no lo pierdan. Una blanda respuesta aplaca la ira. La mujer es corona o carcoma. O eres una joya de honor o eres un cáncer en el hueso. Eso dice la Biblia. La mujer es corona para su marido, más la necia es carcoma para los huesos. Usted sea corona, no hay nada más hermoso. ¿Y sabe qué es lo que habla bien de un esposo? ¿Sabe qué habla bien de un esposo? Una mujer bien cuidada. Una mujer, y no me estoy metiendo, mi hermano, con cosas que nosotros doctrinalmente sabemos. No estoy diciendo que te hagas cirugías, que te vuelvas mujer de plástico, cejas postizas, pestañas postizas, labios postizos. Falta no hacía, mi abuelo antes de, cuando yo era niño, se sacaba sus dientes y lo ponía en un vaso de agua. Ahora muchas mujeres se pueden sacar su nariz, su oreja, ponerle un vaso de agua, todo postizo. No, usted ámese como es, no estoy diciendo que no se cuide, cuídese, hacese bien, póngase alguna cremita, peínese bonito, cuídese el cabellito. El cabello tiene que ser largo, pero no quiere decir que sea pues, como palo de escoba, no quiere decir que sea como una hierba mala, no, usted puede ponerse un aceitito, tratarse, no cambiamos de color nuestro cabello, no nos ponemos coquetas, coquetos, no, ni nos llenamos de oro, cadenas, no. La más bella hermosura de nosotros es un corazón alegre que alaba a Dios, pero tiene que mantenerse así, enamore el ojo de su esposo. ¿Qué dice la Biblia? El hombre saciado desprecia el panal de miel. Mas el hambriento hasta lo que es amargo le parece dulce. Cuide a su esposo, atiéndalo. No sabe cuánto le hace bien a su esposo escuchar palabras bonitas de usted. Que le diga a su esposo, mi amor, qué bueno eres. Por ejemplo, mi esposa ayer, cuando terminamos de ese paseíto que les he contado, llegamos al hotel, mi hijo se entró a bañar y mi esposa vino y se sentó a mi lado y me abrazó y me dijo, amor, gracias. Ha sido un viaje hermoso. Te amo, gracias. Yo ese rato, vamos de nuevo, casi le digo. Porque hermanos, con esa palabra me pagó con creces el haber podido dar una vueltita a las 12 de la noche. Usted tiene en sus manos la oportunidad. Recuerde que fue Eva quien le entregó el fruto prohibido a Adán. La mujer tiene influencia sobre el esposo. Recupéralo. Y para terminar, mientras mi hermano me acompaña con el teclado. El hijo pródigo, ya le dije en un momento inicial que el pastor salió por la oveja porque fue él quien la perdió. En el hijo pródigo el padre no perdió al hijo. Ese padre, hermanos, yo digo a veces hay padres que no merecen esos hijos. Hay padres que se esfuerzan, que son ejemplares y el hijo le sale rebelde, el hijo se aferra al pecado, el hijo quiere como de lugar llevar juicio a su casa. Pero también hay hijos que no merecen a sus padres. Hijos que se esfuerzan de venir a la iglesia, que aman la presencia del Señor, pero el padre es todo un converso, un adúltero, un borracho. Sin embargo, en la historia del hijo pródigo, el padre era un buen padre. Y yo sé que aquí hay muchos buenos papás. Hay muchas buenas mamás. Y yo sé que duele cuando un hijo se va. Uno se quedó. El que tenía derecho de irse, porque el mayor podía haberse ido. pero se quedó. Y ese mayor se quedó porque sabía que no había mejor lugar que la casa de papá. No te vayas de la casa. No cambies, hermano, la iglesia por otras cosas. Si te ofrecen un mejor trabajo, oiga, estás haciendo un excelente trabajo, te voy a subir el sueldo, ya no vas a ganar 10 mil, ahora vas a ganar 20 mil. ¡Uy, gloria a Dios, Señor, gracias! Pero tienes que trabajar en las noches. Bueno, hasta ahora no voy a ir a la iglesia, Dios me ha bendecido, pero voy a estar siguiéndolo por las redes. No, las redes es para los que están, mi hermano, en Nueva York, en Alaska, en Tangamandapio. No es para usted. Si usted vive en Miami, tiene que estar aquí, sentado, escuchando la palabra. Y no pienses que todo lo que viene es bendición. A veces muchas cosas vienen disimuladas para destruir tu relación con Dios. Uno tiene que saber. Imagínense si hubiera aceptado esa oferta de irme a estudiar a Estados Unidos hace 25 años atrás. No estaría aquí. Y lo peor de todo, no tendría la familia que tengo. Por eso no todo tienes que decirle amén, no todo tienes que decirle sí. ¿Acaso Aarón no se dio cuenta que las tierras verdes y hermosas eran Sodoma y Gomorra? ¿Acaso cuando Lot salió no se dio cuenta que estaba poniendo en riesgo de muerte a su familia? ¿Quién llevó a esas hijas a Sodoma y Gomorra? ¿Quién llevó a esa mujer para que se convierta en estatua de sal a Sodoma y Gomorra? Fue Lot. El propio Lot puso en riesgo de muerte a su familia. Por eso no salgas de la casa del Padre. Mantente. Agradece lo que tienes. Dios no ha terminado. Dios todavía te va a dar mucho más. Deleítate en Jehová y Él concederá las peticiones de tu corazón. Pero pastor, ya han pasado años y no me han dado mi trámite legal. Espera, ora, confía. Sigue creyendo que si Dios quiere, va a ser una realidad. Pero resulta que el hijo se fue. Y no me voy a centrar en el que se fue, porque Dios tuvo misericordia y volvió. Hay que hacer fiesta cuando vuelve. El padre no salió a buscarlo, pero sí lo estaba esperando. Por eso lo vio de lejos. Eso quiere decir que el padre estaba esperando. Cada mañana seguramente el papá se paraba y miraba y decía: hoy yo creo que mi hijo volverá. Hoy yo creo que mi hijo volverá. Y ese día llegó y miró y dijo: mi hijo ha vuelto. Y corrió donde estaba él. Pero algo que me llama mucho la atención es que el hijo mayor no celebró que su hermano volviera. Cuando escuchó la fiesta que se había prendido en casa, dice que preguntó a un criado: ¿qué está pasando? Y el criado le dijo: creo que eres el único que no sabe lo que está pasando. Tu hermano, el fornicario, el borracho, el glotón, el contumaz, el que sabíamos que estaba criando cerdos y antojándose las algarrobas, ha vuelto. Oiga, qué lindo que nos gocemos por una historia tan hermosa. Pero dice que el hijo mayor, el hermano, no se alegró. Él dijo: yo no me voy a alegrar. Y se quedó afuera. Se quedó afuera porque consideró que no era justo. Ahí sí el padre salió. No salió a buscar al hijo que se descarrió, pero sí salió a buscar al hijo que estaba herido. Porque el hijo estaba herido, dijo: no es justo. ¿Acaso tú no has dicho eso? Pastora, yo voy a la iglesia, estoy con ustedes. Y tengo que vivir con miedo a que me deporte. Yo no soy un mal hombre, no soy una mala persona, y tengo que estar con el terror de que un día no esté más. ¿Y qué será de mis hijos? ¿Qué será de mi familia? No es justo. A veces pensamos que lo que sucedió es una injusticia del cielo. Manos, Dios nunca se equivoca. Si Dios ha permitido que esto pase. Hay una alabanza muy hermosa, hermanos, una alabanza que me quebranta el alma. ¿Sabe qué dice esa alabanza? Dice: solamente yo quería volver a hablar contigo, como hace mucho tiempo lo hacíamos tú y yo. Solamente yo quería esos 5 minutitos. ¡Aleluya! Pero ahora se los has dado al WhatsApp y al TikTok. Fue por eso que yo cerré las puertas, porque no soporto más tanta indiferencia. Hoy es tiempo de que hagamos cuentas. Hermanos, a veces Dios permite que suceden cosas porque Él dice: estoy aquí. Estoy aquí, no te olvides. ¿Acaso no te acuerdas ese primer día que pisaste esta tierra? Cuando tal vez llegaste temeroso sin saber nada, nada, pero hubo una mano que se extendió. Esa mano no se extendió porque tu rostro es bello, no, esa mano se extendió porque Dios dijo: extiéndele la mano, ábrele esa puerta, permite que entre a trabajar, bendícelo de esta manera. Ese mismo Dios sigue estando al control de todo. Pero a veces, hermano, hasta a mí me ha tocado. Me pongo a trabajar tanto en la obra que me olvido del dueño de la obra. A veces me le digo: Señor, ya no tengo esos tiempos de intimidad contigo. Me acuerdo cuando manejaba el auto, a veces hablando con Dios. Me miraban alrededor los otros conductores, me decían: ¿qué tiene este hombre? Y yo hablando ahí, cantando. Pero ahora ya no escuchamos ni alabanza, estamos al día con las noticias. Ya no leemos la Biblia, estamos con nuestro celular. Horas y horas y horas nos dormimos con el celular. Ese hijo estaba cómodo en casa, pero se olvidó de sus misericordias. Por eso, cuando vio misericordia, cuando vio a otro que recibió algo que él creía merecerlo, dijo: no es justo. Y lo peor, se quedó afuera. No entró. Cuando empiezas a vivir así, no entras a la fiesta. Ya no celebras. ¿Hace cuánto tiempo vienes a la iglesia, pero ya no sientes esa alegría que antes te inundaba tu corazón? ¿Hace cuánto tiempo ya no levantas tus manos? ¿Hace cuánto tiempo no te tiras en el altar y aunque todo haya terminado, tú sigues ahí siendo ministrado en las fuentes de las aguas vivas, llenándote de su Espíritu Santo? Pero el Padre salió. Porque el Padre no se olvida, hermanos. El Padre no fue tras el hijo que se decidió ir a pecar, pero el Padre salió por el hijo que se sentía decepcionado. ¿Qué pasa, hijo? ¿Por qué no entras? Papá, no es justo. Te he sido fiel. No he llegado a este país para ser un criminal ni un borracho. Me he consagrado. Mi vida ha sido transformada y ahora tengo que estar viviendo estas penurias. No es justo. Pero otros que han pecado los recibes con fiesta. Mi hermano que es un fornicario, le has matado el becerro más hermoso. Y a mí ni siquiera el cabrito más pequeño me dejas comer. Pero Dios, ahora entiendo por qué Jesús nos dijo cuando hablen con Él, no le digan general, comandante o gran señor. No, dile Padre nuestro. Ese Padre le dijo con ternura y tierna voz: hijo, tu hermano estaba muerto.
1: En las que no...
0: Él ha resucitado. Y todo lo que yo tengo, todo lo que yo tengo, es tuyo. ¿Entiendes? Al hijo que se perdió, estaba recibiendo una fiesta y misericordia. El hijo que se quedó recibió su porción de hijo, pero ahora iba a recibir otra porción. Todo lo que el padre tenía era para ese hijo fiel. Dios va a ser fiel contigo. Dios te va a sorprender. Dios va a cumplir su promesa. Dios va a hacer que recuperes lo que se ha perdido. Dios va a... ¡Ay, Basoja! ¡Y Saraba! ¡Kendereme Seyaraba! Ponte de pie en esta hora. Ven al altar si quieres adorar a Dios. Ven al altar si sientes que has perdido algo. Ven al altar si la oveja está perdida. Has descuidado. Has perdido una moneda. Oh, ven al altar si te sientes decepcionado. Ven al altar si eres el hijo que no quiere entrar a la fiesta. Los mejores

lugar. Hay esperanza para tu porvenir. Hay salario para tu trabajo. Hija, hijo, tú estás angustiado porque papá o mamá le pase algo. Dios te dice: yo estoy en el asunto. Dios dice: yo estoy tomando en mis manos esta situación. Papá, estás angustiado porque a veces queda la angustia de no saber qué va a pasar. Dios sabe lo que va a pasar. Dios ha dicho: yo tengo esperanza para tu porvenir. Yo tengo bendición para tus generaciones. Y no importa lo que el mundo piense, no importa lo que el diablo quiera, no importa cuántas potestades se levanten, no importa cuántos demonios el Señor lo reprenda, quieran oponerse y de qué manera quieran obstaculizar, va a llegar la bendición. Dios va a cumplir su promesa. No hay hombre que detenga al general, no hay hombre, no hay fuerte como Jehová. Dios está en control de las cosas. Y si demás, ojalá y araba que endereme.

11:49 y continuamos con nuestra programación en esta mañana, agradeciendo a todos nuestros hermanos que han estado ahí atentos al consejo de la palabra del Señor. Les recuerdo que a partir de las 12 en punto estaremos en el espacio Clamor con los oyentes, un tiempo que el Señor nos regala para clamar, para interceder, para pedirle a Él su misericordia. Y qué bueno que usted pueda unirse con nosotros en este tiempo de clamor y que juntos clamemos a nuestro Dios, ese Dios grande, ese Dios poderoso, ese Dios que tiene el poder para glorificarse a favor de nuestras vidas. Así que les animo a que usted siga ahí conectado con nuestra programación.

0: Señor, que
1: 11:58 y recordándole a todos nuestros hermanos que en contados minutos estaremos en el espacio Clamor con los oyentes. También les recuerdo a las 3 de la tarde la hora novena y toda nuestra programación para que usted siga ahí en la sintonía. Recuerde escribirnos, enviarnos su petición y aquí estaremos orando por cada una de sus necesidades. Así continuemos escuchando estas preciosas alabanzas que alaban y glorifican el nombre de nuestro Dios Todopoderoso.

Aleluya. Maravilloso nuestro Dios. Gloria al Señor. Muy buenos días a toda la amable audiencia de nuestra emisora Adoradores del Rey en este espacio Clamor por los Oyentes. Con todos ustedes, la hermana Marely Pinto, quien les habla, y en los controles nuestra hermana Geraldine Barranco. Un saludo muy especial para todos nuestros oyentes que están allí esperando este tiempo de clamor, de oración, para dirigirse al Rey. Alabado sea nuestro Dios. Queremos en esta preciosa hora del mediodía, cuando son las 12:03 de nuestro territorio colombiano, queremos saludar de una manera muy cordial a nuestros pastores, nuestro hermano Jason Jiménez, nuestra hermana Denis Consuegra, a Daniel David, su hijo, la familia pastoral, y a cada uno de ustedes, mis hermanos, que han estado allí pendiente a toda la programación de nuestra emisora Adoradores del Rey. Alabado sea el Señor. Bien, mis hermanos, una nueva bendición, un nuevo día, una nueva bendición. Alabado Dios, para dirigirnos a este Dios Todopoderoso. Vamos a orar para dirigirnos al Señor, pidiéndole que Él nos ayude, que nos respalde, que nos guíe. Soberano Dios y Padre que estás en los cielos, te adoramos, bendecimos tu santo y hermoso nombre, Señor. Te damos gracias, Padre, por darnos la oportunidad, Señor, de acercarnos a ti una vez más. Tu palabra dice que el que se acerca a Dios crea que le hay, es galardonador de los que te buscan, Padre bueno. Gracias, Señor, porque nos permites acercarnos a ti con libertad, con confianza. Gracias, Señor, porque podemos entender, Dios mío, que tú estás sentado en tu trono de gloria, nosotros al estrado de tus pies. Gracias, bendito Rey, por este privilegio, Dios mío, por esta oportunidad. Gracias, Señor, gracias. No lo merecemos, Señor, creo que no, pero ha sido tu misericordia, tu amor, tu, Dios mío, tu gracia divina sobre nosotros, buen Dios. Gracias te damos por la vida, la salud, la salvación de nuestra alma, por el alimento, el calzado, el vestido, Señor. Gracias por nuestra familia, por nuestro hogar, por las fuerzas que nos da día a día, por la fortaleza, por el aliento, el ánimo, Señor. Porque si estamos en pie, Dios mío, te lo debemos todo a ti, Señor, porque tú eres el que nos da la salud, porque tú eres el que permite, Dios mío, que nosotros podamos respirar, Señor, porque no dependemos, Dios mío, Padre Santo, de algo, Dios mío, médico, Padre, nuestro cuerpo, oh Dios de los cielos, tú nos los das gratuitamente, Señor, gracias, bendito Cristo, eres maravilloso, precioso, te pedimos, Señor, que nos acompañes en este programa, que tomes el control, Dios mío, de la vía satelital, que tomes el control del fluido eléctrico en cada lugar, Dios mío, donde sintonizan Adoradores del Rey, en cada una de las plataformas, Señor, toma el control absolutamente, Padre, en cada hogar, en cada familia, en cada hermano, en cada amigo, Señor, oh Dios mío, que está atento, Señor, a este tiempo, Dios mío, de clamor con los oyentes, Padre, glorifícate de manera especial, te pedimos, Padre amado, que tú nos, Señor, nos visites en esta preciosa mañana, en esta hora del mediodía, Padre, Señor, que sea usted glorificándose como usted sabe hacerlo, acompañándonos, Señor, en este programa, asistiéndonos, Padre bueno, que aquel hermano, Dios mío, que aquel amigo, Padre, puedas, Dios mío, recibir la respuesta a la cual ha venido, Dios mío, pidiéndote, Señor, que sea el tiempo, Señor, que tú
tiene, Dios mío, para obrar de una manera poderosa, Padre. Oh, Dios mío, usa mi vida, Señor, úsame para tu gloria, para tu honra. Señor, sabes que yo no hago nada, tú lo haces todo. Sabes, Señor, que yo no sé nada, tú lo sabes todo, Señor. Tú eres el que escudriñas el corazón del hombre, tú eres el que llegas y mira, Dios mío, la intención del corazón del hombre, obra poderosamente. Señor, solo aquí, Dios mío, se puede dar una palabra guiada por el Espíritu Santo, mi Rey precioso. Glorifícate en esta preciosa hora, Señor. Toma el control, Dios mío, de cada uno de mis hermanos. Señor, Dios mío, mira el que tiene, el que está batallando. Mira el que tiene, Dios mío, atravesando, Padre Santo, dificultades, pruebas. Mira el que está allí acongojado, triste, desconsolado, Señor. Padre Santo, tú sabes el motivo y la razón, Dios mío, por la que tu hijo está así, porque por el, Dios mío, mira el amigo, Señor, que se encuentra de esta manera, ayúdale, Padre Santo. Permítele la salida, Señor, del problema, en el nombre de Jesús de Nazaret. Visita a mis hermanos que están fuera del país, Padre. Visita, Dios mío, los que están aquí en Colombia, Dios mío, Señor, en cada lugar, en cada departamento, Señor, en cada capital, Padre Santo, en los, Dios mío, los municipios, Padre bueno, en los corregimientos, Señor, oh Dios. Dios mío, Padre Santo, en las veredas, los corregimientos, Dios mío, los caseríos, la ribera de los ríos, de los mares, donde quiera haya un hombre, una mujer, Dios mío, que sea dispuesto a escuchar este tiempo, Dios mío, de oración. Señor, contesta, Padre, contesta, responde a la necesidad de mi hermano. Mira el que está enfermo, Señor, ayúdale, Padre, el que tiene una situación económica, Dios mío, respóndele, Padre Santo, abre puerta de bendición, Señor, el que está allí batallando, Dios mío, por un problema en

tu presencia. No hay nada que nos detenga, Señor, para llegar ante tu presencia y adorarte, mi Cristo precioso. Oh, precioso Dios, Dios trino, ven sobre nosotros, ven sobre aquel que tiene sus manos levantadas, ven, Dios mío, sobre aquel que ha buscado, Dios mío, lugar de donde se ha podido rodillar, Dios mío, ven sobre aquel que ha abierto sus labios proclamando, Dios mío, tu grandeza y tu poder, tus maravillas, Señor, ven, ven, Señor, visítanos, visítanos, Padre, Dios mío, tu palabra dice que tú no desprecias un corazón contrito y humillado, que tú no desprecias un corazón quebrantado delante de ti, Señor, por favor, visita los hogares, visita las vidas, mi hermano que batalla, Dios mío, con su relación contigo, Señor, siente que no te está dando lo suficiente, siente que no está, Dios mío, haciéndolo lo correcto delante de ti, ayúdalo, ayúdalo, Señor, ayúdalo, aquel que te ha fallado, ayúdalo, Padre Santo, Santo, ayúdala, Señor, levántala de ese estado, de esa condición, ayúdala, Padre Santo, afirma esos pies, Dios mío, afirma su corazón, afirma, Dios mío, Señor, todo su ser delante de ti, Señor, oh Dios mío, levanta un pueblo, Señor, que sea como la palmera, con raíces profundas, Dios mío, y aunque vengan las pruebas, la dificultad de los vientos huracanados, no podrán desarraigar, Dios de los cielos, sino que podamos estar firme, firme, Dios de los cielos, y que cuando pase el viento, otra vez nos volvemos a estar, Dios mío, erguida, Padre, levantados. Oh, Dios de los cielos, muévete en esta preciosa hora. Tú eres nuestro Dios hermoso, maravilloso Rey, en el nombre de Jesús. Amén y amén. Aleluya, maravilloso Dios. Bien, mis hermanos, alabado sea el Señor. Dios bendiga a toda esa amable audiencia de tu emisora, Adoradores del Rey, y en este espacio, Clamor con los Oyentes. Mis hermanos, recuerden que este espacio es para cada uno de nosotros que queremos orar, que queremos dirigirnos al Señor, que queremos una ayuda. Aquí está Adoradores del Rey en este espacio. Si usted de pronto no puede hacerlo solo porque me da pereza, porque me da rasquiña, me da picazón por todas partes, porque me rasca la cabeza, porque me duelen las rodillas, porque siente infinidades de cosas que no puede usted orar solo. Aquí está Adoradores del Rey. Usted puede sacar este espacio de 12 del mediodía a 1 de la tarde y usted se une con la emisora aquí, con cada uno de mis hermanos, con cada uno de nosotros, para orar juntos. Alabado sea el Señor, para que no le sea agravioso la situación. Alabado sea el Señor. Gloria a Dios. También recordando, mis hermanos, que reporten sintonía, gloria al Señor, y envíen con tiempo sus peticiones, mis hermanos, porque para ellos se creó este programa, Clamor con los Oyentes, para que nuestro oyente no esté batallando solo, sino que Adoradores del Rey le ayuda, le acompaña a la distancia. Alabado sea el Señor. Y más que Adoradores del Rey, nuestro amado Dios Todopoderoso, el que no tiene frontera, el que no se limita, el que está allí, alabado sea el Señor, donde usted está acompañándolo, visitándole, para que usted pueda sentirle, alabado sea el Señor, que usted se le puedan erizar sus vellos, para que usted pueda sentir esa corriente de río de aguas vivas que corra por todo su ser. Ese es nuestro Dios acompañándonos, mis hermanos. Alabado sea el Señor. Bien, mis hermanos, el tiempo transcurre y vamos a aprovecharlo. Alabado sea el Señor. Son las 2:14 de nuestro territorio colombiano. Alabado sea el Señor. Y la petición colectiva de la semana es por los misioneros. Las misiones, mis hermanos. Usted es misionero en su casa, usted es misionero en su barrio, usted es misionero en sus familiares, usted es misionero, aquel que usted le lleva la palabra, usted se convierte en un misionero, porque usted está llevando las buenas nuevas de salvación a aquel que no ha recibido al Cristo de la gloria en sus corazones. Alabado sea el Señor. Y nosotros

0: Todos somos misioneros, alabado sea el Señor. Dice la palabra, id por todo el mundo, alabado sea el Señor, y llevar el mensaje de salvación. Gloria al Señor. Entonces vamos a estar orando por cada, por esta misión, por la obra misionera, alabado sea el Señor, para que Dios haga de nosotros misioneros. Misioneros no son aquellos que solo salen a otras naciones, que no, que solo salen a otros pueblos. Alabado sea el Señor. Misioneros somos todos. Estamos llamados todos a ser misioneros de Cristo. Alabado sea el Señor. Porque usted también es llamado para hablarle a las almas. Hablarle a las almas que Cristo viene y que Él salva, que liberta, pero también que sana al enfermo, que saca de la cautividad aquel que está cautivo y lo trae a libertad. Alabado sea el Señor. Vamos a orar. Soberano Dios y Padre, en esta preciosa hora, Dios de los cielos, tú nos permites dirigirnos a usted una vez más, Señor. Te damos gracias, Padre Santo, porque Dios mío, si tú nos has permitido, Dios mío, estar en esta obra, Señor, gracias, Padre Santo, porque tú nos rescataste, gracias porque tú nos trajiste a tus pies, gracias, Señor, porque una mujer, un hombre, Dios mío, oraron por nosotros, que nos hablaron de ese Cristo viviente, de ese Cristo resucitado. Gracias, Señor. Por ello, Dios mío, estamos aquí nosotros. Nosotros también, Señor, hemos sido alcanzados por tu gracia, Señor, porque preparaste, Dios mío, un misionero que nos llevara la palabra. Gracias, bendito Dios. Eres bueno, eres grande, eres ese Dios que nos escucha, eres ese Dios que nos mira, eres ese Dios que nos impulsa, Dios mío, a ser valiente. Eres ese Dios, Dios mío, que tienes el poder para ayudarnos, Padre. Eres ese Dios que nos da la capacidad, Señor, la valentía. Señor, gracias, gracias. Bendito Dios, te adoramos, te bendecimos. Tú eres nuestro Dios real, tú eres nuestro Dios único, nuestro Dios verdadero. Tú eres, Dios mío, el Dios creador de los cielos, la tierra y todo lo que existe, Padre mío. Gracias, Señor, gracias. ¿Cómo podemos dudar de tu grandeza? ¿Cómo podemos dudar, Dios mío, que hay un Dios soberano, hay un Dios suficiente, Dios mío, para ayudarnos, para obrar, para tratarnos? Obra poderosamente, Señor, Dios todopoderoso. Aquí estamos, Dios mío, Señor, juntos, Padre, como dice tu palabra, juntos y en armonía. Señor, Dios mío, quizás a la distancia, Padre Santo, pero unidos en un solo espíritu, en un solo, oh Dios mío, en una sola necesidad, Padre bueno, glorifícate en esta hora, glorifícate en esta hora, Padre amado, Dios todopoderoso. Mira, Padre, te presentamos tu obra, Dios mío, la obra misionera, Padre. Te presentamos, Dios mío, Señor, a todos aquellos valientes, Padre, que tienes en otras naciones, en otros pueblos, Señor, en otras aldeas, que tienes, Padre, allá, Dios mío, Señor, en las montañas espesas, Padre, oh Dios de los cielos, a todos aquellos que han dejado todo por hacer tu obra, por obedecerte, mi Cristo hermoso. Señor, te pedimos por ellos, Señor, aquellos que dejaron sus comodidades, aquellos que dejaron sus familiares, aquellos que dejaron, Dios mío, todo, Padre Santo, oh Dios mío, Padre, un título, Señor, oh Dios, cuántos no dejaron, Dios mío, sus carreras por servirte a ti. Te pedimos, Señor, que tú los ayudes, que les respaldes, que les guíes, que les dirija, que les acompañe, Dios mío, que tomes el control de sus vidas, Señor. Si sintieran enfermos, Padre, te pedimos, Señor, sanidad completa en sus cuerpos, Señor, dales valentía cada día, Señor. Oh Dios mío, son valientes desde el día que dijeron sí, Señor, yo iré, Padre, donde tú me digas, desde ahí, de ese momento, Señor, ellos son valientes. Te pedimos que tú los ayudes, te pedimos que tú los guíes, te pedimos que le des la sabiduría, que le des el entendimiento, oh Dios mío, que le des la palabra con denuedo, Señor, que la palabra entre y penetre a las almas, Señor, las cuales es dirigida, mi Rey precioso. Señor, mira a los misioneros, Padre Santo, que van por muchos lugares pisoteando barros, Señor, que van en lanchas, que van en canoa, Padre, que van, Dios mío, a lugares lejanos, Señor, donde todo el mundo no quiere entrar, Señor, pero la misión que tienen dentro, Dios mío, de sus venas, Padre amado, por servirte, por dejar la obra, Dios mío, Padre Santo, Dios mío, que corra, Padre amado, que esta obra sea extendida, expandida, Dios de los cielos, que esta obra sea crecida, Dios mío, día a día, Padre. Señor, te rogamos por ellos, que sea usted dándole la sabiduría, el entendimiento, el conocimiento, Dios mío, guiándolos con tu Espíritu Santo, Padre amado. Cuántos no han sido maltratados, cuántos no han sido, Dios mío, Padre Santo, blasfemados, cuántos no han sido, Dios mío, oh Dios mío, señalados, cuántos, Padre amado, han sido, Dios mío, golpeados, Padre, por llevar el mensaje de salvación, Señor, pero si se lo hicieron, Dios mío, al árbol verde que se deja para la rama seca, mi Cristo precioso, Dios mío, ayúdalos, Padre, ayúdalos, ellos están convencidos que tú vas con ellos como poderoso gigante, Señor, y que tú no los has dejado solos. Señor, glorifícate, Dios mío, en cada hombre, glorifícate, Dios mío, en cada misionero, guarda la familia misionera, cuida de esa esposa, protégelas. Dios mío, sus hijos, Dios mío, hermanas amistades, cuida, Dios mío, de las familias misioneras, Señor, oh bendito Dios, tú eres bueno, tú eres grande, tú eres poderoso. Bendice, Dios mío, esta familia, Señor, cuida, Dios de los cielos, Señor, guárdalos como la gallina, cuida de sus polluelos, Padre Santo, Dios mío, te pedimos la gracia tuya sobre ellos, Padre, oh Dios de los cielos, bendice, Dios mío, tu obra. Señor, bendice, Dios mío, los pastores. Guarda, cuida cada pastor, Señor. Oh, Dios mío, Padre, tu obra es misionera, Dios de los cielos. Ayúdanos a abrir nuestros labios, Padre, y llevar el mensaje de salvación a aquellos que no te conocen, o a rescatar a aquel que está apartado, mi Rey precioso. Ayúdanos a llevar un buen testimonio, Padre amado. Ayúdanos, Señor. Dios mío, glorifícate, Señor, en los pastores, glorifícate en los presbíteros, glorifícate, Dios mío, en los maestros, glorifícate, Dios mío, en la Junta Nacional, glorifícate en la Junta Internacional, Dios mío, cada uno, Dios mío, de los que hacen tu obra, Padre, llévalos adelante, Dios mío, guardándolos, Padre, del pecado, de la maldad, guardándolo, Dios mío, del pecado que les acecha, Dios. Por favor, Señor, cuida de tu obra, Dios mío. Expande tu obra cada día, Señor, en santidad, en pureza, en integridad. Guarda tu obra, Dios mío, Padre Santo, cuida de tu obra, Dios mío, de todo plan satánico, diabólico, Dios mío, de todo aquello que se levante para destruir, para, oh Dios mío, para acabar, Señor, lo declaramos sin poder en el nombre de Jesús. Diablo mentiroso, tú no tienes poder en la obra de Jesucristo. Tú no tienes poder. Te levantaste como cuando te levantaste, como cuando estaba, Dios mío, Pablo. Oh Dios mío, Padre, el apóstol Pablo, aquellos hombres, Dios mío, que llevaban la misión.
1: Señor, pero en este tiempo también te levantas, diablo mentiroso, pero no tendrás poder. Si nuestros hermanos te vencieron, nosotros también te vamos a vencer en el nombre de Jesucristo. Oh Dios mío, Padre, que la palabra entre a cada barrio de nuestras ciudades, que la palabra entre a los pueblos, Señor, a los caseríos, a los corregimientos, Dios mío, a las veredas. Señor, que entre, Dios mío, donde quiera haya una alma. Señor, que ellos sean alcanzados y rescatados por ti, mi Cristo hermoso. Glorifícate, Señor, levantando obreros. Tu palabra dice, Dios mío, que los obreros son pocos, que la mies es mucha y los obreros son pocos. Señor, que la obra misionera entre y penetre a lo más profundo del corazón de nuestros jóvenes. Que produzca, Dios mío, fruto, Padre Santo, que ellos no puedan rehusarse. Que sea usted inquietando, Señor, que sea usted colocando, Dios mío, la obra misionera en cada joven, Dios, en cada dama, en cada niño, en cada adolescente, en cada varón, Señor, que la palabra, Dios mío, Padre Santo, arda como fuego, Señor. Oh, Dios de los cielos, porque esto no es puesto por el hombre, esto es puesto por ti, mi Dios precioso. Como cuando, Dios mío, Jeremías no quería hablarla, pero fue como un fuego ardiente que quemaba, Dios mío, dentro de su corazón. Oh, Dios mío, cuando decidió, Señor, no hablar más tu palabra, Dios de los cielos, obra poderosamente, Señor. Levanta nuestro Dios de los cielos, levanta hombres y mujeres, Padre Santo, con la necesidad, con el anhelo, con el deseo, con el hábito, Dios mío, de llevar tu palabra, que no se calle en este tiempo donde estamos viviendo tiempo difícil, tiempo peligroso. Dios mío, que depende de nosotros, Dios mío, que las almas se salven. Dios mío, como dijo aquel varón, Señor, ¿cómo escucharemos si no hay quien, Dios mío, nos hable? Señor, ayúdanos a hablar tu palabra, Dios mío. Oh, Dios de los cielos, que tu palabra, Dios mío, haga el efecto cual es enviada, Dios. Señor, trae milagros, prodigios y señales a través de la misma, Padre Santo, salvando. Señor, Dios mío, rompe las cadenas, los yugos, las ataduras. Abre los ojos ciegos y los oídos sordos, Padre, para que ellos puedan escuchar, Dios mío, con denuedo tu palabra. Que la palabra los persuada, Señor. Que la palabra los persuada, Padre Santo. Oh, Dios mío, porque no nos toca a nosotros como humanos, te toca a ti, Espíritu Santo. En el nombre de Jesús. Señor, tú eres bueno para persuadir, Padre, para inquietar, para incomodar. Tú eres bueno, Dios mío, porque yo me acuerdo, Padre Santo, lo digo por mí. Señor, que cuando escuchaba tu palabra, Señor, yo me sentía muy inquieta, Padre, y te pedía que me ayudaras, que me perdonaras, pero no te aceptaba en mi corazón, y había una batalla dentro de mí. Pero había algo, Dios mío, que no me dejaba en paz, Padre, porque eso lo hace tu palabra, mi Cristo hermoso. Dios de los cielos, yo sé que tu palabra hace el efecto, yo sé que tu palabra, Dios mío, llega, Dios mío, a la parte más, Dios mío, más baja de nuestro corazón, de nuestras entrañas, Padre mío, en el nombre de Jesús. En el nombre de Jesús, Señor, tú eres el que haces tu obra completa. Señor, estamos en el mes de las misiones, Dios mío. Alcanza las almas a través del evangelismo. Alcanza las almas, Dios mío, a través de la emisora, a través de los medios de comunicación, a través de la radio, a través, Dios mío. Señor, Dios de los cielos, de la televisión, por todos los medios, que se expanda, que se ensanche, Dios mío, tu obra en el nombre de Jesús, que el evangelio llegue a la parte más remota del mundo, Señor, en el nombre de Jesucristo, amén y amén, aleluya, gloria al Señor, gloria a Dios, aleluya, qué hermoso, mis hermanos, orar en el Espíritu, como Él nos indique que oremos, alabado sea el Señor.
0: Son las 12:30 de nuestro territorio colombiano y extiendo la invitación a cada uno de mis hermanos que están ahí, que no se han podido conectar. Alabado sea el Señor, que seas tú, Señor, inquietándolos a aprender su dispositivo para que ellos puedan también deleitarse en tu presencia. Mis hermanos, envíen sus peticiones a tiempo, reporten sintonía, alabado sea el Señor. Recuerde que este espacio es suyo, de nuestros oyentes, alabado sea el Señor. Y nuestros oyentes dicen, presente, aquí estoy conectado, aquí estoy orando, aquí estoy clamando, aquí estoy unido con ustedes, mis hermanos. Alabado sea el Señor. Gloria a Dios. Vamos a hacer otra oración. Bendito sea el Señor. Y regresamos para escuchar un precioso tema musical después de la oración. Alabado sea el Señor. Vamos a estar orando, alabado sea el Señor, por la familia. Vamos a estar orando para que Dios bendiga las familias, pero principalmente las nuestras, la familia cristiana, la familia, aleluya, alabado sea el Señor. Bien, mis hermanos, vamos a orar. Soberano Dios y Padre que estás en los cielos, en esta preciosa hora, Dios mío, Señor, cuando son las 12:31 de nuestro territorio colombiano, te presentamos, Señor, las familias aquí representadas, las familias, Dios mío, de la iglesia, Padre, la familia, Dios mío, la iglesia de Jesucristo, Dios mío, en todo el globo terráqueo, Dios de los cielos. Bendice las familias que te tienen, las familias que te han aceptado como tus, como el único suficiente Salvador. Oh Dios mío, aquellas familias que te han dado la entrada a sus vidas, sus corazones, que te han dado entrada a sus casas, a las familias, Señor, bendice la familia. Señor, mira cuánto estas familias cristianas batallando, Dios mío, con un problema, Padre, porque sabemos que nuestra lucha no es contra sangre y carne, sino contra principado, contra huestes espirituales de maldad, pero contra ello venimos en el nombre de Jesucristo, declarándonos libres para tu honra y tu gloria, Señor. Oh Dios mío, Padre, muchas veces tenemos que atravesar, Dios mío, pruebas y dificultades. Porque es necesario, Dios de los cielos, que atravesemos todos los momentos que nos hagan, Dios mío, llorar, que nos hagan sufrir, pero es mostrando tú tu gloria, tu poder, tus maravillas en medio de todo esto, Padre. Bendícenos, Señor, que nosotros podamos afirmarnos, Dios mío. Siempre yo digo, Padre Santo, que esto es favorable para nosotros mismos. No es que Dios sea malo, mis hermanos, en los procesos. Esto nos favorece a nosotros, a la iglesia. Alabado sea el Señor. Porque ¿cómo puedes hablar de un Cristo poderoso que sana, de un Cristo que restaura, de un Cristo que salva, de un Cristo que se glorifica en medio del hogar, en medio de la economía? Mía, si tú no pasas proceso y si el Señor no deja, si el Señor no muestra su poder en un milagro, oh bendito Dios, gracias Señor, porque tú haces bien las cosas, Padre. Nosotros somos los que no entendemos. Bendice cada familia, Señor. Ayuda, Dios mío, provee y suple cada necesidad en el hogar, Dios de los cielos. Mira, Dios mío, mi hermana que te presenta la necesidad económica, Señor, responde. Acuérdate que tú eres el dueño de la plata y el oro, Dios mío. Tú no careces de beneficio alguno, Dios mío, para responderle a tus hijos, para obrar, para proveer, suplir cualquier necesidad que esté presente, Dios mío, en el hogar, Señor. Padre, glorifícate, glorifícate, Señor. Tú provees el alimento, el calzado, el vestido, Dios mío, para pagar la renta, para pagar un servicio, Padre. Oh Dios de los cielos, Dios mío, no dejes a tu pueblo avergonzado, Señor. Ayúdanos a hacerte fiel, Dios mío, nuestros diezmos y ofrenda, Padre Santo, porque tu palabra lo dice, Señor, que tú bendecirás el dador alegre, Padre. Glorifícate de una manera poderosa, Señor. Ayúdanos a hacerte fiel primero a ti, Dios mío, para tener nosotros toda la libertad, para pedirte con libertad, mi Cristo hermoso. Señor, bendícenos. ayúdanos. Mira, Dios mío, la familia que atraviesa por una enfermedad. Señor, te pedimos que sea usted, Dios mío, extendiendo su mano de misericordia. Señor, que por tu llaga, Dios mío, el enfermo te ha sanado. En este momento, extirpando, cancelando y deshaciendo toda enfermedad, Señor, no importa cómo se llame, no importa, Dios mío, lo que esté atravesando mi hermano, mi hermana, el familiar, Dios de los cielos, obra poderosamente, Padre, nosotros nos dirigimos a aquel, Señor, Dios mío, que dejó la tumba vacía, Padre Santo, que no quedó allí, Padre Santo, Dios de los cielos. Oh, Padre, glorifícate, Señor. Tú venciste la muerte, venciste la enfermedad, venciste el dolor, Dios mío, la tristeza. Tú venciste todo aquello, mi Cristo precioso. Y hoy nosotros contigo podemos vencer, Dios mío, todo aquello que se nos presenta de repente. Ayúdanos, Padre, ayúdanos, Dios. Bendice a tu pueblo, levanta a tu pueblo débil. Dios mío, levanta a tu pueblo cansado, levanta a tu pueblo, Señor. Dios, eres tú nuestra madre, glorifícate en esta hora, levantándonos, ayudándonos, sosteniéndonos de tu mano fuerte y poderosa. Dios, obra, Señor, en los hogares de cada hermano. Levanta a mi hermana que está triste, ayúdala, Dios mío, abrázala, Espíritu Santo, abrázala. Abrázala, Padre Santo, porque ella se siente sola, se siente, Dios mío, triste. Ayúdala, Padre Santo, en este momento. Tú eres de Dios, mira, Padre Santo, esos secretos, Señor, que a nadie se le cuenta. Ayuda, Dios mío, responde, contesta, manifiéstate en el nombre de Jesús de Nazaret, Dios de los cielos. Bendice cada hogar, cada familia aquí representada, Señor. Dios de los cielos, levanta tu pueblo, levántalo, sosténlo con tu mano fuerte y poderosa. Señor, Dios amado, sana, Dios mío, sana el alma angustiada, afligida. Sana, Dios mío, llévate la aflicción, la angustia, Dios, quita, Padre, quita, Dios de los cielos, aquello, Dios mío, que no nos deja, Señor, tener libertad para adorarte, para bendecirte, para exaltar tu precioso nombre. Señor, gracias, Padre, en tus manos cada familia. Bendice la familia, los hogares. Señor, salva al joven, Dios mío, rebelde, desobediente, que está perdido en las drogas, Señor, que está perdido en el pecado, en la maldad. Ayúdalo, Dios mío, sácalo, Padre, extiende tu mano y alcánzalo, Dios de los cielos, libértalo en el nombre de Jesús de Nazaret. Gracias, buen Dios, gracias. En tus manos preciosas, cada familia, cada hogar, Dios mío, las familias pastorales, la familia, Dios mío, de cada misionero, la familia de tu iglesia, Señor. Señor, salva a las familias que no te conocen, sálvalos, libértalos, rompe cadenas, rompe yugo, rompe ataduras, dales libertad para que ellos lleguen a tus pies. Señor, salva al pecador, Dios mío, Padre, sé propicio, Dios mío, de sus pecados, Señor, en el nombre de Jesús. Así como nos alcanzaste, Dios mío, a nosotros que caminamos contigo, Señor, sigue expandiendo, Dios mío, tu misericordia, sigue alcanzando las almas. Tú sabes, Dios mío, Señor, los que tú tienes, Dios mío, los que están, Señor, Dios mío, para salvación, Padre, ayúdanos en el nombre de Jesús. Amén y amén. Gloria a Dios. Bien, mis hermanos, alabado sea el Señor. No voy a seguir adelante con el programa porque tenemos algo pendiente por acá. Alabado sea el Señor. Le quiero enviar un saludo muy caluroso de nuestra Barranquilla, Colombia, todos aquellos que se encuentran en otros lugares del mundo. Alabado sea el Señor, que se encuentran en otras ciudades de nuestro país. Dios les bendiga, Dios les guarde. Recuerden que estuvo con usted la hermana Marel Distinto, y los dejo con nuestra hermana Geraldine Barranco en lo que queda del programa. Dios les bendiga.

12:44 minutos del mediodía y continuamos en este tiempo clamor con los oyentes, agradecidos con el Señor, porque Dios ha sido bueno, porque hasta aquí Dios nos ha ayudado. Agradecemos a nuestra hermana Marielvis también por estar ahí siempre dispuesta a colaborarnos en este tiempo de clamor. Animo a todos nuestros hermanos para que usted nos envíe su petición. Recuerde que este es un espacio donde juntos clamamos a nuestro Dios, donde podemos clamar a una sola voz por cada una de sus peticiones. Clamor con los oyentes, clamando con cada uno de ustedes. Así que les animo a que usted no se haga llegar su petición. Le recuerdo nuestra línea de WhatsApp 300-268-8997. Ahí nos puede enviar su petición. Y en esta semana hemos estado orando por esa obra misionera, para que Dios siga ayudando a cada misionero, para que Dios levante obreros, porque la mies es mucha. Vamos a dar una corta reflexión y leemos una porción de su palabra y la encontramos en Mateo 28, versículos 19 y 20, y dice: Por tanto, id y haced discípulos a todas las naciones, bautizándolos en el nombre del Padre, del Hijo y del Espíritu Santo, enseñándoles que guarden todas las cosas que os he mandado. Y aquí yo estoy con vosotros todos los días hasta el fin del mundo. ¡Qué preciosa palabra! Le damos gracias a Dios por su palabra. Y vamos a hablar sobre este precioso versículo. Y es: todos somos llamados a participar en esa misión de Dios. La obra misionera nace en el corazón de Dios. Desde las Escrituras vemos que Dios busca al ser humano, que lo llama, que lo restaura y que lo envía a su pueblo para anunciar su mensaje, para llevar esas buenas nuevas de salvación. Cuando Jesús resucitó, dejó una misión clara a sus discípulos y fue ir a ser discípulos. La misión no pertenece solamente al pastor, al misionero que viaja a otro país, no. Pertenece a cada creyente, a cada participante de esta obra del Señor. Todos estamos llamados a compartir esas buenas nuevas de salvación, a llevar ese mensaje, a predicar su palabra. Podemos ser misioneros con nuestra familia, con nuestros vecinos, en nuestro entorno, en nuestro trabajo, en la universidad, en el colegio, donde quiera que vayamos, debemos predicar la palabra del Señor. No necesitamos ir a otros países, no. En nuestra familia, ahí con nuestros vecinos, podemos predicar su palabra. Por eso la misión no pertenece solamente al pastor o a aquel misionero, no. Todos estamos llamados a predicar, a llevar ese mensaje de salvación, ese mensaje que cambia vida, que transforma corazones. La obra misionera nace del amor de Dios por las almas, de ese amor que sentimos por aquellas almas que están perdidas en el pecado. Ese amor debe estar en nosotros como hijos de Dios. Juan 3:16 nos dice: Dios amó al mundo y entregó a su Hijo. De tal manera Dios amó al mundo que dio a su único Hijo a morir en la cruz del Calvario por cada uno de nosotros, por las almas. Por eso la misión comienza cuando comprendemos, cuando amamos a Dios, cuando amamos a las personas, cuando nos duele ver a aquella persona en la condición en que el enemigo la tiene esclava. Por eso debemos anunciar el Evangelio, predicar su palabra, predicar de que hay un Dios que salva, un Dios que perdona, un Dios que cambia, un Dios que transforma, un Dios que tiene el poder para cambiar. Por eso debemos cada día predicar el mensaje del Señor. Cuando nos preocupamos por las personas que todavía no conocen a Cristo, Jesús nos envía a ir y a ser discípulos a todas las naciones. Jesús no dijo simplemente aprendan, sino también
vayan, compartan del mensaje de salvación. La fe que recibimos debe convertirse en un mensaje que compartimos cada día. Podemos ser misioneros cuando compartimos el evangelio con alguien, cuando oramos por una persona que necesita a Dios, cuando visitamos a alguien que está pasando por una dificultad, cuando ayudamos al que está necesitado, cuando damos apoyo a una obra misionera, cuando invitamos a alguien a escuchar la palabra del Señor. Ahí estamos compartiendo de ese mensaje. Ahí estamos compartiendo del Señor. Por eso la misión comienza cerca de nosotros. Debemos cada día tener un corazón dispuesto y llevar ese mensaje de salvación a nuestras familias, a nuestros vecinos, a cada uno de esas personas que están a nuestro alrededor. La iglesia es llamada a trabajar en unidad. La obra misionera no es la responsabilidad de una sola persona. Todos estamos llamados a orar por las almas, a compartir de esa palabra. Así que mi invitación en esta tarde es a que dispongamos nuestra vida, a que compartamos de la palabra del Señor, a que llevemos, a que seamos luz en medio de tanta tiniebla, que seamos de testimonio, de bendición para otras vidas. Dios está llamando personas dispuestas a que oren por aquellos, a que oren por aquellos que necesitan del Señor. Que el Señor nos ayude cada día a no cansarnos de predicar su palabra, a estar dispuestos a compartir de ese mensaje de salvación. Señor y Dios, alabamos y bendecimos su santo nombre. Le damos a usted toda gloria, toda honra, toda alabanza. Gracias, Señor, por tu palabra. Gracias, Dios mío, porque tú hablas a nuestra vida, a nuestro corazón, Señor. Dios mío, ayúdanos cada día, Señor, a poder compartir, a dar a conocer de tu amor, Señor, ese amor que hemos recibido, Señor, ese amor, Dios mío, Señor, ayúdanos cada día a compartir ese mensaje de salvación. Pon en nuestro corazón un verdadero amor por las almas, danos sensibilidad para ver las necesidades de quienes están a nuestro alrededor, Señor, y esa valentía para poder compartir tu palabra, para predicar de tu palabra a nuestros vecinos, a nuestra familia, a aquellos que nos ven, que nos escuchan, Dios mío, que podamos compartir de ese mensaje de salvación, Señor. Bendice a cada misionero, a cada pastor, a cada evangelista, Señor, a cada persona, Señor, que lleva tu palabra, que tú la respaldes cada día, Señor, que tú respaldes tu palabra predicada en los parques, Señor, en las calles, Dios mío, en los buses, en las cárceles, en los hospitales, donde quiera que se para una persona, Dios mío, a predicar tu palabra, que sea usted, Señor, quien le dé esa palabra, esa guía, esa ayuda, Señor, que sea usted quien le respalde, Dios mío, que tú toques los corazones, que tú toques las vidas, Dios mío, cuántas vidas necesitadas de ti, cuántas vidas que necesitan de tu presencia, Señor, mira que es el que está en tinieblas, en pecado, Señor, que tú le libertes, que tú tengas misericordia, levanta obreros, Señor, levanta, Dios mío, vidas dispuestas, Señor, hombres y mujeres que lleven ese mensaje, que sean de bendición, Señor, que puedan ser de testimonio, Dios mío. Ayúdanos a ser esa luz en medio de tanta tiniebla. Ayúdanos a predicar tu palabra con nuestro testimonio, Señor. Ayúdanos a compartir de tu palabra, Señor. Que podamos reflejarte a ti en nuestras vidas, Señor. Que podamos compartir de tu palabra, Señor. Ayuda a cada hermano, Dios mío, levanta con tu poder en esta tarde, Señor, Dios mío, que tú te glorifiques de una manera especial, de una manera poderosa. Te presento cada petición de mis hermanos, la coloco en tus manos, Señor, para que sea usted glorificándose a favor de su vida, Señor. Trae esa respuesta a cada petición. Mira aquel que te clama día y noche,
aquel que derrama su alma delante de ti con esa confianza, con esa fe, para que tú traigas esa respuesta, Señor. Aquel que te clama por un milagro, Señor, por un empleo, aquel que te clama por su hogar, por su familia, por su vida espiritual, Señor, glorifícate en esta tarde con poder. Extiende tu misericordia, Dios mío, extiende tu misericordia, que tu oído esté atento al clamor de tu pueblo, Señor, que tú te glorifiques con poder. Mira cuántas vidas que claman, Señor, para que tú las levantes, para que tú las restaures espiritual, para que tú, Dios mío, las llenes de tu presencia, Señor. Dios mío, glorifícate en esta hora con poder. Mira aquel padre de familia que te clama por un empleo, por el sustento de sus hijos, de su hogar, Señor. Dios mío, bendice la economía de tu pueblo. Bendice, Dios mío, abre esas puertas de bendición. Y glorifícate en esta tarde con poder, Señor. Mira la petición de mi hermana Luz Marina Medrano delante de ti, Señor. Glorifícate de una manera especial en su vida, en su mamá, Señor. Glorifícate en su hogar, en su familia, Señor. Glorifícate a favor de su economía, Señor. Glorifícate en su vida, tú que conoces los anhelos, los deseos de su corazón, Dios mío, que sea usted glorificado glorificándose en esta hora. Mira la petición de mi hermana Keila Hernández delante de ti. Mira su vida espiritual, Señor, que sea usted restaurándola, que tú la levantes, Señor, que te lleves el desánimo, en la pereza, Señor, que te lleves el conformismo de su vida, que ella pueda levantarse, que ella pueda restaurar ese altar de oración, ese tiempo de comunión contigo, Señor, que tú le des hambre y sed de tu palabra, Señor, que tú la despiertes cada día. Levántala con tu poder, con tu gloria, Señor. Despierta en ella ese anhelo de buscarte, Señor. Tú que conoces sus batallas, sus luchas, Señor, que tú la ayudes cada día, que le des la fuerza que ella necesita para seguir adelante. Glorifícate en su hogar, Señor. Glorifícate en sus hijos, Dios mío. Dios, guarda su hogar, guarda su familia, haz un vallado, un cerco de protección, Señor. Dios mío, que sea usted guardando la vida de mi hermana, Señor. Dios, glorifícate a favor de su vida, Señor. Seguimos clamando para que tú te glorifiques, Señor, con poder y gloria en cada necesidad, en cada petición, Señor. Sabemos de que usted es el único que tiene el poder para glorificarse, de que usted es el único que tiene el poder para obrar, Señor. Te pedimos que te sigas glorificando de una manera especial, de una manera poderosa, Señor, en cada petición de mis hermanos. Mira la petición de mi hermana

vida. Glorifícate de una manera especial, Señor. Glorifícate en la vida de mi hermana Kelly, Señor. Mira su hogar delante de ti. Señor, glorifícate en la salud del Señor Osvaldo, Dios mío. Seguimos clamando por un milagro. Seguimos clamando para que tú obres sanidad en su cuerpo. Mira la vida del Señor Plácido, Dios mío. Llévate todo lo que está ahí en su vida. Esa enfermedad, Señor, que tú traigas, Dios mío, esa sanidad a su cuerpo, que tú le ayudes cada día, que le fortalezcas, que le levantes, Señor. Glorifícate de una manera especial. Síguete glorificando a través de esta emisora, Señor. Sigue aumentando esa audiencia cada día, que cada día más oyentes puedan añadirse a esta programación, que sean muchas las vidas que puedan ser bendecidas, edificadas a través de cada programa que se transmite, Señor, que a través de esta emisora muchas vidas puedan llegar a ti, que podamos ganar almas para ti a través de este medio, Señor, que esta emisora llegue ahí donde está la necesidad, Señor, que llegue a aquellos países, Dios mío, donde aún no se puede predicar tu palabra, Señor, que pueda llegar a aquella vida necesitada de ti, Dios mío. Síguete glorificando, provee para suplir cada necesidad, Dios mío, que sea usted, Señor, quien sustente, Dios mío, que sea llevando esta emisora adelante, que provees el sustento, Dios mío, de esta emisora. Señor, te damos gracias, Padre, y te damos gracias, Señor, porque usted ha sido bueno, porque usted, Señor, ha escuchado nuestro clamor, porque sabemos, Señor, que tú traerás esa respuesta, que te glorificarás de una manera especial, de una manera poderosa. En el nombre de Jesús te damos gracias, Señor. Amén.

una en punto de la tarde, hemos llegado a la parte final de este espacio Clamor con los oyentes, dándole las gracias al Señor por su fidelidad, por su respaldo, por esta victoria más que Dios nos regala en este nuevo día. Agradecemos a todos nuestros oyentes que estuvieron ahí atentos a este programa, que dispusieron su vida, que enviaron sus peticiones con esa fe, con esa certeza de que Dios se glorificará a favor de su vida. Le animo para que usted siga ahí en la sintonía. Recuerde, a las 3 de la tarde, la hora novena, un tiempo de clamor, de intercesión. Ahí estarán con nuestras hermanas, que cada día están ahí presentando ese programa y que pueda ser de bendición, de edificación para su vida. Mañana, con la ayuda del Señor, estaremos nuevamente a partir de las 9 de la mañana. Recuerde, a las 7 de la mañana, Palabra Viva y toda nuestra programación que tenemos preparada para usted, para que usted siga ahí conectado con esta programación. Que el Señor les bendiga, que el Señor les guarde. Les deseo una feliz tarde. Bendiciones.

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en las batallas que enfrento cada día. 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Cuando el enemigo ha querido levantarse,

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1: 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Bueno, bienvenida y bienvenido a Vida en Familia Hoy. Gracias por acompañarnos. Hablaremos sobre cómo orar por nuestros hijos, por nuestros nietos, y tenemos aquí a Sammy Tippett en el estudio para hablar sobre este tema. Sammy, gracias por darte un tiempo para compartir con nuestros oyentes la importancia fundamental de orar por nuestros hijos y las generaciones futuras. Bienvenido.
2: Roberto, muchas gracias por invitarme. Estoy feliz de estar con ustedes y con los oyentes.
3: Bueno, en el programa anterior, Sammy, hablaste sobre la importancia de orar para que Dios cumpla el propósito que Él tiene para cada uno de nuestros hijos. Porque muchas veces oramos por lo que nosotros como padres queremos para nuestros hijos, pero eso no es correcto, ¿verdad?
2: Correcto, así es, Dennis. Si su hijo va a ser evangelista, pastor de jóvenes o contador, no lo sabe, pero sí podemos saber algunas cosas acerca de cuál es la voluntad de Dios para nuestros hijos. Estoy seguro que Dios quiere que mi hijo le ame a él con todo su corazón, con toda su mente y con toda su alma. Entonces, lo que hago es tomar ese principio y decir, Señor, cualquier cosa en la que tú desees que mi hijo te sirva, está bien para mí, pero quiero pedirte que obres en su corazón, que hagas un profundo trabajo espiritual para que él te ame con toda su mente y con toda su alma. Y puedo estar confiado en que Dios escuchará esa oración, porque Dios me dijo que esa es su voluntad para mi hijo y para todos nosotros. Entonces, hice esa oración.
3: Bueno, es un ejemplo muy práctico de cómo orar por nuestros hijos.
2: También puedo orar para que mis hijos se entreguen a Cristo, porque es la voluntad de Dios que ninguno se pierda, sino que todos procedan al arrepentimiento. Ahora, esta no es de ninguna manera una teología de decláralo y tómalo. No estoy hablando de eso. Estoy hablando de afirmar lo que Dios ya ha dicho en su palabra que Él hará.
1: Ahora, permíteme preguntarte sobre eso, porque hay muchos padres que oran para que sus hijos se entreguen a Cristo, y todavía no lo han visto, y en algunos casos simplemente no ocurre. Entonces, si la palabra de Dios dice que Él quiere que todos procedan al arrepentimiento, lo afirmamos, oramos según esa promesa, pero no ocurre. Entonces, ¿qué podemos pensar?
2: Bueno, creo que mi abuelo hubiera estado en esa posición porque ella oró por mi papá, y cuando murió, mi papá se había ido a la guerra y ella jamás vio la respuesta de su oración. Pasaron 25 años y Dios salvó a mi papá. ¿Acaso Dios no respondió su oración? No. Dios iba a hacer lo que él quería hacer de una manera que era totalmente diferente, sin duda, a lo que ella esperaba o anticipaba, pero supongo que ella tenía una gran confianza en su corazón de que Dios iba a hacer lo que él quisiera, que él es soberano, y es ahí donde la soberanía de Dios y la voluntad del ser humano se juntan. La voluntad del ser humano es nuestra parte, es la parte de fe.
1: Por supuesto, Sammy.
2: La soberanía de Dios es lo que no veo, no lo entiendo, no sé qué está pasando, pero Señor, confío en que tú tienes el control. Esas dos cosas tienen que estar juntas. Hay algo en la oración que debemos tener presente todo el tiempo, y es que la oración es un gran misterio. Podemos tener confianza en la palabra, permanecer firmes en la palabra, afirmar la promesa de su palabra, pero no podemos colocar a Dios en una caja para que Él sea como nosotros creemos que Él debe ser.
3: Sammy, eso es muy, muy cierto.
2: Eso se los aseguro. Con mi hijo vi muchas cosas, pero algo que ocurrió fue que él y sus amigos salieron a jugar baloncesto. Después del partido, fueron a una cafetería, se sentaron a tomar café, a pasar un buen rato, y se les acercó una pequeña mesera. Estos eran cuatro hombres de gran tamaño, pero esa diminuta mujer, después de pedirle su orden, les dice, «Me gustaría hacerles una pregunta». «¿Qué pregunta?». Y ella dijo, «Si murieran en este instante, ¿tienen la certeza de que irían al cielo?». Todos los muchachos se sorprendieron. «A ver». Un momento, ¿de qué estás hablando?
1: Y a lo mejor se preguntaron, ¿en qué cafetería hemos venido a parar?
2: Exacto, exacto. Y por supuesto, mi hijo sabía exactamente lo que estaba pasando, porque había crecido en un lugar muy evangelístico. Así fue como el Señor empezó a hablar a su corazón. Cada vez que daba la vuelta, le pasaba algo parecido. Mi hijo solo se alejaba y el Señor hacía que alguien llegara y golpeara su puerta. Simplemente no pudo escapar. Pero lo que realmente terminó por convencerle fue cuando mi esposa y yo fuimos a ministrar a Cuba. Luego, cuando regresamos de allá, se suponía que nuestro hijo iba a empezar un negocio en Rumania, así que se suponía que no lo veríamos después de nuestro retorno a Cuba. Pero cuando aterrizamos, él nos estaba esperando en el aeropuerto.
4: Al parecer los planes habían cambiado,
2: sí,
4: ¿verdad?
2: Sí, yo le pregunté, hey, ¿qué haces aquí? Y él me respondió, bueno, hubo un problema con las finanzas. Le dije, hijo, lo lamento mucho. Él contestó, tranquilo, todo está bien. Y agregó, mi novia del bachillerato era una enamorada que tuvo en su adolescencia. Era una muchacha que terminaba con mi hijo cada vez que él se apartaba del Señor. Pero esta chica le había llamado ese día que hubo el problema de las finanzas y fue como si todo su mundo se hubiera colapsado. Ella le llamó y le dijo, mira, David, estaba orando esta mañana y estabas en mi corazón. Me gustaría que vinieras a visitar este instituto de discipulado al que estoy asistiendo. Entonces, él se subió en el automóvil, fue hasta allí, nos miró y dijo, creo que Dios quiere que estudie en ese instituto. Mi esposa y yo le dijimos, espera, acabas de salir de la universidad, tienes que trabajar para ahorrar un poco de dinero. En eso pensé, a ver, espera un minuto, quizá este es el evento por el que hemos estado orando. Y sí, lo fue. Mi hijo fue a estudiar ahí y Dios le hizo una limpieza profunda. Él se llenó de chatarra en la universidad y Dios tenía que sacar todas esas cosas. Fue algo que Dios hizo. Yo no tuve nada que ver. Eso fue algo hermoso. Dios lo arregló. Las circunstancias que Dios estableció, la obra que él realizó, fue mucho mejor de lo que papá hubiera podido hacer para su hijo. Dios simplemente hizo una obra tan profunda de avivamiento, de limpieza, de purificación, para que mi hijo se enfocara en Jesús durante esos días. Y eso es algo que ha perdurado hasta hoy.
4: ¿Y se casó con la muchacha?
2: Sí, Roberto, se casó con la muchacha. Y por cierto, ese es otro principio del que me gustaría hablar. Una de las primeras cosas por la que mi esposa y yo empezamos a orar, incluso cuando todavía estaba en el vientre de su madre, es que orábamos para que Dios pusiera en su camino a la persona con la que él quería que se casasen. Y puedo darles un reporte de que Dios ha contestado esa oración. Me gusta decir que mis hijos tienen la mayoría de las características de su madre, todas las buenas cosas que heredaron de su madre, pero si heredaron un rasgo de mí es que se casaron con alguien que los supera.
3: Bueno, sabes, a mí nos has exhortado a perseverar en la oración y a seguir levantando a nuestros hijos, a nuestros nietos e incluso a los bisnietos que todavía no nacen, unas 3, 4, 5, 6 generaciones en el futuro y orar por el legado que queremos dejar para las futuras generaciones. Aprecio mucho que lo hayas hecho, porque en mi propia experiencia cristiana, en realidad, no ha habido nada más desafiante que este tema.
4: Y cuando hablamos de la oración, Dennis, siempre sale lo mismo que has dicho una y otra vez, que hay oraciones que al parecer no son respondidas. Sé que eso te ha molestado de vez en cuando, has tenido que sobreponerte a las veces en que has tenido que orar por algo una y otra vez. ¿Y cómo ha sido ese proceso de sobreponerse, Sammy, en tu caso?
2: Las dos cosas más importantes para mí ha sido orar con un sentido de intimidad con Dios. Cuando oro, no acudo a Dios para orar por mis hijos o por mis nietos, porque sé que eso es lo correcto, pero tengo que hacerlo porque es una obligación, porque es un deber. Y si las cosas no salen como quiero, entonces no tengo éxito.
4: Es que eso no es la oración.
2: Correcto, ¿sabes? Roberto. En otras palabras, esa es una clase de oración orientada hacia las obras. Si oro bien, Dios tiene que hacerlo. En mi opinión, tenemos que ver a la oración como un tiempo de intimidad con Dios, como un tiempo en el que tenemos compañerismo con Él. Luego, a partir de esa intimidad con Él es que empiezo a orar por mis hijos. A partir de esa relación de amor con Él es que oro por mis hijos, por mis nietos y bisnietos. Y lo que ocurre es que hay una sensación de gracia, de su paz que me cubre cuando las cosas no salen como yo quisiera, cuando las piezas no calzan, cuando parece que nada sale bien. Más allá de todo está esa paz que como la Biblia la describe, sobrepasa todo entendimiento. No puedo entender la situación. No es lo que yo pedí en oración, pero debido a que tengo esa intimidad con Dios, tengo esa paz con la que Dios me envuelve y me permite seguir adelante, perseverar sin desmayar y sin darme por vencido.
3: Sí, sí, sí. Esa es una excelente respuesta, porque muchas veces cuando he orado en el pasado, pienso que yo sé lo que es mejor en las circunstancias que mis hijos enfrentan o que alguno de mis seres queridos enfrenta, y en mi mente ya tengo una película de cómo deberían ser las cosas.
2: Claro, claro que sí.
3: Y como has dicho muchas veces, la oración es un misterio y sin duda es la obra de Dios, lo que Él hace en este planeta. Él es Dios, nosotros no. No sabemos cuál es su propósito en medio de circunstancias que no tienen ningún sentido para la mente humana. Y es ahí cuando volvemos a las Escrituras y nos aferramos a ellas. Sami, usaste un término durante esta serie de programas en lo relacionado con el aprendizaje y la perseverancia. Andar con Dios, tener intimidad con Él y desarrollar su corazón, su mente, para no tener que adivinar a tientas lo que Dios quiere, ni adivinar a tientas cuál es su propósito. Bueno, quiero agradecerle a Dios por tu vida y por tu ministerio, Sami, por escribir acerca de la oración y por exhortarnos a orar por nuestras familias, porque, Sami, te apoyo cuando dices que las familias hoy en día, más que nunca, deben orar por sus seres queridos, por su futuro legado.
2: Y sabes, Dennis, quisiera decir que Dios es tan bueno y nos ha dado tantos principios maravillosos para mostrarnos cómo vivir con nuestras palabras, y nada de esto excluye estos principios. Debemos vivir en nuestras familias según los principios que Dios ha establecido en su palabra. Sin embargo, debajo de todos esos principios hay una batalla espiritual y debemos darnos cuenta de que se está desarrollando una batalla espiritual que quiere ganarse a nuestros hijos y a nuestros nietos, por lo que tenemos que ponernos a la brecha por ellos. Esa es la razón por la que tengo en el corazón la carga de hacer este llamado en nuestro continente, porque creo firmemente que podemos llevar esta generación de regreso hacia Dios, y la próxima generación y las futuras generaciones también.
4: Bueno, y nos has equipado, sin duda, y como padres, para desempeñar un papel estratégico, el papel de orar más efectivamente por nuestra generación y por la próxima. Muchas gracias, Sami.
2: Gracias a ustedes por la invitación.
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Muy, muy buenas tardes. Dios bendiga a toda esa maravillosa audiencia. Gloria al Señor que está sintonizado, ¿verdad? En su emisora, nuestra emisora Adoradores del Rey. Nuevamente damos gracias al Señor. No nos cansaremos de darle gracias por permitirnos cada día, gloria al Señor, estar transmitiendo desde esta emisora el programa La Hora Novena. Gracias infinitas al Creador porque este programa se pueda llevar a cabo diariamente. Bendito sea el Señor, esta emisora que ha sido de gran bendición para muchas vidas. Así que vamos a dar inicio a este maravilloso programa, no sin antes saludar a nuestras autoridades, nuestro pastor Jason Jiménez, nuestra pastora Deni Consuegra, su hijo Janiel, la familia pastoral, que el Dios de los cielos les bendiga rica y abundantemente. También saludamos muy respetuosamente a la directora de este programa, nuestra hermana Ariana Meléndez. Mil bendiciones, mi amada hermana, para usted, para su familia. Gloria al Señor y a la líder de Sociedad de Dama, nuestra hermana Leida Barlanoa. Mil bendiciones, amada, para usted, para su familia. Y también a ese maravilloso grupo de Sociedad de Damas, ¿verdad? Esas mujeres valientes, forzadas, que día a día están ahí, tal vez dejando un rato los quehaceres, amén, para dedicarse a interceder, a clamar, a orar, amén, para respaldar esta maravillosa programación. A esa maravillosa audiencia, amén, a los hermanos que se sintonizan a nivel nacional, a nivel internacional. Cada rinconcito de esta maravillosa nación que el Dios de los cielos nos ha regalado, nuestra nación Colombia. Mil bendiciones, mis amados hermanos, donde se encuentre, donde puede llegar este sonido. Mil bendiciones, mis hermanos. Gracias por estar ahí siempre sintonizando esta emisora. Gracias por su respaldo. Gracias, mil gracias, mis amados hermanos, donde quiera que se encuentren. Aquí a nivel nacional, a nivel internacional, sabemos que esta emisora, gloria al Señor, para la gloria del Señor, tiene una cobertura a nivel internacional en Polonia, en Canadá, Estados Unidos, ¿verdad? En Curazao, gloria al Señor, Panamá, aleluya, gloria al Señor. Donde nosotros no podemos llegar, llega esta emisora, amén, con esa palabra maravillosa del Señor. Así que envíe sus peticiones para clamar, para orar. La Biblia dice orad los unos por los otros. Así que damos inicio a este maravilloso programa para colocarlo en las manos de Dios, que Dios obre y que haga lo que tenga que hacer esta preciosa tarde. Buen Dios y Padre que estás en los cielos, te adoramos, te bendecimos, exaltamos, glorificamos tu nombre, mi Dios. Padre, porque tú eres maravilloso, tú eres el Dios de nuestra fortaleza, nuestro refugio. Padre, te bendecimos, recibe gloria, recibe adoración, recibe exaltación, porque solo tú eres merecedor, Padre, en el nombre poderoso de Jesús. Padre, que tu Espíritu Santo se mueva de una manera poderosa, Señor. Que ministre Dios aún hasta donde llegue este sonido, Padre. Que tú obres conforme a tu voluntad en esta preciosa tarde, Señor. Consuela al afligido, sana al enfermo. Dale fuerzas a aquel que no tiene ninguno, Padre. Que tu propósito en cada vida sea cumplido, mi Dios, conforme a tu voluntad. Padre, que te glorifiques, Dios mío, que seas tú concediendo, Dios mío, los deseos, el anhelo de cada corazón, Señor. Padre, aquel que te pide oración, Dios mío, aleluya, por sanidad, por empleo. Padre, aleluya, por problemas económicos, Dios, glorifícate con poder en esta preciosa tarde. Padre, que tu Espíritu Santo sople, Dios mío, de norte a sur, de oriente a occidente, y que traiga un ministrar poderoso a cada vida, Padre. Glorifícate como solo tú sabes hacerlo. Padre, que en esta hora, Dios mío, aleluya, tú obres de manera especial, de manera poderosa en cada vida. Padre, que tu palabra sea ese refrigerio que el alma angustiada necesita, mi rey amado. Padre, que tú obres, Dios mío, conforme a tu voluntad, conforme a tu propósito en cada corazón. En el nombre

0: que se va añadiendo esta preciosa tarde. Dios les bendiga a mis amadas hermanas y estar ahí firme para estar intercediendo por cada clamor, por cada oración que se haga en esta preciosa tarde. Vemos que el tema de esta semana ha sido un tema maravilloso. Dios en su infinita gracia y su infinito amor, ¿verdad? Ha revelado a nuestra hermana el tema de esta semana que se llama El desierto que moldea nuestra vida. Gloria al Señor. Vemos que el día lunes nuestra hermana, ¿verdad?, habló sobre el desierto no significa abandono de Dios, gloria al Señor. Desafortunadamente, ayer martes no se pudo transmitir este programa, ¿verdad?, por problemas técnicos, pero hoy miércoles hablaremos sobre el desierto me enseña a depender de Dios, gloria al Señor. Mañana jueves, si el Señor lo permite, se estará hablando el tema. Mientras caminamos nuestro desierto, Dios forma nuestra fe. Maravilloso. El día viernes nuevamente, si el Señor lo permite, se hablará del tema El desierto no es mi destino final. Gloria al Señor.
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2: Hay temporadas en las que nuestros recursos parecen agotarse. Las respuestas no llegan y descubrimos que no podemos controlar lo que está sucediendo. Es allí donde aprendemos una verdad profunda. Necesitamos a Dios más de lo que pensamos. Israel aprendió esta lección en el desierto. Cada día dependía de Dios para recibir el maná. No podían guardar provisiones para controlar el mañana. Tenían que confiar nuevamente cada día. Deuteronomios 8:3 dice que Dios permitió que tuvieran hambre y los sustentó con maná, para enseñarles que no solo de pan vivirá el hombre, mas de todo lo que sale de la boca de Jehová. Quizá hoy estás en una temporada donde no tienes toda la respuesta. No significa que Dios te haya olvidado. Puede ser una oportunidad para aprender a confiar en Él día tras día. No necesitas tener control de todo para estar segura. Puedes descansar en el Dios que sí tiene el control. Esto fue Un Minuto de Esperanza. Que aún en el desierto aprendas a depender de Dios y a confiar en su fidelidad cada día.
0: Gloria al Señor. Estos son los temas para esta preciosa semana. Bendito sea el Señor, ¿verdad? Y escogimos el texto base en Deuteronomio 8:23. Y voy a leer la palabra en el nombre del Padre, del Hijo y la comunión del Espíritu. Y dice: Y te acordarás de todo el camino por donde te ha traído Jehová, tu Dios, estos 40 años en el desierto, para afligirte, para probarte, para saber lo que había en tu corazón, si habías de guardar o no sus mandamientos. Y te afligió y te hizo tener hambre y te sustentó con maná, comida que tú no conocías, tú ni tus padres habían conocido, para hacerte saber que no solo de pan vivirá el hombre, mas de todo lo que sale de la boca de Jehová vivirá el hombre. Gloria al Señor. Vamos a hacer una pequeña introducción, ¿verdad? Amados hermanos, ¿verdad? Gloria al Señor. Hay temporadas en nuestra vida que a veces nos sentimos como un desierto, gloria al Señor. Hay momentos en los que oramos y parece que el cielo permanece en silencio, ¿verdad? Hay situaciones que de pronto no entendemos, puertas que tal vez no se abren, procesos que se alargan y circunstancias que nos hacemos preguntar muchas veces, ¿por qué estoy pasando por este proceso? ¿Por qué estoy pasando por esto, verdad? Pero la palabra de Dios nos muestra algo muy importante. Hermanos, el desierto no siempre significa que Dios nos abandonó. Vemos que el pueblo de Israel estuvo en el desierto, pero Dios estaba con ellos. Gloria al Señor. Más tarde desglosaremos este precioso tema. Gloria al Señor. Así que voy a invitar a mi hermana Mayra. Gloria al Señor. Para que eleve una oración, gloria al Señor, por los hogares. Hermana Mayra, Dios les bendiga.
2: Amén, gloria al Señor, Dios les bendiga en gran manera. Y vamos a estar orando, vamos a estar clamando por los hogares, por las familias, aunque no conozcamos a detalle, pues las necesidades
3: que seguramente

0: cada familia está enfrentando, puede ser financiera, puede ser con sus hijos, una calamidad, una enfermedad, pero aquí está el pueblo de Dios unánimes, clamando los unos por los otros. Yo le invito en el lugar donde usted se encuentre, si le es posible, cerrar sus ojitos, levantar las manos al cielo y vamos a clamar al Señor. Vamos a orar con fe. Si usted no puede hacer esta acción, solamente conecte su corazón al cielo y el Señor sabe de qué tenemos necesidad. Padre, en el nombre de tu Hijo amado Jesucristo, te damos gracias, mi Dios bueno, por este día, por esta tarde, por esta oportunidad que nos brindas de estar aquí unidos como pueblos del Señor en un solo pensamiento, Señor, en un solo acuerdo, Padre. Yo ruego a tu presencia, Señor, en esta hora de la tarde, que ministre nuestro corazón, que ministre nuestra mente, que ministre nuestros pensamientos, nuestras emociones, nuestro carácter, y que tú nos ayudes día a día, mi Padre bueno. Padre, perdona mis pecados, perdona si hemos ofendido tu nombre de palabra, de hecho, de pensamiento, Señor, que tu sangre, Dios mío, Padre, nos limpie de toda maldad, de todo pecado, Señor. Oramos a ti, Dios mío, en el poder del acuerdo, creyendo, Dios santo, Padre, porque tu palabra dice, clama a mí y yo te responderé. Y te enseñaré cosas grandes y ocultas que tú no conoces. Tu palabra también dice que cercano está Jehová todos los que le invocan de veras. Que no hay un justo desamparado, Señor, ni su descendencia que mendigue pan. Que clamemos a ti, Dios mío de los cielos, que alzaré mis ojos a los montes. ¿De dónde vendrá mi socorro? Mi socorro viene de Jehová que hizo los cielos y la tierra. Dios mío, eterno, confiamos en tu benevolencia, confiamos en tu misericordia, confiamos, Señor, en lo bueno que eres tú para con cada uno de nosotros. Padre, en esta hora de la tarde clamamos, Dios, por cada hogar, oramos, Dios mío, Señor, que rompa las cadenas, Espíritu de Dios, cadenas de opresión, cadenas de mentira, Dios mío, tú conoces la necesidad de cada hogar. Yo te ruego ahora, Espíritu Divino de Dios, que visites cada familia, que visites cada hogar, Dios mío, en tu poder, en tu misericordia, que rompa las cadenas de mentira, que rompa las cadenas de incredulidad, que rompa los pecados, Dios mío, ocultos y presentes, en el nombre poderoso de Jesús. Paséate, Espíritu Santo, por cada rincón de cada hogar, Dios mío, limpia, Dios, con fuego, Dios mío, así, Dios mío, aquel fuego que descendió y consumió todo el holocausto, Dios mío, cuando Elías estaba enfrente de estos profetas de Baal, consume, Dios mío, con todo lo que no sea tuyo. Padre, reprende la pobreza tanto espiritual como material, reprende la miseria espiritual y material, reprende ahora, Dios mío, todo lo que quiere golpear las finanzas, Padre, en el nombre poderoso de Jesús, Señor, oro a ti creyendo, Señor, porque el para que cree todo le es posible. Invoco al Dios Santo, invoco a la presencia de Jehová, al amado Espíritu Santo que conoce, que escudriña los corazones. Eres tú, mi Rey, quien conoce todas las cosas. Yo no sé nada, Padre, pero tú sí conoces la necesidad de cada hogar. Tú sí conoces la necesidad de mi hermano, Señor. Quizás, Padre, conflictos, Dios mío, luchas, Padre, en temperamentos, en carácter. Dios mío, quizás hijos rebeldes. Dios, yo te ruego ahora, Señor, que todo hijo rebelde se someta a la obediencia de Cristo, a la obediencia tuya, Dios mío. Reprende ahora, Espíritu de Dios, todo lo que no sea tuyo, Padre, los hijos que se quieren, Dios mío, levantar contra los padres en desobediencia, en altivez, Dios mío, Espíritu de Dios, todo lo que quiere influenciar sus vidas, Padre, para llevarlos al mundo, para llevarlos al fracaso, Señor, nuestros hijos te pertenecen. Padre, tu palabra dice que todo lo que yo atare en esta tierra será atado en los cielos. Yo ato mis hijos a ti, Dios mío, ato sus corazones a ti, a la obediencia de Cristo, Dios mío. mío, Señor. Ahora, Padre, mira cada esposo, cada esposa que clama, Dios mío, en el secreto. Espíritu de Dios, Señor, recompénsales en público, Padre. Obra de manera especial, Dios mío. Mira los hogares que desean hijos, Señor. Oh, Dios mío, limpia el vientre de estas mujeres que desean abrazar hijos, Padre. Dios mío, esposos que desean abrazar hijos, concede la petición que hay en sus corazones, Señor. Te lo ruego en el nombre de tu Hijo amado. Ruego al Dios de la vida, al Dios que lo puede todo, Señor. Toca los vientres de estas mujeres, de mis hermanas, Dios mío, que anhelan tener hijos, Señor. Toca, ministra, Padre, en el nombre poderoso de Cristo Jesús de Nazaret. Padre, mira cada esposo que clama, Dios mío, por una puerta que se abra, quizás agobiado, angustiado por luchas, por pruebas, Dios mío. Yo te ruego ahora que le fortalezca, Señor, que le alientes, que le animes, Señor, que abras los cielos a favor de ellos. Cada mujer, Dios mío, que ora por su familia, que ora por sus hijos, por su esposo, por su hogar, Dios mío, recompénsale, Padre, en el nombre poderoso de Jesús. Mi buen Dios, guarda a mis hijos, guarda a los hijos de mis hermanos, guarda a sus esposos, sus esposas, Señor. Ayúdales cada día y fortaléceles con el poder de tu Espíritu Santo. Llévate el conflicto, llévate el desacuerdo, Dios mío. Llévate la falta de perdón y trae el reconcilio, Señor, de los hijos con los padres, de los esposos, Señor, que toda división, Dios mío, que el enemigo quiso hacer para entrar, yo la reprendo ahora en el nombre poderoso de Jesús, que se cierre todo espacio que sea abierto para que el enemigo entre ahora, Padre, con tu poder, con tu fuerza, cierra toda puerta que el enemigo quiere abrir para destruir, para separar y para dañar, en el nombre poderoso de Jesús. Restaura las finanzas de tu pueblo, restaura las finanzas de tu iglesia, restaura, Dios mío, todo lo que el enemigo, el saltón, el revoltón ha querido dañar, Padre, en el nombre poderoso de Cristo Jesús. Familias consagradas para ti, familias unidas para ti, a familias llenas de tu presencia, Señor, y gracias, mi Rey amado, en el nombre de Cristo Jesús. Amén y amén. Que el Señor les continúe bendiciendo.
1: Gloria a Dios. Después de este precioso clamor, nos vamos con una preciosa alabanza para glorificar y exaltar el nombre de nuestro Dios.

0: Gloria al Señor. Después de esta preciosa alabanza, continuamos saludando a toda esa bella audiencia. Gloria al Señor que se va sintonizando. Mil bendiciones para los hermanos que están ahí sintonizando la emisora. Dios les bendiga, mis amados hermanos. Gloria al Señor, gracias por estar ahí sintonizando esta preciosa emisora. Así que continuamos. Gloria a Dios. Vamos a invitar a nuestra hermana para que eleve también una oración por nuestra nación Colombia.
1: Dios le bendiga, hermana, y Dios bendiga de igual forma a cada uno de los oyentes que se encuentran ahí en la sintonía de la hora novena. Vamos en esta hora a estar orando por nuestra nación Colombia, para que sea Dios tomando el control absoluto de nuestra nación. Padre, en el nombre de tu Hijo Jesucristo, te damos a ti las gracias, Señor, la gloria, la honra y la alabanza, porque tú te la mereces, mi Dios eterno y soberano. A ti venimos, Señor, porque solamente en ti tenemos respuesta, porque solamente en ti hay salvación, Señor, porque venimos a ti, Padre eterno y soberano, reconociéndote, Padre, como nuestro único Dios, como nuestro único Salvador, como nuestro proveedor, como aquel que tiene el control absoluto de todas las cosas, mi Dios amado. Colombia está en tus manos, Señor. Esta nación está delante de tu presencia, Señor. Esta nación, Padre amado, por la cual clamamos cada día y la cual colocamos delante de ti, Señor. Sabiendo que tú tienes, Padre amado, poder para obrar en esta nación, para tomar control absoluto de todas las cosas y sabiendo también que tú tienes conocimiento, Padre, de la condición actual de nuestro país. Padre, te pedimos primeramente perdón, Señor, por Colombia, Padre. Te pedimos perdón por los pecados de esta nación, Señor. Te pedimos perdón, Dios de Israel, Padre eterno, por la indiferencia de Colombia, Señor, te pedimos perdón por aquellos, Señor, Padre eterno y soberano, que no atienden, Padre, tu llamado, por aquellos que se rehúsan a reconocerte, aceptarte, Padre amado, por aquellos que prefieren inclinarse a otras cosas, Señor, a otros dioses, Señor, por aquellos que reniegan, Padre, pedimos perdón por los pecados de esta nación, Señor, por la violencia, por el derramamiento de sangre, Dios de Israel. Te pedimos perdón por la idolatría, Señor. Tú sabes, Padre, lo que se mueve en Colombia y en esta hora la estamos presentando delante de ti, Señor. Colombia en tus manos, el territorio colombiano, las almas, Padre, colombianas están delante de tu presencia, Señor. Mi Rey amado, mi Dios bendito, ¿quién como tú para obrar? ¿Quién como tú para glorificarse, Señor? En el nombre de Jesús estamos presentando esta nación, Padre amado, donde Dios de Israel, la violencia, donde el derramamiento de sangre, Padre amado, donde poderoso Dios, Padre eterno, las controversias, las diferencias, Padre de pensamiento, política, donde el caos, poderoso Dios, han tomado ventaja, Padre. En esta hora estamos presentando a Colombia, pidiéndote que tomes control absoluto de esta nación. Oh Espíritu Santo de Dios, guíanos cómo orar, cómo pedir por Colombia, Espíritu Santo de Dios. Oh mi Rey amado, aquí estoy delante de ti, pidiéndote en esta hora, Señor, que obres, Padre, en el nombre de Jesucristo, en toda la parte social de Colombia, en la parte política, en la parte económica, poderoso Dios, la estamos colocando delante de tu presencia, mi Rey amado, mi Dios bendito, Señor. Mira la violencia, Padre, cómo se ha proliferado en las calles, el asalto, los robos, poderoso Dios, Padre eterno y soberano, la maldad, Padre amado, que impera en muchos corazones, Señor, el querer tener todas las cosas a como dé lugar, Señor, Padre, el poder, poderoso Dios de la avaricia, Padre amado, en muchos corazones, Padre, la necesidad de querer tener todo, alcanzarlo, Padre amado, como venga, como, Padre amado, Dios de Israel, puedan, Señor, sin Padre amado, tener en cuenta a aquel que lastiman, a aquel que atropellan, a aquel que le hacen daño. Padre eterno y soberano, pedimos en el nombre de Jesucristo que obres de una manera especial, como la violencia, el derramamiento de sangre han tomado, Padre amado, ventaja, Señor, desde el barrio más pequeño, Señor, la ciudad, los pueblos, los corregimientos, Señor. Oh Dios de Israel, Colombia está delante de ti. Tú sabes lo que se está moviendo, Señor. Tú sabes lo que se mueve en los aires, Dios de Israel. Tú sabes, Dios de Israel, poderoso Dios. Dios de Israel, lo que está operando en esta nación, y te estamos pidiendo en el nombre de Jesucristo tu ayuda. Te estamos pidiendo, Padre amado, que tomes el control, Señor. Padre, en el nombre de Jesucristo, ante todo corazón altivo, Señor, ante todo corazón soberbio, violento, Padre, que se levanta, Padre amado, Señor, para causar, Padre amado, violencia, para causar destrozo, para causar, Padre amado, intranquilidad, Señor. En esta hora estamos delante de ti presentando a Colombia. Mira el corazón del malvado, mira el corazón de aquel que se levanta, de aquel que se enorgullece, Señor, de aquel, Padre amado, Señor, que se levanta para causar terror, Señor, que se sienten orgullosos, que se sienten, Padre amado, poderosos, Dios de Israel, al tener, Padre amado, un arma quizás en las manos, Señor. Aquellos, Padre eterno y soberano, que están causando terror en los pueblos, Señor, en los barrios, Padre, los que están causando terror, Dios de Israel, en los corregimientos, en los municipios, en aquellos lugares donde quizás la autoridad no tiene un acceso libre. En esta hora estamos pidiendo que obres delante de ti, aquellos que se levantan aún en contra de la autoridad, que se mofan, Dios. En esta hora te pedimos que tomes control en el nombre de Jesucristo de esas vidas. Que humilles, Padre amado, que quebrantes, poderoso Dios, aquellos que se levantan con soberbia en contra de la autoridad, de aquellos que quieren, Padre eterno y soberano, valerse de su poder, valerse, Padre amado, de las armas que creen, Padre amado, que tienen, Señor, Padre eterno, para oprimir al pobre. Ten misericordia, Dios, en el nombre de Jesucristo. Mira cuántas vidas en Colombia han perdido la tranquilidad, la paz, cuánto están huyendo de sus tierras, Señor, cuántos, poderoso Dios de Israel, Padre, hoy se encuentran agobiados, cuántos hoy se encuentran, poderoso Dios, aleluya, Dios de Israel, afanados, Padre, cuánto no saben qué hacer, Dios de Israel, a raíz de las amenazas, a raíz del terror que muchos están causando, poderoso Dios, ten misericordia de aquellos colombianos que han sido atropellados por la violencia, niños que han sido maltratados, abusados, familias que le han sido quitadas, Padre amado, Señor. Oh Dios de Israel, un ser querido a raíz de la violencia, Padre, Padre, aquellas personas que han perdido sus tierras, los que le han dicho simple y llanamente, vete de aquí, Señor, en esta hora estamos pidiendo que obres de una manera especial. Tú tienes conocimiento de todas estas cosas y pedimos que seas tú, Señor, el que obre, que sea tu mano poderosa, Dios, que hagas tu justicia, Padre eterno y soberano, que vengas tú, poderoso Dios, contra el malvado. Dios de Israel, defiende al pobre, defiende al vulnerable, defiende al que en estos momentos, Padre amado, está agobiado. ¿Cuántos están privados, Señor, de su libertad? ¿Cuántos padres están refugiados en una casa? ¿Cuántos no pueden salir a la luz pública, Señor, porque están bajo amenaza? Porque, Padre eterno y soberano, sus vidas están corriendo peligro. Padre, en esta hora te estoy pidiendo en el nombre de Jesucristo que obres de una manera especial, humilla, quebrante, Padre eterno, delante de ti al malvado, al soberbio, Señor, al que se cree con poder, aquel que se cree, Padre amado, con autoridad, aquel, Padre amado, que es valiente cuando tiene un arma, cuando intimida. En esta hora te pido en el nombre de Jesucristo que desbarates todo plan del enemigo, que avergüences, Padre amado, al enemigo, que avergüences, Padre amado, a todo aquel que se levanta, Señor, desde temprano, maquinando maldad en su mente, Señor. Señor, aquel que desde temprano, Señor, ha dispuesto levantarse para dañar una vida, para quitar una vida. En esta hora te pedimos que tuerzas todo plan del enemigo, que tuerzas todo plan, Padre amado, debilita las fuerzas en las que muchos confían, Señor. Te lo pedimos en esta hora de una manera especial, Padre amado, ten misericordia, frustra todo plan del enemigo para destruir esta nación, para causar miedo, para causar terror, Padre amado. Oh Dios de Israel, mira Dios estos ataques, Señor, con bomba en esta hora, Padre eterno y soberano, te pedimos en el nombre de Jesucristo que obre. Cuántas vidas se encuentran agobiadas, aterrorizadas, cuántos perdieron la vida, Señor, cuántos están heridos de gravedad. En esta hora te pedimos en el nombre de Jesucristo que metas tu mano poderosa, que saques a la luz lo que está oculto, Señor, que coloques en evidencia a esas personas que cometieron tal atrocidad, Señor. Oh Padre eterno y soberano, Dios de Israel, en tus manos colocamos esta petición, en tus manos colocamos a Colombia. Quizás hay muchos ocultos a la vista de las autoridades, o quizás, Padre amado, cuántos están a la vista, Padre eterno y soberano, y las autoridades hacen caso omiso, pero nada se escapa de tu ojo, nada se escapa, Dios de Israel, de tus manos. Así que te pedimos en esta hora que obres en justicia, Padre amado. Obra en justicia, Señor, aun de esas vidas, Padre eterno y soberano, de esas muertes impunes, poderoso Dios. En esta hora, Padre eterno, te pedimos que obres en esta nación, obra en Colombia, te lo pedimos de una manera especial. Mira la parte social, Señor, cuánta intolerancia, Padre amado, cuánta agresividad, Señor, como las vidas están, Padre amado, como a la defensiva, Señor, como, Padre amado, de la nada surge, poderoso Dios, un problema, una diferencia, Dios de Israel. Un país donde cada día, Dios de Israel, la violencia crece, Padre, y que el hombre no ha podido hacer nada, y que las cosas se han salido de las manos, Señor. Pero, Padre, en tus manos nada se pierde, y estamos colocando a nuestra nación delante de ti, mi Dios amado, para que en tu misericordia obres en Colombia, para que limpies este territorio, Señor. Oh, Dios de Israel, para que obres de una manera especial, pedimos a ti directamente que metas tu mano, que haga justicia, Señor, que no permitas que los planes, Padre amado, del hombre prosperen, del malvado prosperen, Señor, no permitas que los planes del malvado prosperen, para que no se ensoberbezcan, Padre, para que no, poderoso Dios, se enorgullezcan, Dios, para que no sigan levantándose y oprimiendo, Dios de Israel, para que no se sigan enseñoreando del débil, Señor, del pobre, del que está desprotegido, Señor. Oh, pedimos tu protección, Señor, pedimos tu protección divina, Dios de Israel, pedimos que te pases por Colombia, Señor, pedimos que bendigas esta nación, sus tierras, Padre amado, su economía. Oh, Dios de Israel, te lo pedimos en el nombre de Jesucristo. Tú tienes poder para obrar en Colombia, tú tienes poder para glorificarte, Señor. Obra en Colombia, Señor, en tantas familias, Padre, que hoy se encuentran desprotegidas, que han sido, Padre amado, víctimas de la violencia, que han sido víctimas de injusticia, Señor. Oh, Dios de Israel, en esta hora pedimos que tú obres en las familias colombianas, obra en el pueblo también cristiano, Señor. Levántanos, Padre amado, orar, aclamar, a interceder, Señor, constantemente por nuestra nación, Señor. Padre, a levantarnos en pie de guerra, Dios, a orar por nuestra Colombia, Señor, a orar por nuestro país. Tú conoces todo de esta nación, tú sabes lo que está oculto a nuestros ojos, Señor. Padre, porque muchas veces vemos solamente lo que podemos, Padre amado, por medio de un medio, por medio de una noticia, Señor, pero tú sabes lo que realmente se está moviendo. Por eso clamamos a ti para que obres, para que te glorifiques en Colombia, Señor, para que ministres de una manera especial en este país, Señor. Mira esos actos de violencia, de barbarie, Señor. Pedimos en esta hora que metas tu mano, Señor. Mira cuántas vidas se perdieron, Dios de Israel. Ten misericordia, Dios. Ten misericordia, fruto frustra todo plan, Señor, frustra todo plan, Padre amado del hombre, frustra todo plan de grupo al margen de la ley, frustra sus planes, Señor, oh Dios de Israel, y permiten que ellos caigan en sus propias manos, Señor, en sus propias trampas, Dios, te lo pedimos en el nombre de Jesús, ten misericordia, Padre, guarda, Dios, mira que la mayoría de estos, Padre amado, Señor, actos de terrorismo, Señor, pierden la vida, inocentes, Padre, en el nombre de Jesús te pedimos que obres. Colombia te necesita, te necesitamos, Padre, necesitamos que te glorifiques en nuestra nación, necesitamos que ministres en Colombia, Señor, Padre, la estamos colocando en tus manos, la estamos colocando en tus manos, y te pedimos, poderoso Dios, que bendigas a Colombia en gran manera, bendice a Colombia, Señor, bendice a Colombia, Padre, nosotros la colocamos en tus manos, creyendo y confiando, mi Dios amado, que tú te glorificas de una manera especial, bendito Dios, te alabamos y te bendecimos, maravilloso Dios, aleluya, que el Señor les continúe bendiciendo, mis hermanos.
0: Gloria al Señor, gracias, amada hermana, Dios le bendiga. Así que vamos a desglosar este precioso tema, ¿verdad? Maravilloso Dios. El desierto me enseña a depender de Dios. El desierto me enseña a depender de Dios. Si vemos que, gloria a Dios, el desierto, ¿verdad?, al pueblo de Israel no fue señal de ausencia de Dios. Fue el lugar donde Dios le enseñó a conocerlo, a obedecerlo y a depender de él. Hermano, quizás nosotros queremos que Dios nos saque inmediatamente de ese desierto en que nos encontramos. Pero algunas veces Dios quiere primero enseñarlo algo dentro de ese desierto. Porque hay cosas que aprendemos en la abundancia que nunca aprendemos en la escasez, mis amados hermanos. Hay dimensiones tal vez que nuestra fe solamente se desarrolla cuando no tenemos otra alternativa que decir, Señor, si tú no me sostienes, yo no puedo. El Señor decía en su palabra, y te acordarás de todo el camino. Palabra poderosa que le dijo el Señor, ¿verdad? Moisés estaba hablando al pueblo de Israel antes de entrar a esa tierra prometida. Vemos que Dios le pide, ¿verdad?, que recuerden el camino por donde él los trajo. ¿Por qué Dios le dice en esa palabra, recuerden el camino? Hermanos, porque muchas veces cuando llegamos a la bendición, podemos olvidar quién nos sostuvo durante ese bendito proceso. Y vemos que el peligro no solamente está en el desierto, hermano. También existe peligro de olvidar de que Dios, aleluya, nos sacó de ese desierto y nos trajo a la abundancia y olvidamos ese desierto muchas veces. Por eso Moisés dice, te acordarás, como quien dice, recuerda con lágrimas de dónde te sacó el Señor. Recuerda con oración, recuerda las noches difíciles. Recuerda aquella vez que pensaste que tal vez no ibas a poder. Recuerdas cuando no veías salida y Dios abrió camino. Recuerda cuando tú no tenías fuerza y Dios te sostuvo. Sabes, hermanos, que el recuerdo de la fidelidad de Dios alimenta nuestra fe, hermanos, para un próximo desierto, porque no lo sabemos, ¿verdad? Gloria al Señor. El pueblo estaba, vemos que ese pueblo estaba atravesando el desierto y Moisés le dice, ¿por dónde te ha traído Jehová? Eso significa que Dios no había perdido el control del camino, ese camino por donde ha de guiar a ese pueblo, ¿verdad? Y vemos que el desierto no era un accidente, Dios estaba formando a su pueblo en ese desierto. Y así pasa con nosotros, hermano. No todo camino difícil significa, amén, que tomaste el camino equivocado. Hermano, hay procesos difíciles que Dios permite utilizar, tal vez para formar nuestro carácter. A veces le pedimos, Señor, cuando estamos en ese desierto, sácame de aquí. Y parece que Dios no nos responde, ¿verdad? Porque Dios no solamente está interesado en cambiar nuestra circunstancia. Lo más importante que Dios quiere cambiar, mi amados hermanos, es transformar nuestro corazón, gloria al Señor. Ese desierto pone al descubierto cosas, hermanos, que en la comodidad permanecen escondidas. Gloria al Señor. Sí, hermano, porque es fácil en la abundancia decir yo confío en Dios, hermano, pero cuando llega la escasez, descubrimos cuánto realmente nosotros, usted y yo, realmente confiamos en Dios. Porque cuando todo nos sale bien, decimos Dios es bueno, cantamos, saltamos, brincamos, hablamos en lengua. Oh, Dios es maravilloso. Pero cuando llega Dios, una dificultad, nos debemos preguntar, ¿seguiré yo creyendo en Dios? ¿Seguiré diciendo que Dios es bueno? ¿Seguiré alabándole? ¿Seguiré glorificándole? Amén. ¿Ah? Aunque todavía no veamos esa respuesta, hermano, ahí aparece nuestra fe. Esa fe se incrementa y eso es lo que quiere Dios para nosotros. Gloria al Señor. Hermano, cuando dependemos de nuestras propias fuerzas, nos desesperamos. Gloria a Dios, no sabemos controlar las circunstancias. Cuando nosotros aprendemos a confiar quién es realmente Dios, amén. Cuando nosotros aprendemos a confiar que ese Dios maravilloso todo lo puede, gloria al Señor, cuando nuestra fuerza, nuestra fe se va aumentando, aun en esos momentos difíciles, es cuando yo aprendo a defender, Señor, yo dependo de ti. Amén. Es cuando Dios permite esas situaciones en que la que nuestros recursos como humanos ya no son suficientes. Entonces, cuando usted y yo empezamos a decir, Señor, yo no puedo, tú eres quien puede. Vemos que Dios afligió al pueblo de Egipto, de Israel. Dios los afligió. Y es una realidad importante porque vemos que Israel tuvo hambre, ¿verdad? Pero Dios utilizó esa necesidad para enseñarles algo. Amén, que Él era su sustentador. Y lo sustentó con maná. Y él permitió, amén, que ellos experimentaran esa necesidad, porque sabía de que ellos solos no podían solucionar ese problema por ellos mismos. Amén. Pero ya Dios tenía esa provisión, gloria al Señor. Dios le tenía el maná. Qué hermoso, ¿verdad? Antes de que Israel tuviera hambre, Dios ya sabía cómo los iba a sustentar. Gloria al Señor. Y eso también nos enseña a nosotros, ¿verdad? Que nuestra necesidad, hermanos, nunca toma a Dios por sorpresa. Porque a veces decimos, Señor, no sé qué vas a hacer, pero hermano, Dios lo sabe todo. Dios tiene todo preparado. Cuando nosotros estamos en ese desierto, ya Dios sabe, amén. ¿Cuál es el camino que prepara para sacarnos de ese desierto? Nosotros vemos el problema, pero Dios ve el camino. Nosotros vemos una escasez, pero Dios sabe el maná que tiene preparado para nosotros. Y Dios no le dio a Israel una provisión, ¿verdad? Para que Israel dijera, no, ya tengo maná aquí hasta para 10 años. No, Señor. Dios dio el maná para cada día. ¿Verdad? Eso nos enseña a nosotros a depender de Dios el día a día. Gloria al Señor. Hoy yo necesito de Dios. Mañana también voy a necesitar de Dios. Gloria al Señor. Nosotros no podemos vivir solamente de experiencias que tuvimos ayer. Nosotros necesitamos una relación viva con Dios hoy, mañana. Por eso el Señor Jesús nos enseñó a orar, ¿verdad? El pan nuestro de cada día, dánoslo hoy. Él lo dijo en esa oración. Él no nos dijo, danos el pan nuestro de para dentro de 10 años. No, hermano, danos el pan nuestro, el de hoy. Hermanos, y vemos que el desierto no significa necesariamente que Dios se fue. Amén. Dios está ahí. El desierto, hermano, tenemos que aprender que es un lugar de prueba. Pero también ese desierto se puede convertir en un lugar de dependencia, de obediencia, de comunión con Dios. Gloria al Señor. Ese desierto nos debe enseñar que Dios es nuestra fuente. Amén. Porque cuando todos nos fallan, descubrimos que nuestra fuente verdadera no son las circunstancias, tal vez no es el dinero, no son las amistades, no son nuestras capacidades, no es nuestro control. Amén. Nuestra verdadera fuente es Dios. Gloria al Señor. Tenemos que aprender a obedecer. Eso nos enseña, nos debe enseñar el desierto, que es una escuela de obediencia. Hay momentos, hermanos, en que lo que Dios no nos explica, amén, en lo que Dios no nos muestra, ese desierto nos lo enseña. Ese desierto nos muestra solamente el próximo paso que debemos dar. Amén, ese desierto, gloria a Dios, es un mapa completo. Y tenemos que aprender a confiar y a caminar en el Señor. Porque el desierto no solamente puede ser un lugar de prueba, también puede convertirse en el lugar en donde Dios habla a nuestro corazón. Gloria al Señor, cuando desaparece ese ruido, nosotros podemos escucharlo mejor. Cuando se acaban nuestras propias fuerzas, mis amados hermanos, aprendemos a buscar las respuestas en el Señor. Cuando nosotros dejamos de depender de nosotros mismos, en ese desierto descubrimos que podemos descansar en el Señor. Hermanos, el desierto nos enseña tantas cosas y a veces nosotros nos preguntamos, Dios, ¿por qué me está pasando esto? Señor, ya quita esta prueba de mi camino. Señor, estoy cansada, prueba tras prueba, pruebas tras prueba. Pero déjeme decirle algo. Amén. Vemos que el pueblo de Israel, ¿verdad? Dios no los abandonó en el desierto, porque en el desierto había maná. En el desierto había fuego, porque Dios los guiaba de día sobre una nube y de noche en una nube de fuego. En ese desierto, gloria al Señor, estaba la respuesta. En ese desierto Dios estaba presente. Amén. Pero lo más importante es que en ese desierto nunca puede acabar la presencia de Dios. Quizás usted, mi hermano, no sabe cuándo terminará ese proceso. Amén. Pero lo que sí podemos saber es que Dios está caminando con nosotros en ese proceso. Quizás hoy no entendemos, Dios, aleluya, el propósito que Dios tiene para nosotros en medio de ese desierto. Debemos preguntarnos, hermano. ¿En qué área de mi vida estoy tratando de depender con mi propia fuerza? ¿En qué situación, aleluya, me está enseñando a confiar más profundamente en Dios? ¿Será que estoy buscando solamente que Dios cambie mi circunstancia? ¿O es que también estoy permitiendo que Dios transforme mi corazón? ¿Será que puedo confiar en Dios aunque todavía no vea esa respuesta? ¿Será que puedo decir, Señor, no entiendo el desierto, pero confío en ti? Gloria al Señor. ¿Sabe, hermano? En ese desierto no caminamos solo, porque su presencia siempre va a estar, amén, ahí con nosotros, dando la fuerza, amén. Recordándonos siempre que Él va a estar ahí. Hay procesos difíciles, mis amados hermanos, pero acuérdate siempre y no lo olvides. No lo olvides que su presencia siempre está en nuestras vidas. Así que vamos a orar en esta preciosa tarde, ¿verdad? Para que Dios tome el control. Amado hermano, tú que estás pasando por ese momento difícil, que tal vez dices, yo no puedo, sí puedes, mi hermano. Vamos a orar en esta preciosa tarde porque hay circunstancias y adversidades que a veces nos derriban. Así que vamos a orar, mi hermano, porque sé que tú estás pasando por momentos difíciles. Gloria al Señor. Buen Dios y Padre que estás en los cielos. Padre, en el nombre de Jesús, Señor, hoy llegamos delante de tu presencia, Dios, reconociendo que tú eres nuestro Dios, que tú eres nuestra fuente, nuestro sustentador, nuestra fortaleza. Padre, hay momentos en los que no entendemos ese camino. Hay temporadas que parecen desérticas, situaciones que nos cansan, procesos que hacen largo, las circunstancias que nos hacen muchas veces preguntar, ¿hasta cuándo, Dios? Padre, pero hoy queremos aprender de tu palabra. Enséñanos a recordar que aunque estemos atravesando el desierto, tú no nos abandonas, Dios. Así como acompañaste a Israel durante aquellos años, acompáñanos a nosotros también. Padre, que cuando no sepamos qué hacer, enséñanos a depender de ti, mi Dios. Que cuando nuestras fuerzas se terminen, sé tú nuestras fuerzas, mi Dios amado. Señor, que cuando nuestros recursos sean insuficientes, recuérdanos que tú sigues siendo nuestro proveedor. Padre amado, que cuando no veamos una salida, ayúdanos a confiar que tú tienes el camino, mi Dios. Examina nuestro corazón, Padre amado. Muéstranos aquellas áreas en las que hemos querido depender demasiado de nosotros mismos, Dios. Y perdónanos, Dios, cuando hemos confiado más en nuestras capacidades que en tu poder. Perdónanos cuando hemos buscado primero respuestas humanas y hemos dejado de buscar tu rostro, Dios. Hoy queremos decirte, Señor, dependo de ti. Dependo de ti para levantarme, para acostarme, para seguir caminando, para tomar decisiones, Señor, para cuidar a mi familia. Dependo de ti para enfrentar las pruebas, Dios. Dependo de ti para permanecer firme. Y dependo de ti para no perder la fe, mi Dios. Señor, si estamos atravesando un desierto, Padre, no permita que salgamos de él de la misma manera que entramos. Señor, que tú formes nuestro carácter, que tú fortalezcas nuestra fe, que tú purifiques nuestras motivaciones, enséñame a obedecerte, a tener paciencia, a escuchar tu voz, a esperar en tus tiempos, Padre amado, a confiar cuanto no entendamos, Señor. Danos las fuerzas que necesitamos, danos la palabra que necesitamos, la gracia, la sabiduría. No queremos vivir de experiencias del ayer, queremos tener comunión contigo hoy. Queremos buscarte, queremos escucharte, obedecerte, a depender de ti, Señor. Que cuando salgamos de ese desierto y llegue la abundancia, no permitas que olvidemos quién nos sostuvo en ese desierto. Que cuando lleguen esas bendiciones, sigamos adorándote. Y que cuando lleguen las respuestas, sigamos buscando tu presencia. Gracias te doy, Señor, en el nombre de Jesús. Y que podamos decir, Dios, como dijo Habacuc, llévanos a ese lugar donde podamos escuchar tu voz y donde tú puedas hablar a nuestro corazón. Gracias te doy, Padre, en el nombre poderoso de Jesús. Amén y amén.
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3: ¿Qué cambia en nuestra vida cuando dejamos de buscar controlar todo y aprendemos a depender de Dios? Muchas veces queremos tener todo bajo control. Nuestros planes, nuestra familia, nuestro futuro, las respuestas y hasta la manera en que deberían suceder las cosas. Pero llega el desierto y nos recuerda que no podemos controlarlo todo. Proverbios 3, 5 y 6 nos dice: fíate de Jehová de todo tu corazón y no te apoyes en tu propia prudencia. Cuando aprendemos a depender de Dios, no significa que dejamos de actuar. Significa que dejamos de cargar solo con lo que solamente Dios puede sostener. Comenzamos a orar antes de preocuparnos y buscar su dirección antes de tomar decisiones y a confiar aun cuando no conocemos el resultado. Hoy reflexiona. ¿Qué estoy intentando controlar que necesito entregar hoy en las manos de Dios? Recuerda, cuando dejamos de intentar controlar cada detalle, no perdemos seguridad. Encontramos una seguridad mayor, saber que nuestra vida está en las manos de Dios. Gracias por acompañarnos en la pregunta bíblica del día. Que hoy puedas soltar aquello que no puedes controlar y aprender a descansar en aquel que sí tiene todo bajo su cuidado. Hasta mañana.
0: Gloria al Señor, vive Cristo para siempre. Así que hermanos, que Dios nos ayude, ¿verdad? Que su mano de poder nos siga sustentando, ayudando en medio de ese desierto. Gloria al Señor. Damos gracias al Señor por su bondad, por su gracia, por su amor y por su infinita misericordia. Así que podemos decir, Ebenecer, gloria al Señor. Que Dios nos siga ayudando, como hasta ahora nos ha ayudado, ¿verdad? Así que, hermano, si estás en ese desierto, sigamos perseverando, que nuestra fe se aumente, que tengamos las experiencias más hermosas y que nuestra fe siga creciendo. Así que damos gracias a Dios en esta preciosa tarde por todo lo que ha hecho, lo que hará y que seguirá haciendo. Gloria al Señor. Así que damos gracias a nuestras hermanas por esos clamores. Gracias a nuestra hermana Geraldine en los controles. Gracias a todos los oyentes. Y se despide de ustedes su hermana en Cristo, Jacqueline Palacio, quien les dice Dios les bendiga, Dios les guarde.

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Sé que estás cansado de luchar y has dicho, no puedo más, Señor. Piensas que al decirlo es porque todo se derrumbó para ti. Pero quiero que sepas que el decir no puedo más, Señor, solo activa algo a tu favor. Que Dios pelee

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Esas manos arriba, bien fuerte. ¿Cómo dice?